0: Esta es la hora en Radio Ranchera, la mera mera. 6:14 p.m.
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0: Esta es la hora en Radio Ranchera, la mera mera.
1: 6:29 p.m.
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0: Esta es la hora en Radio Ranchera, la mera mera. 6:40 p.m. Estamos para escucharle, para entender su preocupación, para ser su mano amiga, porque su salud y la de los suyos es lo que más nos importa. 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

0: Esta es la hora en Radio Ranchera, la mera mera. 6:59 p.m.
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Cuando son las 7:07, las 7:07, ¿qué tal? Buenas noches. Bienvenidos a esta programación de hoy, lunes 22 de junio 2026. Ya estamos listos por acá en cabina para presentarle buena música, agradeciendo a nuestro Padre Celestial porque Él nos da la fuerza, nos da la salud, nos da todo, pues, para que estemos siempre activos ahí. Saludo para todos, gracias. 9980-0970, línea habilitada. 9980-0970 para sus comunicaciones y sus complacencias. Son las 7:08, 7:08.

Bueno, las 7 con 12 minutos, son las 7 con 12 minutos en la Mera Mera Radio Ranchera, 7 con 12 minutos. 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Son las 7 con 12 minutos. 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Bueno, en esta parte de ahí son las 8 con 13 minutos. En esta parte de la mejilla no hay energía, ¿va? No sé si una parte de la voz, pero en la mejilla ahorita no hay energía. Ahí está perro, como dicen. Ahí está, hay que venir, ojo al Cristo, hay que venir con mucho cuidado porque no hay energía. Y bien pega, yo casi pego ahorita en una moto ahí que venía. Yo casi no sé tener estos problemas porque me conduzco con mucho cuidado, mucha precaución. Pero ahorita casi me pega una moto, casi me le meto, más bien yo, porque él viene bien. Él viene de la Texaco hacia arriba. Y yo voy a doblar ahí, por donde Milton, ya para donde Milton. Pero yo creo que no viene nadie, no, me viene la moto. Pero es que como no hay luz también, lo encandilan tanto los carros, bueno, las motos y todo. Pero gracias al Señor que él metió los breques y yo también, pero no pasó nada, gracias al Señor, que nunca me ha pasado nada. Siempre Dios me protege, me cuida, y no pasó nada. Pero gracias a Dios, como les digo, pues me azoré, me helé, pues dije yo, vaya, dije yo. Pero bueno, gracias al Señor que todo salió bien. Y no hay luz en esa zona, y está tremendo ahí. Esto de la ENE, señores, esto se ha puesto perro. No sé qué es lo que está pasando, tanto que los castigan con la energía, se va a cada rato, apagones. Quedan zonas sin luz, bueno, es lo de nunca terminar esto. Y otros problemas, esto de la ENE, que se ha vuelto algo muy, muy difícil acá en nuestro país. 7:14 minutos, 7:14 de más música ranchera.

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1: Bueno, las 7:18 minutos. Vamos a seguir con más. 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Ahí estamos para atenderle. Las 7:19 minutos. 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Ya vamos a copiar el nuevo ahí. Ya vamos a copiar el nuevo. 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Bueno, vamos entonces con más. Son las 7:21 minutos, 7 más 20 minutos que están los únicos de México.

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7:26 minutos, son las 7:26 minutos, en la número uno, la mera mera, de Radio Ranchera, 7:27 minutos, son las 7 de la noche, 27 minutos. 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Son las 7:28 minutos. Vamos a ir entonces con más música, siempre a través de la mera mera Radio Ranchera para don Gonzalo Arce. Me escucha siempre allá en Rancho Los Laureles. Saluditos, que la pase bien ahí.

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2: Bueno, son las 7:33 minutos en la mera mera de Radio Ranchera. 7:33 minutos. 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Bueno, son las 7:34 minutos, 7:34. 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

Bueno, son las 7:38 minutos, las 7:38 minutos. Bueno, vamos a saludar por aquí, vamos a saludar para... primeramente se comunica con nosotros de la Unión Americana. Hola, buenas tardes y noche aquí, José Mejía en Atlanta. Saluditos a la distancia aquí trabajando y escuchando la radio ranchera, la mera mera. Complájame con la canción El que no había nacido, de los Tigres del Norte. Ajúa ese. Bueno, anda bien, va José Mejía. José Mejía es un fiel oyente de la mera mera. Es un número uno ahí en la Unión Americana, allá en Atlanta. Él trabaja y escucha la emisora. Si la emisora no está ese día, mejor no trabaja, sencillo, porque la música es la que él le da pues el ánimo, el deseo de trabajar. Si no está en Radio Ranchera, mejor se va para la casa. Va José Mejía ahí, allá en Atlanta, ahí me está escuchando. Quiere escuchar El que no había nacido, los Tigres del Norte. También por acá tengo más saludos también. Otro saludo desde la colonia Jacobo. También ahí está José Girón, en la colonia Jacobo. En la Jacobo, que quiere escuchar La Gallinita de Bertín y Lalo. Son ya las 7:39 minutos, 7:39 minutos, 21 estaremos en las 8 de la noche. Ahí para José Mejía, saluditos.

Bueno, muy bien, ahí estaba entonces José Mejía, allá en Atlanta. Allá está en total sintonía, está siempre pendiente ahí de la programación. Gracias ahí entonces al amigo José Mejía. Son las 7:42. Bueno, me piden por ahí la gallina ahí, José Girón. 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Las 7:44, atención, sus vacas se quedaron sin comida, sin alimento, ¿ah? 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Entonces, no hay ningún problema porque el verano estuvo tremendo por acá, entonces se quedaron sin comida. 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

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Son las 7:45 minutos. Ahí para al amigo ahí que me escucha en la Jacobo, el gran José Girón. Ahí le complacemos con Don Bertín Elalo.

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1: Bueno, bien, son las 7:52 minutos. Australia cayó frente a Argentina. Mire que este Lionel Messi sigue demostrando que, bueno, es un buen jugador. No sé si será el mejor del mundo, no sabemos. Pero hoy volvió a anotar, ¿ah?, 2 goles. Y había anotado 3, son 5 goles en 2 partidos. O sea, quiere decir que si Argentina pierde por una lesión a Messi, Argentina queda entonces... Queda cabal, entonces, podemos decir. ¿Es válido decir eso o no es válido? Si Argentina pierde a Lionel Messi, que es el único que hace los goles, ¿quién más lleva goles ahí? Solo Lionel Messi. 3 en 1 y 2 en 2. Y falló un penal también. Entonces, ¿qué los dicta eso? Lo que los dicta eso es que no hay uno que pueda anotar goles, solo Messi. Y si perdiera por una lesión a Messi, gracias a Dios que el equipo ya está clasificado. Pero si perdiera Messi, hasta ahí llega Messi. ¿Me entiendes? O si el otro torneo, yo creo que Messi ya no va a poder estar por la edad, ¿no? Ya no va a estar. Entonces, Argentina va a quedar fregado. Tendrá que sacar otra estrella igual a Messi, que quién sabe que la saquen. Todo eso hay que irlo analizando. Hay que irlo analizando. No hay otro que pueda anotar goles en Argentina. Ya lo miramos. ¿Alguien que me diga lo contrario? Ya lo miramos. 3 en el primer partido y 2 son 5 goles. Solo los 5 los ha echado Messi. Nadie más echa goles en Argentina. Entonces, ¿qué les indica eso? Como les repito, ya los dije, si pierde a Messi y el otro mundial, si ya Messi ya no puede por la edad, pues Argentina estaría flaqueando en ese aspecto ahí. Bueno, el equipo de Mbappé, ese partido no sé cómo quedó, vamos a buscar en las redes y no sé cómo quedó. Porque como les digo, hay partidos que uno no los puede ver por otras situaciones que uno tiene que hacer, pero sí, mire que Argentina volvió a ganar con otros 2 goles del Lionel Messi. Las 7:54, faltan 6 y las 8 de la noche. Corazón de Perico, anda los rasos. José Mejía en Atlanta, saluditos.

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1: Las 8 de la noche en punto.
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2: Bueno, seguimos a las 8 con 3 minutos. Son las 8 de la noche con 3 minutos en la mera mera de Radio Ranchera. 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Bueno, por acá tengo saludos para Lester Núñez en la 24 de mayo con la canción Mi Ranchito Triste, de don Vicente Fernández. Por acá también tengo, hola, buenas noches. Soy Cidia de Tapiquil, Jocón. Quiero hacer un saludo para mi madre, ella es Oneida. Aquí la estamos escuchando. Eso me complace con una canción, los dos los amamos, y me complace con otra que se llama Y Te Olvidaré. Pase buenas noches, pero me las complace, por favor. Claro, sí, se la vamos a mandar, no se preocupe, ya se las vamos a estar mandando ahí. Saludo por aquí para Chango Romero, Trojas Aldea, la Elenita dice. Darío Romero, Trojas Aldea también ahí, con la canción Último Beso. Y Neno Ceguera, Trojas Aldea, cuando se junten nuestros brazos, dice ahí. No me preocupe. Por acá tengo, ¿qué tal, mi hermano? Un saludo para Enoch y familia. Las 8:05, son las 8:05.

estaba don Vicente Fernández, las 8:07. Siempre un saludo por aquí. Dice, ¿qué tal, hermano? Saludo para Enoch y familia ese. Por acá también, siempre para José Mejía, allá en Atlanta. Que la pase bien, José Mejía, allá en Atlanta. Saludo para Cidia. Saludo para Cidia y su mamá, allá en Tapiquil, Jocón, Oneida. Con las canciones de los dos, los amamos y también, y te olvidaré. Allá me están escuchando. Saludos, ahí que se la pasen bien escuchándolos.

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4: Bueno, son las 8:20. Son las 8:20. 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Son las 8:21. Voy a comenzar por aquí para... Saludo ahí para José Girón Jacobo. Para que más... El gran Toñito López ahí también está con nosotros en Viejo Méndez. En Viejo Méndez está Toñito López. Bueno, saludos entonces. Al gran Elacio Montoya, el gran Toñito López ahí en Viejo Méndez. Él quiere escuchar la canción, el corrido de Sebastián Montoya. Por acá también saludos ahí. Él está ahí en Rancho Amelia, ahí está Toñito López, el corrido de Bacho. Bueno, son las 8:21, 8 más 21 minutos.

Bueno, ok, ahí complacíamos con la Helenita. Y son las 8:28 minutos. Las 8:28 minutos en la número 1, la mera mera. 8:28 minutos. Estamos pendientes ahí con la canción. Por aquí la tenemos ya. La canción que lo están solicitando ahí. Ahí está en Tapiquil Jocón. Está Cidia saludando a su mamá Oneida. Ahí me están escuchando, dice. Aquí también me están solicitando la canción. Y Te Olvidaré. Aquí les complacemos. 8:29 minutos.

Brenda y Cidia allá en Tapiquil, Jocón, ahí me están sintonizando. Saludos. Ahí la están pasando muy, pero muy bien. Por acá también saludos para los oyentes que están con nosotros allá también en Trojas Aldea. Por ahí está Nene Oseguera, que quiere escuchar la canción Que se junten nuestros brazos. Que se junten nuestros brazos. Vamos a estarle complaciendo ahí entonces. Acá en Nene Oseguera. Son las 8:32 minutos. 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Si usted viene de las aldeas, viene temprano, para que me lo despachen temprano. 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Las 8:34 minutos para Nene Oseguera ahí en Trojas Aldea. Saludos. Aquí vamos a complacerle con Don Cornelio Reina. Bueno, él la quiere con Cornelio Reina, ¿va? Bueno, entonces ahí está.

para Nelio Cedera dentro de las aldeas. Está en total sintonía ahí. Saludos para Daniel Arteaga, para Banjo, Xavier Barrio, La Loba también, saludos ahí. Son las 8:37 minutos, faltan 23 y estaremos en las 9. El Ocote cayó allá en Monito Oriental frente al equipo, el equipo Lanchano, ¿eh?, que participa ahí en Monito, y le ganó 2-1. Pero eso no es nada. Viene para acá el domingo, acá, que se agarren, porque no puede ser que Ocote ya en dos oportunidades se deje quitar su ascenso. Vamos con todos, hipotes, el domingo a derrotar a ese equipo, a quitarle todo el derecho que os creen que van a la segunda, pero el equipo Ocote sabe que las cosas tienen que hacerlas bien para ganar su ascenso. Son las 8:38 minutos. A la buena noche, dice, saludito para Katy y Héctor hasta Malacatón, Locomapa. Una música, dice, la pareja ideal, dice. No me preocupe, va a estar complaciendo, con la pareja ideal. Saludos para Adolfo, para Orlen Sánchez, para Misael Serrano, saludos. Son las 8:39 minutos. Tu mirada en la mía, canta Marco Antonio.

Lobo, saludos. Ahí me escucha en el carril, don Martín Lobo. Saludos, don Martín. También para Pelé y Lely Sánchez, también ahí por el carril. Saludos. Por acá saludo para Mayra Olman Díaz. Olman, ¿qué tal? Buenas noches, Olman. Saludos a Olman y su familia ahí en la colonia. Gracias a Dios. Saludos. También para Reinaldo Ordóñez, Fernando Hernández, para Katy, para todos. Y gracias por escucharlo y por mirarlos. Las 8:42 minutos. Faltan 18 y estaremos en las 9. 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Exi Nelly, El Águila, Elvin Martínez, Marvin Robinson, Nectalí, saludos. Bueno, CD, saludos, Reina Cano, Fernando Hernández, Doris Amador. Bueno, saludos a todos. Vamos con más música. Mi chica difícil, la canción de Bronco, las 8:43.

Muy bien, se marcan ya las 8:46 minutos. Don Martín Lobo en el Caribe, ¿qué le compas? Don Martín Lobo es el chinchín ahí en el Caribe, saluditos.

0: para don Martín Lobo. Saludos, le estábamos complaciendo ahí en El Carril, en total sintonía por ahí, que la pase bien. Son las 8:49 minutos. Vamos a ir al cambio comercial. Venimos después del cambio comercial.
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1: Bueno, muy bien, 8:51 minutos, son las 8:51 minutos, 9 y llegamos a las 9. Faltan 9 minutos y estaremos en las 9 de la noche para Estrella Sender. Saludos. Para Brian Jonathan, para Fernando Hernández, también saludos. Muchas gracias ahí por estarme siempre mirando ahí, pendiente de la programación. Ahí complacimos ahí a don Martín Lobo en el carril, me está escuchando ahí. Para mi amigo también, Pelé y su esposa Leslie Sánchez, ahí en el Caribe, saludos. Las 8:52 minutos, 8:52, aquí les presento a Banda Los Sebastianes. Mi meta contigo, oye, para complacer.

Ahí estaba mi meta contigo, banda Los Sebastianes. Son las 8:55 minutos. Saludo para Carla Bonilla, para Sheilin. Bonito, bonito, también saludos por ahí. ¿Qué tal? Buenas noches a todos. Para Freddy, ¿qué tal? Son las 8:55 minutos. Decíamos que Locote recibe por acá en San Esteban, acá el próximo domingo. El Locote pierde 2-1, pero hay que apoyar al equipo, hombre. De primas, desde que comienza el partido, hay que apoyar al equipo hoy con los aplausos, con los gritos, con los tambores, con todo, ¿verdad? Para que el equipo se sienta bien y pueda ascender a la segunda división. Saludos para Nancy, a toda mi gente en el Locote, la familia Viqueira en el Locote, saludos. La familia Viqueira ahí en el Locote, que apoya también al 100 al equipo Ocote FC. Son las 8:56 minutos, estamos a 4 y estaremos en las 9 de la noche.

las 8:59 minutos, son las 8:59 minutos. Vamos a avanzar con más música para Gerson. Gerson Martínez, saludo a todas, a todos los habitantes de La Gloria. Hasta La Gloria, parte de Gerson Martínez, les está enviando saludos. Son las 8:59 minutos. Vamos a ir con algo que lo han solicitado. Hola, buenas noches, dice Brit Fabri. Yair Torres, saludos. Lisbeth Fuentes, ¿qué tal? Lisbeth, ¿cómo está por ahí? Y Brit Fabri, que no sé de dónde me escribe siempre. Hola, dice, buenas noches, no sé a dónde me está mirando ahí. Saludos para María Pérez, ¿qué tal por ahí? María Pérez. Las 8:59 minutos, aquí les presento a Camilo VI. Para complacer ahí, ¿eh? Algo suave ahí, ¿eh? Julio Flores, saludos. Edgar Samuel, Elizabeth Fuentes.

Saludos complaciendo ahí con la canción de Camilo VI. Son las 9:04. Bueno, así como se ve con una canción cerca del mar de los caminantes, Erling de los Encuentros. Erling. Pero mientras tanto, tengo también complacencia por acá de Marisela también, que la habían solicitado. Marisela.

complacíamos ahí con la pareja ideal, ¿ok? Para complacer ahí peticiones. Bueno, son las 9:08, 9:08. Dice Martínez, salúdame a Wilfredo Mejía hasta el Porvenir, de parte de Gerson Martínez de Agalteca. Fernando Hernández, saludos para Juan Rivera, para Dunia, para Cristóbal, para Milton Barahona, saludos. Edra Sánchez, ¿qué tal? Walter Castello, a Jami, tal vez para Nolvis, para Pedro, para Víctor Rodríguez, para Dunia. Gracias, muchas gracias. Se marcan ya las 9:08, son las 9:08 en la número 1, la mera mera. Víctor Rodríguez, saludos. Para Pedro también, para Joel Munguía, ¿qué tal? Para Dunia. Vamos a seguir complaciendo con más música, son las 9:09. A mi gente también allá en el Terrero, saludos. En la comunidad de La Olla, que también que están también en sus torneos, ¿cómo eran los partidos ahí? Están jugando un campeonato ahí en la comunidad de La Olla. Saludos a todos ahí. Vamos a seguir complaciendo con más, son ya las 9:09.

Muy bien, son las 9:12, son las 9:12. Voy a saludar también para Mito Cáliz, en Colonia Las Brisas, me está escuchando Mito Cáliz. El amigo José Mejía allá en Atlanta, también le saludamos siempre ahí, José Mejía allá en Atlanta, está siempre pendiente de la programación ahí. Para Mito Cáliz y también para Jorge, están disfrutando en casita de la programación, Mito Cáliz y Jorge. Me siento solo, quiere escuchar Mito Cáliz y la canción también 18 libras de queso, dice Mito, que mañana está tiernito, dice Mito Cáliz. Mañana hay algo muy especial, dice, para Mito Cáliz, de parte de su familia. Hay una colonia, Las Brisas, me está escuchando. Aquí le complazco, son las 9:13.

para Milton Calis, que está en la antesala de su cumpleaños mañana, ¿va? En Colonia de la Pérez, está con Jorge. Milton Calis, Jorge, y para toda su familia, mañana le tiene algo preparado ahí para Milton Calis, que mañana está tiernito ahí en Colonia de las Brisas. También le gusta la canción 18 libras con los traviesos de Olancho. Saludos para Javier, para Ríos Razo, Anderson, también saludos, Adam Matrix. Bueno, entonces vamos con la siento, son las 9:17 minutos. Para mí tocarle siempre. A mi gente en Agalteca, saludos en Sabaneta. En Chaparral, ¿qué tal, hombre?

faltaba entonces para mí tocarles 18 libras de queso y la canción también Me siento solo. Él mañana está de cumpleaños, muchas felicidades. Saludos para Juan Reyes, para Mina Talía, José Jiménez. La canción que me pidió Martínez no me dijo cuál era. Yo creo que Nací con suerte de rey, parece que no. Vuelvo a decir ahí, por favor, para buscársela ahí. Saludos para el Roatán, para el Hindú, para David, para Giovanni Rodríguez, el hombre de San José, y para Morroco, el gran Morroco, Morroco. Quiere escuchar Camino al Cielo, Morroco. Y Giovanni le gusta la canción Hermano. Allá me escuchan en Roatán. Saluditos. Ahí que la pasen muy bien escuchando la programación. La canción de Morroco, el gran Morroco, Morroco, Morroco.

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1: Un saludo entonces para, vamos a ver, Anita Duarte, para Flaquita Orelli, también saludos por ahí. Y también para quien más por ahí, para María, saludos. Bueno, complacida para Morroco, allá en Roatán. Saludos para Lindú, para... ¿Qué más? Para David, para Lindú, para Morroco y también para Giovanni Rodríguez, el hombre de San José también, que quiere hermano, de Marco Antonio Solís. Por acá también me están solicitando la canción para Martínez ahí, con la canción, con saludos hasta la gloria ahí, parte de Martínez, con la ley 57, dice... 9:25, 9:25, saludos para Oscar y para Cristina Vázquez, también saluditos. Bueno, vamos complaciendo entonces ahí con Tucanes.

Bueno, ahí estaba Ley 57, a Martínez en Alteca, saludos. Vamos a seguir con más. Saludos para Jorge Hernández, Berta Gómez, Luis Almendares, Carlos Cantillano, Samir José Vanegas, Carlos Arnulfo Hernández, también saludos. Bueno, la Liga Nacional se va a jugar con dos equipos este torneo que se aproxima. Liga Nacional se va a jugar con dos equipos. El equipo ascendido, que es el Estrella Roja, y el equipo invitado, que de tanto que quisieron invitar, creíamos que era el Vida o el Real Sociedad, ¿cuál otro? El Parrilla Sony, pero al final el equipo invitado fue el Independiente, porque dice que hay plata ahí. Y la Liga Nacional quiere equipo que haya plata, que no anden con problemas económicos ahí, ni para pagar a los jugadores. Entonces, el equipo invitado es Independiente y el Estrella Roja. Entonces, van a participar la Liga esta vez con dos equipos. Saludo a Lionel, a Relly Maradiaga también. Relly Maradiaga, hermano, ¿qué tal? Mucho gusto. Bueno, Orrelí Maradiaga, Cipriano López, saludos. ¿Qué tal, amigo? Lionel. Bueno, vamos a conocer ahora, siempre para Mito Cáliz, que cumple años mañana. Ahí está con Jorge, pasándola bien ahí. Allá en Roatán, para saludos para David, para el Hindú, para Morroco y también para Giovanni Rodríguez, el hombre de San José, ¿va? Esta canción le gusta mucho hoy a Giovanni, aquí le conocemos 9:30. Algo riquísimo, algo suavecito, Marco Antonio. Disfrutémosla toda ahí.

Daniel Rodríguez en Roatán, me está escuchando junto a Morroco, Lindú y también para David. Están disfrutando de la programación ahí. Esta gente es un comejamos, pero están por allá buscándole la vida en Roatán. Son grandes comejamos. Bueno, la Rompecorazones, saludos al Baluz, también para quién, para Olvin 504, para Cano, también saludos. Bueno, siempre para Mito Calis, que quiere los pies de la canción, también el Ranchito Triste, pero mientras tanto también tengo complacencia para Leco, ahí en Viejo Méndez está Leco y también está José, saluditos. Las 9:35 minutos.

decía entonces para, vamos a ver, para Martín, allá en el Coco, dice. Martín allá en el Coco con amor compartido. Bueno, saludo para, siempre para Aleco, ya les complacimos a Aleco y José. Por acá también, saludo para, tengo la canción de Cidia, dice. Con saludo a su mami Oneida. Cidia quiere escuchar la canción Derrotado y sin cariño, la han dejado ese por ahí. Bueno, para siempre para Mito Cáliz, está con Jorge ahí disfrutando. Mañana es el cumpleaños de Mito, quiere escuchar Ranchito Triste. También me pidieron Naila también, el gran Molina, Roberto Molina, ahí en la bodega municipal, con Naila también de Bronco. Son las 9:43 minutos, 9:43.

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Santo Molina en la bodega municipal de salud. Dice por aquí el de la NS Salud, dice un saludo para Carol Meraz hasta la comisión, de parte de la NS 200. Para Carol, dice Meraz hasta la comisión, dice saluditos. Ariel Argueta, también saludos para Manuel. Bueno, también para allá en, vamos a ver, por allá me están escuchando. Allá me está escuchando Cidia en Tapiquil. También para ella también quiere escuchar también Mi Corazón Te Quiere, de Temerario. Son las 9:50, las dos canciones vienen a continuación por ahí.

entonces ahí para Siria, estábamos conversando allá en Jocón. Son las 9:56, ahora en Amorío Soto voy conversando con Los Temerarios. Con esta canción me despido. Muchas gracias por todo. Padre, buenas noches. Saludos para Apoyo ahí. El de la ENS también, saludos. Muchas gracias. Bendiciones para todos. Nunca los apartemos del Rey de Reyes. Siempre andemos cerca de él ahí. Él los cuida, los protege. Misael Serrano, el hombre de Río Abajo, allá en la USA, los tiene abandonados este amigo. Carlos Vanegas, saludos. Muchas gracias. Ahí está la complacencia. Muchas gracias y será hasta mañana que regresamos.

Esta es la hora en Radio Ranchera, la mera mera. 10 de la noche y 16 minutos.

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1: 10 de la noche y 44 minutos.

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1: con 13 minutos.

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1: y 44 minutos.

pedido se llama La Casa.

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1: Son las 2 de la mañana.
2: Con un minuto.

0: Gracias, amigos.
1: Y nos vamos rápidamente para toda nuestra gente bonita y le entregamos esta que se llama La Chica Está Enojada.
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3: Son las 2 de la mañana
4: con 11 minutos.

0: Vamos adelante. Tu compa Los Razos, Reyes del Corrido Perrón.
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2: Son las 2 de la mañana, con 30 minutos.

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1: Son las 2 de la mañana
2: y 41 minutos.

Y sale por ahí, yo sé que se van a echar un grito cuando empieza esta rola, compadre. Dice: y que se escuche el grito machino, hijo.

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1: Son las 2 de la mañana
2: y 59 minutos.

0: Aunque la gente nos los pidió, lo estamos haciendo de corazón. En ningún momento queremos igualarnos al señor Chalino Sánchez, que merece muchísimo respeto. Esto lo hacemos al estilo de los Lara, porque ustedes lo dijeron, raza.
1: Así que sube la pinche troca, hijo, dice.
0: Y vámonos a pistear. ¡Ánimo!

Copita, vamos a decir saludcita. Saludcita, copa. Complázcale a su público. Una de las canciones que llegan hasta el alma. Para todos los adoloridos se llama Prenda del Alma.

0: A ver, compa Edu, presentes el siguiente corrido que en lo personal me gusta mucho, en la voz del viejón, de mi viejón, con mucho cariño.
1: De las corridas del señor Chalino Sánchez, se llama El Coquillo, Castro y Chúpele.

0: último, este fue un especial al señor Chalino Sánchez de parte de la...
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2: Son las 3 de la mañana con 51 minutos.
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2: Son las 3 de la mañana
1: con 51 minutos.

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1: Son las 4 de la mañana. En punto.
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1: Son las 4 de la mañana y 12 minutos.

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1: Son las 4 de la mañana
2: y 27 minutos.

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1: Son las 4 de la mañana
2: y 43 minutos.
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Bien, tengo ya las 4 de la mañana con 52 minutos. 4 de la mañana con 52 minutos. Buenos días. Tengan ustedes muy, pero muy buenos días, hombre. Son las 4 ya con 52 minutos. Estamos a 8 para las 5. 8 para las 5. Como siempre, voy a agradecer a nuestro Padre Celestial por permitirme estar un día más acá con ustedes. Gracias a nuestro Papá Dios. Bueno, ya es martes, ¿eh? Nuestro calendario marca 23 de junio del 2026. Martes. Les doy la más cordial bienvenida a esta su bonita programación de la mañana por una cortesía de Agrocomercial Tocoa.

Bien, estoy a 4 minutos ya para las 5 de la mañana. 4 minutos y vamos a estar en las 5 de la mañana. Aquí en el estudio de Radio Ranchera, la mera mera, en el 102.9 FM Estéreo. Nos retransmite Radio Guan 102.5, lo mismo que Radio Olanchito en el 88.5 FM Estéreo. Estamos a 3 minutos y vamos a estar en las 5 de la mañana. Nuestro buen amigo Javier Ramos ya reportando sintonía desde la colonia San Jorge. Con ese equipo de sonido, dice Javier, a todo tren, a todo volumen. Saludos, Javier. Gracias por estar siempre pendiente de la señal a través de la mera mera en esta mañana del día martes, cuando nuestro calendario marca 23 de junio del 2026. 3 minutos para las 5 de la mañana.

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1: Son las 5 de la mañana. En punto.
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5: Bien, tengo ya las 5 de la mañana con 3 minutos, 5-3 minutos aquí en los estudios de La Mera Mera, Radio Ranchera. 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Bien, el amigo Juan Ananía ya está reportándose, como siempre. Saludos, don Juan. Con un saludo para Cristóbal Vázquez, para doña Norma Ondina Puerto, para Elsie Zoraida Sánchez en San José, para toda la familia. El saludo para el Jeffrey allá en el bello puerto de La Ceiba, de parte del buen amigo don Juan Ananía, desde la colonia San Luis. Complázcame, primo Lalcho, con esa que le estoy pidiendo, hombre. Siempre estoy pendiente de su programa. Vamos a saludar para Arles Rivera, para el famoso Elenita, esperando que estén pasando muy bien, ya que siempre están pendientes a esta hora de la mañana. Qué bueno, ¿eh? Cuando tengo las 5 ya con 4 minutos, 5 y 4 minutos.

Llegamos ya a las 5 de la mañana con 8 minutos, 5 de la mañana con 8 minutos aquí en la Mira Mira, la número 1 Radio Ranchera. En esta mañana del martes, ¿eh? No te cases ni te embarques, ni de tu casa te apartes. Nuestro calendario marca 23 de junio del 2026, la hora exacta a las 5 con 9 minutos. 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Tengo ya las 5 de la mañana con 9 minutos. Siempre el saludo al amigo Don Fuad Hanani ahí por la San Luis. Ya está con ese equipo de sonido a todo volumen, saludando a toda su gente.

Bien, tengo ya las 5 de la mañana con una docena de minutos, 5, 12 minutos. Voy a saludar a Héctor, para el patrón Jimmy, allá en Rancho La Bendición, que ya que son grandes oyentes, ya están en las labores. Y nos piden una rola por ahí. Así que saludos, Héctor. Un saludo para el patrón Jimmy. Allá están con nosotros en Rancho La Bendición. Ya en las labores, nos dice este amigo que nos acaba de llamar por acá. Allá en Rancho La Bendición. Saludos, Héctor. Un saludo para el jefe de jefes, el patrón de patrones, el amigo Jimmy. Siempre dice, nos escucha. Siempre se levantan tempranito y siempre pendiente de la mera mera. Vamos con otra.

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1: Son las 5 de la mañana
2: y 18 minutos.
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5: Buenos días, buenos días, buenos días. Saluditos, saluditos también del corresponsal de Radio Ranchera, la mera mera. Desde Memphis, Tennessee, un saludito para toda mi gente hondureña, especialmente aquellos del Valle Arriba. Saluditos, primo, saluditos. Pilas, primo, pilas.
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Llegamos a las 5 de la mañana con 20 minutos. 5 de la mañana más 20 minutos. La hora exacta en todo el territorio nacional. Cinco de la mañana con 21 minutos. ¿Cómo vuelan los minutos? ¡Qué veloces! Hola, buenos días, Primo Lacho. Complázcame con esa que le estoy pidiendo de los Tigres del Norte. Alex Rodríguez de Tehuajal. Alex Rodríguez de Tehuajal. Saludos, Alex. Un saludo dice para su compañera de hogar, Annalín Mendoza, y para su querida hija, Alejandra Rodríguez. Siempre pendiente, dice, con la mera.

Bien, amigos, amigas, llegamos ya a las 5 de la mañana con 25 minutos. A toda mi gente ahí en los campos bananeros, buenos días. A mi primo Mando Ruiz, a doña Yoli, saludos a Kimberly. Espero que la estén pasando muy bien a esta hora de la mañana. Hola, primo Lacho, complázcame con esa que le pido, dice, de los Tigres, o con quién es. Alex Rodríguez de Tehuajal. Saludos, Alex. Con un saludo para su compañera de hogar, Analiz Mendoza, y para su querida hija, Alejandra Rodríguez, ya que no se pierden el programa. Adiós.

0: Ahí voy complaciéndole.
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2: Son las 5 de la mañana
3: y 26 minutos.
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complacíamos con ese tema ranchero, El Avión de la Muerte. Tengo ya las 5 de la mañana con 33 minutos. 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Tengo las 5 de la mañana con 33 minutos. Buenos días, primo, dice, complázcame con esa que le estoy pidiendo de Temerarios. Le saluda Chayán desde La Empira. Lo estoy escuchando a todo dar. Saludos, dice. Bueno, muchas gracias a Chayán, nuestro gran oyente, allá en La Empira. Quiere escuchar una de los temeruchos, Temerarios. El gran Chayán, que está con nosotros allá en La Empira, escuchándonos, dice, a todo dar, primo Lacho. Bueno, muchas gracias, Chayán. Gracias al gran Chayán.

Bien, amigos, amigas, llegamos ya a las 5 de la mañana con 37 minutos. 5 de la mañana con 37 minutos aquí en la Mera Mera. Buenos días, amigos. Dice, quiero un saludo hasta Guata, allá en el departamento de Olancho, para toda la familia Hernández y para la familia Ochoa, de parte de Denis Hernández desde la Piedra del Tigre. Me complace, primo Lacho, con esa que le pido, ya que no me pierdo el programa. Bueno, muchas gracias, amigo. Usted es pendiente. Un saludazo, dice, hasta Guata, en el departamento de Olancho. Acá todo mundo le escucha, dice. Bueno, muchas gracias a los amigos allá en Guata, Olancho. Para la familia Hernández y para la familia Ochoa, de parte de Denis Hernández, desde la Piedra del Tigre. La Piedra del Quiaruña. Y ahí nos pide también una rola. Estoy programándole sus cancioncitas para que ustedes puedan disfrutarlas aquí a través de La Mera Mera

Bien, llegamos ya a las 5 de la mañana con 41, 5 de la mañana 41, 19 minutos para las 6 de la mañana. 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Tengo las 5 de la mañana con 42 minutos. 5 de la mañana con 42 minutos. Atención a la hora. Quiero un saludo, dice, hasta Guata en el departamento de Olancho, dice, para toda la familia Hernández y para la familia Ochoa, de parte de Denis Hernández desde la Piedra del Tigre. Y nos pide también una cancioncita por ahí este amigo. Nos pide también una rola.

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Llegamos a las 5 de la mañana con 48 minutos. 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Son las 5 de la mañana con 49 minutos. Hoy está cumpliendo años mi Tocali, la colonia Brisas de Luchapa. Hoy está tiernito este gran amigo, gran oyente, el gran Mito Cali. Hoy está tirando la casa por la ventana y la ventana por la casa. Esperamos que la disfrute, Mito, que la pase bien. De parte de su mami, doña Nelda Navarro, que lo quiere mucho. Y de toda la familia, por cierto que es un montón. Toda la familia están saludando para el gran Mito Cali. Mito Cali, hoy está de cumple allá en la colonia Brisas de Luchapa, allá está en la actividad. Se levanta oscurito y lo primero que hace es encender la mera mera, dice. Escuchándole a todo volumen, dice. Así que saludos a Mito Cali, gran oyente de Radio Ranchera, hoy está de aniversario. Esperamos que la pasen muy, pero muy feliz de parte de su querida madre, doña Nelda Navarro, y de toda la familia que lo quieren mucho. Así que saludos, Mito. Ahí le vamos a complacer con su cancioncita que le gusta mucho.

Son las 5 de la mañana con 54 minutos. 5 de la mañana, 54 minutos. 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Bueno, siempre el saludo para el amigo Mito Cali, que hoy está tiernito. ¿Ah? Va a haber queque, Mito. Va a haber queque y otras cositas buenas por ahí. Nos dice el amigo Mito Cali. Acá estamos trabajando, Primo Lacho, en San Juan Textil Choloma y escuchando Radio Lanchera, la mera mera. A ver si me complace, dice, con esa de Los Temerarios, ya que me llegan. Gustavo Martínez, fiel oyente de Radio Lanchera. Buenos días, Gustavo. Acá estamos, Primo Lacho, trabajando. Aquí con sueño ahorita, dice. Cae bien una tacita de café bien fuerte. Claro que sí, bien caliente para espantar el sueño. Bueno. Bueno. A este amigo ya le voy a complacer con el tema que me pide. Allá en San Juan Textil, siempre escuchando Radio Ranchera, dice la mera mera. Y quiere escuchar una de Los Temerarios, el amigo Gustavo Martínez, que es un fiel oyente, dice, de la mera mera. Saludos, Gustavo. Cuando tengo ya las 5 de la mañana con 56 minutos. 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
1: ¡A levantarse! 6:00 a.m.
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6 de la mañana con 4 minutos aquí en los estudios de Radio Ranchera La Mera Mera en el 102.9 FM Estéreo. Siempre el saludo para el amigo Mito Cali, que está cumpliendo años el día de hoy ahí en la colonia Brisas de Luchapa, de parte de su mami, doña Nelda Navarro, y de toda la familia que le quieren mucho. Saludos, Mito. Mito, hoy está tiernito. Imagino que va a haber queque y otras cositas buenas por ahí, doña Nelda. Buenos días, primazo. Un saludo muy especial, dice, para Evelio, el mero chinchín de las mujeres. Para Cachete, el Boris y todos los que laboran en Rancho El Grande. Nos complace ahí con esa que le estamos solicitando, Primo Lacho. Acá estamos siempre en las labores, sacando el oro blanco y desde luego escuchando el programa que usted dirige. Bueno, muchas gracias a estos buenos amigos que siempre están con nuestra sintonía. Saludos a Evelio, el mero chinchín de las mujeres. Y para Cachete, el Boris y todos los que laboran allá en Rancho El Grande. ¿Quieren escuchar una de los temeruchos? Los temerarios. Cuando tengo ya las 6:05.

0: cosa. Tengo ya las 6 de la mañana con 9 minutos y ya son las 6 de la mañana con 9 minutos aquí en La Mera Mera. Hola, buenos días, dice, soy Noraleni de Tapiquil, Jocón. Si quiere hacer un saludazo, dice, para su querido padre, don Andrés Avelino Martínez, por encontrarse de cumpleaños el sábado. Bueno, el sábado anticipado. Y al saludo se une el de su hijo, Nolber, sus nietos. Bueno, de sus nietos también. Josián y Yair y Leilin. Lo mismo que Dorita y Jason. También se une el de su compañera de hogar, Oneida. Esperamos que la pase muy bien, ¿verdad? Bueno, anticipado, pero son muy sinceras las felicitaciones. Así que el saludo para su querido padre Andrés Avelino Martínez, que va a estar cumpliendo años el sábado. Desde ya le deseamos toda clase de felicidades. Se une el de su hijo Nolber y sus nietos, Josián y Yair y Yerlin. Y Dorita, lo mismo que Jason, y también de su compañera de hogar, Oneida. Bueno, desde ya le deseamos toda clase de felicidades. ¡El sábado cumple! Una buena fecha para cumplir el sábado. Bueno, todos los días que se cumple son buenos, pero el sábado cae bien para hacer la celebración, ¿eh?
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0: Voy a saludar a mi buena amiga doña Hipólita Viuda de Alvarado, mi gran oyente, doña Polita. 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Vamos a verla, vamos, porque si no vamos a verla, nada vamos. Hola, buenos días, primo. Vamos a ver, habla Meili. Bueno, Meili de el barrio Olancho, dice. Bueno, desde Olancho. Saludos, Meili, esté dependiente, Meili. Ahí le vamos a programar su cancioncita. La gran Meili, que es una gran oyente de la mera mera. Y la chica se mueve sexy. Cuando tengo ya las 6:19.
1: Cumpleañeros y cumpleañeras, que la disfruten.

Bien, así que para los cumpleañeros y las cumpleañeras de este día, que lo pasen muy, pero muy feliz. Que la disfruten. Cuando tengo ya las 6 de la mañana con 20 minutos.

Tengo ya las 6 de la mañana con 26 minutos. 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Tengo las 6 de la mañana con 27 minutos. Las 6 de la mañana con 27 minutos. La hora exacta en todo el territorio nacional. Buenos días, Primo Lacho, dice, acá en Coacto, lo escuchamos. Saludos, dice, para Luis Pelavaca y para Mao. Pelavaca, Luis Pelavaca y Mao. Están con nosotros allá en Ecoacto. Están escuchándonos a todo volumen. Saludos a Luis. Luis, Pelavaca y Mao. Gracias por estar siempre pendiente de la señal a través de la Mera Mera. ¿Qué horas tenemos? Las 6 con 27 minutos. Las 6 con 27 minutos.

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Llegamos a las 6 de la mañana con 32 minutos. 6 de la mañana con 32 minutos en Supermercados La Cope. 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Bien, son las 6 de la mañana con 33 minutos. Hola, buenos días, Primo Lacho. Y lo estamos escuchando acá en Eco Apto. Saludos a Luis Pelavacla y para Mao, ya que nos están escuchando a todo volumen, nos dice. Aquí tengo más mensajes para Manolo Puerto, allá en Rancho El Grande. Y me le complace, dice, con la rama del tamarindo, de parte de su amigo Chombo. Así que saludos para Manolo Puerto, allá en Rancho El Grande, de parte de su amigo el gran Chombo. Le desea que la esté pasando muy bien. Bien, las 6:34.

Llegamos ya a las 6 de la mañana con 37 minutos. Las 6 de la mañana con 37 minutos. 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Tengo las 6 de la mañana con 37 minutos. Vamos a ver, un saludo para Manolo Puerto hasta Rancho El Grande, de parte de su amigo Chombo. Y ahí nos pide una cancioncita. Aquí tengo más mensajes. Buenos días, dice aquí activo con la mera mera desde Indiana. Jairo Murillo, saludos Jairo. Siempre con nuestra sintonía allá en Indiana. Jairo Murillo. Cuando son las 6 con 39 minutos.

6:42, mi buen amigo Alexis Darío Vanega, buenos días, está con nosotros allá en el Triángulo Número 1, ya levantado. Buenos días, Alexis. A mi buen amigo Roger Matute. Saludos, Roger. El gran Vladimiro Herrera, el gran Yeto, Armando Lanza. Un saludo para Kevin, para Dimas Pérez, para todos los muchachos que laboran ahí para Agua Purificada Titos. A mi buen amigo el comandante Pozas. Buenos días, comandante. El gran Paquiño Rodríguez, que ya viene ahí en el bus de los Rafas. Saludos a Carlos Sandoval. Vienen ahí en el bus de los Rafas disfrutando de la programación aquí a través de la Mera Mera. El buen amigo Pantaleón Avilés está con nosotros allá en Cayo Sierra. Espero que se encuentre ya bastante mejor. Don Pantaleón ha estado bastante enfermo, pero siempre con la Mera Mera, dice el buen amigo Pantaleón Avilés, allá en Cayo Sierra, allá en el departamento de Colón. A Rosario Matute, al gran Colocho, ahí por el sector de la Sabana. Doña Rita Ponce, que ayer estuvo tiernita, estuvo bien, bien atendida, bien visitada por toda su gente. Ayer estuvo Doña Rita tirándose un año más. ¿Ah? Bien atendida ayer con toda la familia, todas sus amistades. A esta gran señora, Doña Rita Ponce, que ayer estuvo tiernita. Cuando tengo las 6:43, voy a ir con otra. Cuando estamos a 17 minutos para las 7.

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2: Buenos días, buenos días, buenos días. Saluditos, saluditos también del corresponsal de Radio Ranchera, La Mera Mera. Desde Memphis, Tennessee, un saludito para toda mi gente hondureña, especialmente aquellos del Valle Arriba. Saluditos, primo, saluditos. Pilas, primo, pilas.
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Después de la escuela, vamos a bailar cuando ya tenemos las 6 de la mañana con 50 minutos. Las 6 de la mañana con 50 minutos. Estamos a solo 10 minutos y vamos a estar en las 7 de la mañana. 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Bien, las 6 de la mañana con 51. Estamos a 9 minutos. 9 minutos y vamos a estar en las 7 de la mañana.

0: Tenemos ya las 6:55. El amigo José Lemus. Hoy se me le pegó la sábana, José. Hoy se me le pegó la sábana, pero ahí está ya reportándose este gran amigo, gran oyente José Lemus, allá en los Estados Unidos de Norteamérica. El Tulín Ruiz, que ahí es el Tulín. Siempre pendiente de la señal a través de la mera mera. Cuando estamos a solo 5 minutos para las 7 de la mañana, ya no hay tiempo para más. Les invitamos para que nos sintonicen el día de mañana, si nuestro Señor nos lo permite. 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
1: ¡Vámonos, recio!

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0: Hola, ¿qué tal? Buenos días, ¿cómo están? Me alegra saludarlas esta mañana como siempre. Gracias, Padre. Usted dele gracias a Dios. No importa cuál sea su problema, no importa cuál sea la situación, dele gracias a Dios, porque puede ser un problema, pueden ser enemigos ocultos que ahora abundan, pueden ser problemas de salud, de dinero económico, de familia, de enfermedades. Aprenda a pedirle a Dios, pero sobre todo, sea justo usted también, sea justo, y verá cómo la gloria de Dios se va a reflejar en su vida. Gracias, Padre, por nuestra familia, gracias por nuestros compañeros, gracias por esta empresa de radio, que usted también pueda bendecir grandemente su vida hoy, mañana y siempre. Gracias, Papá Dios, muchas gracias, porque usted es un Dios bueno, es un Dios maravilloso. Gracias, Dios de los ejércitos. Bueno, vamos a iniciar con la sección de deportes. Han habido partidos ayer que han sorprendido y que para muchos pues son los favoritos. Son los favoritos para lo que va a ser saber quién es el nuevo campeón del mundo, y sobre todo que ya hay señales de estos equipos que son fortaleza, entre ellos Francia, a pesar de la situación que se dio con la tema climático, donde el partido estuvo parado por muchas horas debido a una amenaza de tormenta, pero al final, repito, al final se reanudó el partido. Es referente a lo que tiene que ver el fútbol internacional. Argelia derrota a Jordania y sigue con vida en el Mundial 2026. Argelia logró una valiosa victoria 2-1 sobre Jordania en la segunda jornada del grupo J y mantiene intactas sus aspiraciones de avance en el Mundial de Fútbol, según trasciende. Mientras tanto, mucha atención, partidos para este martes 23 de junio, hora y dónde vernos. Vamos a informar sobre lo que tiene que ver el Mundial de Fútbol cuando son las 7:04 minutos, hora mañanera en el Mañanero Deportivo, el programa que lo lleva tempranito de la cama al fútbol, en el espacio que usted pidió para informarse mejor esta mañana. Vamos a dar a conocer, especialmente porque a la una de la, a las 11 de la mañana, Portugal versus Uzbekistán, Portugal, Uzbekistán, 11 a.m. A las 2 p.m. Inglaterra versus Ghana, según se da a conocer. Son los partidos, dice, Panamá versus Croacia, 5 p.m. y Colombia versus Congo, República del Congo, 8 p.m. son los partidos de este día. 7:05, 7:05, hora mañanera en el Mañanero Deportivo, el programa que lo lleva tempranito de la cama al fútbol, en el espacio que usted pidió para informarse mejor esta mañana. Saludos para el gran Mundo Funes. Le gusta ver a Colombia, dice, jugar porque le recuerda algo que es indispensable en su vida. Claro, el deporte, el fútbol, ¿verdad, Mundo? 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Son las 7 de la mañana con 11 minutos, 7, 11 minutos, hora mañanera, en el Mañanero Deportivo, el programa que lo lleva tempranito de la cama al fútbol, en el espacio que usted pidió para informarse mejor esta mañana. Vamos a continuar informando. Messi recibe emotivo mensaje de Antonella tras partidazo en el Mundial 2026. También trasciende referente a lo que tiene que ver el astro del fútbol. Y mientras tanto, Robilio rompe el silencio y se pronuncia sobre el futuro en lo que es el equipo Maratón. También trasciende esto en el fútbol. Mientras tanto, mucha atención siempre en el campo de los deportes, pero en el campo internacional. Noruega derrota a Senegal y clasifica a los 16avos de la final del Mundial 2026, según trasciende. En relación a Messi, tras su exhibición ante Austria en el Mundial 2026, sigue rompiendo esquemas y sigue rompiendo esquemas, no solamente, sino que también la historia del fútbol, según trasciende. Mbappé derrota a Irán y mete a Francia a los 16avos de la final del Mundial 2026. Messi hace historia en los récords que ha pulverizado en el Mundial 2026, también trasciende. Mientras tanto, es lo que tiene que ver en el fútbol internacional esta mañana, especialmente con el fútbol internacional. Son las 7 de la mañana con 12 minutos, 7:12 minutos, hora mañanera en el Mañanero Deportivo, el programa que lo lleva tempranito de la cama al fútbol, en el espacio que usted pidió para informarse mejor esta mañana. En el campo local me están preguntando para qué hora sería el partido, la gran final del equipo FC Ocote contra el Municipal de Bonito Oriental. Pues al parecer aún no hay día ni hora, ¿verdad? Ni día ni hora que se va a manejar este partido, donde en el primer partido el equipo Ocote FC pues perdió 2-1. Perdió 2-1 el equipo Cote FC, pero aún no hay fecha. Aún no hay fecha. No hay fecha para lo que va a ser el partido de vuelta. Esperamos que ya para mañana poderlo tener con el presidente de este equipo, Alexis Cano, bien con el vicepresidente, el licenciado Excel Juárez, o con cualquier amigo que nos quiera colaborar con la información referente a lo que tiene que ver este partido. Bueno, estamos fuera de tiempo de deportes, pero le vamos a dar el tiempo necesario al presidente del equipo Ocote FC, porque además de que es el presidente fiel oyente de la emisión de noticias del Mañanero, ayer me decía Mundo, oíme, tanto Ocote FC, tanto Alexis Cano, y la posibilidad de respuesta de accesorio victoria. No, le digo, siempre me apoya cuando puede el hombre. Saludos al gran Mundo Funes. Compa, ¿qué tal? Buenos días. Alexis Cano, presidente del equipo Cote FC.
1: Mire, para que mire que pasamos en sintonía desde el programa suyo, mire.
0: No, sí, está garantizado.
1: Desde que nos montamos al carro, lo primero vamos a oír a Walter Gómez.
0: Y le agradezco mucho, compa.
1: Sí, mire, mano, fíjese que ayer nos reunimos. Mire, tuvimos una reunión maratónica. Empezamos solo con los directivos desde las 5 de la tarde hasta las 8, y de las 8 a las 10 de la noche con el cuerpo técnico. Mire, fue una reunión bastante de mucho provecho, gracias a Dios, y ya hemos logrado organizar muchas cosas y dilucidar algunas dudas con el cuerpo técnico sobre el equipo, sobre el estado del equipo y sobre qué podemos nosotros hacer para apoyarle. El partido va para las 2:30 de la tarde el domingo.
0: Y que está acostumbrado, el equipo Cote FC está acostumbrado ya a jugar ese horario.
1: Pues fíjese que los mismos hipotes se les consultó, porque Amadeo utiliza una dinámica de manejar cuatro capitanes. Entonces, se habló con ellos allá en Bonito al momento de la cena que tuvimos en la finca de un amigo que nos recibió. Ellos dijeron que estaban, creo que la mejor hora era las 2:30 de la tarde, así que vamos a seguir considerando su petición, su manera de ver el juego. Ya jugaron, ya vieron el rival y bueno, sus razones tendrán para hacerlo. Así es que hemos decidido hacer partido para esa hora. 2:30 de la tarde va el partido.
0: ¿Se va a correr siempre lo mismo si en Lempiras, Alexis?
1: No, la entrada va a costar 150 lempiras, que fue lo mismo que pagamos nosotros.
0: Ah, qué bueno. O sea, ustedes están manejando los mismos precios que están manejando los equipos, tanto en el juego de ida, ¿verdad? Y ustedes cerrar en casa con el mismo precio para que no sufra ningún incremento.
1: Mire que hemos estado haciendo eso. Nos hemos fijado siempre en lo que nos cobran allá para no entrar en controversia ahí, la regional también dio esa ordenó, sino que hizo esa sugerencia. Y también, Walter, algo muy importante, anoche la junta directiva decidió que toda la afición de Locote, de Yolanchito, toda la afición que apoya a Locote va a ir a sombra, y toda la afición del que es San Esteban va a ir a sol. ¿Por qué? Porque el domingo allá hubieron algunos incidentes, ¿verdad? Obviamente nosotros no podemos culpar a los directivos del municipal de San Esteban por lo que hagan o dejen de hacer, porque esa cosa uno se lo va de las manos. Pero sí hubieron gente muy agredida, gente que los bañaron de cerveza, gente que les pegaron botellazos. Yo tengo videos y tengo imágenes de eso. Y hablé con el presidente del San Esteban y le dije que así como a ellos se les puede desde las manos esa situación, nosotros no queríamos pasar por lo mismo. Así es que ya hemos hecho los preparativos. Personas vendiendo alimentación, vendiendo bebidas, que tengan todo a mano, y que evitar pues que la barra de Locote pues se sienta incómoda o que pase lo mismo que San Esteban. Nosotros queremos concentrarnos en el juego, que la gente disfrute el juego, y lejos de estar con conflictos, pues ha sucedido eso, pues, que la gente desde el aficionado del municipal San Esteban irá todo a Sol, sector Sol.
0: Y esa es una decisión sabia, Alexis. Yo creo que es lo mejor, no solamente para bien del espectáculo, sino que también para bien de los jugadores, porque acuérdense, es una final, nadie quiere perder, y a veces el aficionado cuando pierde se basa en impotencia y comete actos que no son del fútbol. Y lo digo porque nosotros hemos vivido muchas finales en Liga de Ascenso, especialmente con el equipo Social Sol, y esto es normal, ¿verdad? Pero qué bueno que ustedes están cortando eso de raíz. Entonces, próximo sábado, fin de semana, el domingo 2:30 de la tarde, Ocote FC Municipal de San Esteban, entrada 150 lempiras. Así que suerte, Alexis, y ahí vamos a estar, ¿verdad? Ahí vamos a estar. Por ahí me invitó el profesor Excel Juárez, pero se olvidó de mí en el partido del domingo, pero este domingo ahí vamos a estar.
1: Vaya, muchas gracias, Walter, muchas gracias.
0: Estamos a la orden, Alexis. Cuente ahí con la publicidad. Gracias, muy amable, Alexis. Buenos días. Bueno, así que todos al Estadio Municipal próximo domingo, 2:30 de la tarde. 2:30 de la tarde, el equipo Ocote FC versus Municipal. Entrada 150 lempiras. Dice Mundo, estoy anotando. Bueno, saludos para el gran Mundo Funes, que se ha vuelto un ícono de lo que tiene que ver la emisión de noticias del Mañanero. Saludos. Dice Walter, buenos días. Saludos, vamos con todo. Ocote FC va a ser el próximo monarca de Liga de Ascenso. No pasará lo mismo que pasó la vez anterior. Ahí está, mira. Pues de eso no hay que hablar. Ya lo pasado es pasado. Como dice la canción, ya lo pasado es pasado. Ya no vuelvas a buscar, me dice. Aquí ya lo pasado ha pasado. Ya no hay que recordarnos de eso. Hay que ver lo positivo de este campeonato. Y que el equipo Ocote FC, pues esperamos que haga un buen partido y que gane la Copa, que lo convierte en el nuevo monarca de Liga de Ascenso en el país, o el nuevo inquilino en Liga de Ascenso. Voy a la pausa, no nos cambien, ya retornamos con la emisión de noticias del Mañanero.
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0: Son las 7 de la mañana con 25 minutos, 7 de la mañana con 25 minutos en la emisión de noticias del Mañanero, totalmente en vivo, en el aire esta mañana. Muchas gracias, saludos, gracias por estar con nosotros, gracias por informarse esta mañana. Evelio Rivera, Germán González, Luis del Arca, Carlos Obando, Jocelyn Oyuela, en Jocón el compañero Marel Arteaga, en el sector del municipio de La Renal, el compañero Manuel Antonio Puerto, en el sector de Esquipulas del Norte Olancho, el compañero José Leonardo. Estamos listos esta mañana para presentarles la emisión de noticias del Mañanero, totalmente en vivo, en el aire esta mañana. Vamos a iniciar con el informe policial. ¿Cuáles son las notas más importantes, más relevantes que han acontecido en las últimas horas y que por supuesto son noticias y hay que compartirlos con nuestros amigos radioescuchas, totalmente en vivo, en el aire esta mañana?
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0: Vamos con el compañero Evelio Rivera, periodismo en vivo esta mañana. Evelio, ¿qué tal? Buenos días, compañero.
2: Muy buenos días, compañero Walter. Estamos listos para informar una nota que ha trascendido ya a nivel del sector de Olanchito y sus alrededores. Dice de la siguiente manera: dos privados de libertad son acusados, uno de 32 años de edad y otro de 24 años, enfrentan acusaciones por presuntamente haber abusado sexualmente de otro interno. Y esto sucedió dentro del centro penal de Olanchito, en un caso que ha encendido las alarmas, según la información, sobre las condiciones de seguridad que existe en el interior del recinto. Dice la nota, compañero Walter, que a continuación detallamos, la víctima es un hombre de 31 años de edad, originario del municipio de La Renal. Y él denunció que el pasado sábado ocurrió el ataque en la noche, cuando descansaba en su celda. Según las declaraciones brindadas a las autoridades, los ahora sospechosos, ambos, son originarios, jornaleros y originarios del departamento de Colón, donde ingresaron al espacio donde se encontraba y presuntamente cometieron los actos constitutivos del delito de violación. El denunciante aseguró, además, que tras la agresión fue amenazado de muerte por si él decía lo sucedido, al evitar que revelara lo sucedido. La denuncia activó de inmediatamente un proceso de investigación del centro penal, en lo cual, tras varias diligencias, funcionarios policiales lograron identificar, ubicar y requerir a los dos jóvenes sospechosos quienes permanecen bajo custodia mientras avanza el proceso de investigación. Hasta el momento las autoridades no han brindado declaraciones ni han precisado bajo qué circunstancia los presuntos agresores tuvieron acceso a la celda de la víctima en este conflicto y amenazas entre los involucrados. Compañero Walter, eso es lo que damos a conocer en esta nota que ha llamado la atención y que ya se está en el proceso de la debida investigación. Bueno, ¿qué más podemos informar? Hay otros detenidos en la policía y por ejemplo, en la República en el departamento de Colón, precisamente en el municipio de Tejera, estuvo deja hombre y mujer por tráfico de drogas y por asociación ilícita. Esto es lo que maneja la información a nivel de la región, a nivel de nuestro municipio de Olanchí. 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Dios bendiga la vida de los oyentes y gracias a Manolo Meraz. Ayer lo vimos, estuvimos compartiendo un buen ratito con él. Y a todos los que nos escuchan, muchas bendiciones. Muy buenos días.
0: Bueno, muchas gracias al buen amigo y compañero Evelio Rivera por ese importante reporte informativo relacionado con el informe policial esta mañana a través de este espacio de noticias. Muchas gracias. Gracias por el informe. Vamos a la pausa. 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Pausa, no nos cambien. Ya regresamos.
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0: Noticias cuando son las 7 de la mañana con 34 minutos en la emisión de Noticias del Mañanero. Saludos para el gran Mauro Francisco González, mi hermano. Saludos. Pasa bendecido, Mauro. Pasa bendecido. Muchas gracias. 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Saludos a los muchachos de Inversiones Móviles. Muchas gracias. Gracias por estar con nosotros. Gracias por informarse esta mañana. Saludos. 7:35 minutos. Vamos con más contactos en vivo esta mañana. Ya está listo el compañero Germán González. Periodismo en vivo a través de la emisión de Noticias del Mañanero. Germán, ¿qué tal? Buenos días, compañero.
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2: Sistema de agua. Ya hemos visto que había pasado un problemita acá, pero ya esto se le está dando solución poco a poco.
3: Sí, un problema de presiones que se dan aquí en la tubería de conducción. Lógicamente tenemos un problema en la entrada del tanque y eso nos hace fuerza hacia arriba y se nos descopla una pieza que tenemos ahí para de alivio, que era antes de la conducción a la purificadora que ya no está en uso, ¿verdad? Lógicamente esa presión que hace la subida del tanque, el agua, pues nos hace mucha presión. Algún material ha bajado de la presa y se ha localizado ahí y eso nos está ocasionando ripio. Entonces vamos a revisar esa parte de ahí para darle solución y que esto no se lo siga, que no siga el problema.
2: ¿Pero esto no afecta ya la conducción hacia la ciudad de Genero?
3: Sí, lógicamente. Este tanque cuadrado, o sea, el viejo, se alimenta de ese tubo que tenemos cerrado. Lógicamente ese sector de ahí no va a haber por un lapso de 2-3 horas no va a haber agua. Lógicamente el tanque redondo también le echamos parte de ese tubo, parte del agua que conduce por ese tubo, para que se mantenga el tanque redondo también, y lógicamente nos va a bajar un poco más. Entonces a la gente le pedimos comprensión porque hay que solucionar este problema para que no tengamos más problemas de este tipo.
2: Pero ya está la gente trabajando, dinero. ¿Hoy será la solución o mañana?
3: Sí, no, hoy le vamos a dar solución. Lo estamos esperando que se baje la presión del agua. Ya mandamos a cerrar la parte alta para que no venga más agua y nosotros poder hacer nuestro trabajo aquí en el tanque.
2: Está lloviendo arriba, se mira que hay agua bastante.
3: Sí, hoy amaneció mojado o lanchito. Hoy me levanté ya con charcos en la calle, ¿verdad? Ya quiere decir que llovió. Ojalá que nos haya llovido un poco allá en la parte alta para que los ríos se mantengan y que podamos brindarle agua a la zona donde es problema que llegue el agua.
2: Bueno, fue fuerte, ingeniero, y esto pues precisamente ya se pasó esto, ya se espera que llegue el agua en los próximos días.
3: Sí, lógicamente el verano se ha prolongado, ¿verdad? Sabemos que es el fenómeno del Niño y esto siempre nos ha afectado. Lógicamente hay años que nos afectan más que otros, ¿verdad? Lo bondadoso de esto es que los ríos han dado buen resultado, no se han secado del todo, ¿verdad? Uchapa nos ha rendido un poco más, Pimienta también, ¿verdad? Y eso es el trabajo que está haciendo en la parte alta de conservar el bosque y tratar de que no sea contaminado, y eso nos prolonga un poco más de vida los ríos y por ende vamos a tener mejor agua en los veranos para servirle al pueblo.
2: Gracias, el ingeniero Angelito Velázquez, dándole solución a los problemas pues del agua. Él es jefe del sistema de agua acá de la municipalidad de Lanchito y se trabaja para darle solución hoy a este problema que se ha presentado acá en lo que es el tanque del sector de Agarteca. En este informe, compañero, vamos a usted al control principal.
0: Bueno, muchas gracias al compañero Germán González por ese importante reporte informativo relacionado con el tema del agua. El tema del agua, al parecer, pues está lloviendo, ¿verdad? Está lloviendo en algunas zonas, aunque en la ciudad no llueve. Antes decían que no llovía porque había muchas pureras en la ciudad. Así hablaban. No llueve, dice, porque Dios castiga porque hay muchas pureras en la ciudad. Así hablaban. Ahora dicen que no llueve porque hay muchos prepagos en la ciudad. Así dice. Dicen que no llueve ahora en la ciudad porque hay muchos prepagos. Pero dice Tony, si no hay prepagos, entonces yo, dice. Así dice el gran Tony. Si no hay prepagos, entonces yo, dice. Es difícil, pero también no imposible. Hay que, pues simple y sencillamente, buscar a Dios, pedirle a Dios, pues. Porque es el único, es el único. Aló, ¿qué tal? Buenos días.
4: Walter, ¿qué tal, mi hermano? Buenos días.
0: Buenos días. ¿Ha llovido ahí en Hong Kong o no ha llovido?
4: Fíjate, Walter, que acá el sector de Buenavista sí ha llovido. Estuve viendo antier. Y ayer en la madrugada llovió como de las 3 de la mañana hasta como a las 5. Y sí, la reja, la tierra. Teníamos unas plantaciones sembradas de lo que es maíz y frijoles. Y te voy a decir que estábamos preocupados, pero gracias a Dios ya la huella se dejó venir, ya llovió, pues.
0: Por ejemplo, el tema de los vendavales, vientos huracanados, ¿no les ha afectado a ustedes? Porque hay algunas comunidades que sí, entiendo.
4: Fíjate, Walter, que cuando ese viento huracanado, yo estaba en lo que es el sector allá de, por San Lorenzo, allá donde Beto Durán.
0: Ajá.
4: Y te voy a decir, Walter, que eso daba miedo. Era sí, un aerizal en seco, sin nada de agua, y te voy a decir que yo estaba pensando, si en esos cerros pegó este huracán, hay varias casas tiradas, pero gracias a Dios no.
0: Pero sí fueron algunas afectadas, dice, no en gran magnitud, pero sí hubieron.
4: Fíjate, Walter, que te voy a decir, acá al momento, Walter, no me doy cuenta, porque yo vivo aquí en Los Cedros, está cerca Buenavista, La Rosa, Palmira, Soledad, pero hasta el momento no me doy cuenta que hayan casas afectadas, como te digo.
0: Ahora, la pregunta del millón, ¿qué hay más en Jocón? ¿Pureras o prepago?
4: Pues fíjate, hermano, que ahí sí me dejaste sin palabras, porque no te voy a decir que no sé ni que sé, porque la verdad me has dejado sin palabras.
0: Pero hay en tu comunidad, ¿qué hay?
4: No, aquí es ninguna de las dos, porque
0: es tranquilo ahí.
4: Gracias a Dios aquí en esta aldea, fíjate que la gente está yendo a la iglesia, o sea...
0: No, es que el único, mire, el único que da respuestas, el único que da respuestas es Dios, Marvin, de ahí estamos jodidos.
4: Sí, te voy a decir que aquí en las aldeas son más sanas a veces las aldeas que las ciudades, porque fíjate que aquí la gente busca bastante de Dios.
0: Ese es lo mejor, es que no queda otro camino.
4: Sí, y lo que te llamaba, Walter, era para decirte... A los alcaldes, ¿qué piensan? ¿No piensan ayudar a los pobladores de las aldeas que sembramos maíz y frijol? Porque pues no habían otros tiempos, Walter, que para este tiempo uno tenía hasta su fertilizante de la municipalidad. Y te voy a decir que hoy creo que estamos más jodidos que nunca porque aquí no han venido a regalar, pero ni una libre fertilizante.
0: O sea, ¿en los otros tiempos Ñango daba fertilizantes o qué alcalde daba?
4: Te voy a decir que quien hacía todos estos movimientos era Tania. Ñango, fácilmente que todo el tiempo así ha sido... Quedado, que lo más que ayuda es en sin cosas así.
0: Ah, pero recordemos que Tania era el enlace del Partido Libertad y Refundación Libre en el poder, en lo que fue la administración pasada, ¿verdad?
4: Claro, ahorita es Mario el que tiene que gestionar estas cosas.
0: ¿Y qué pasa con el profesor Mario?
4: Ahorita es Mario Rosales el que tiene que gestionar esto para las comunidades, porque es el que está más cerca del viejito pelón este que nos está terminando de hundir.
0: Ahora, ¿qué pasa? ¿Qué pasa con el profesor Mario?
4: No sé qué pasa, porque aquí, para otras veces, mira, Walter, aquí necesitamos un poquito de fertilizante, porque si tenemos el dinero para chapear y sembrar, no tenemos para insumos. Entonces, aquí uno siembra, chapea, fertiliza con veneno. Pero es como te digo, fumiga para que sus plantas estén en lo limpio. Pero no tenemos fuerza para comprar un saco, dos sacos de fertilizante. Mira que habemos personas que... Yo tengo casi las dos manzanas de frijoles y maíz. Pero no tengo para comprar dos o tres quintales de fertilizante. Entonces, otro tiempo. Cual para estos tiempos, Tania nos tenía un saco de fertilizante y un saco de urea. Pero ahora estamos jodidos porque ahora nadie nos quiere apoyar a lo que se
0: no, hay que hablar con el profesor Mario, además es su líder, pues.
4: Es lo que digo yo, pero tú sabes que...
0: No.
4: Imagínate que yo molesté a la gente de mi partido, Walter. Hasta porque me fueran a traer acá las minitas de zinc que te dije que tenía ahí en el valle. Y lo digo públicamente porque yo te lo dije. ¿Podés creer? día de hoy, mi hermano, estoy en una galera porque mi casa me la tumbó un huracán.
0: No. Los políticos...
4: Dime lo que te voy a decir, Walter. Ni Lango, que era alcalde, le mandé los videos cómo está mi casa de esencia y a ti te lo mandé y ni él me ha querido apoyar con ese link.
0: Bueno, yo me comprometo mañana o pasado a hablar con Ñango sobre el tema de fertilizantes, qué puede hacer la municipalidad, y sobre ese tema de tu vivienda. Yo me comprometo públicamente y vamos a ver qué dice Ñango. Vamos a ver, sí, y el profesor Mario que se ponga pilas, hombre.
4: Es un zinc que se lo prometió a mi familia que votaron por él. Y hoy que, mira, Walter, si viniera a ver donde estoy durmiendo ahorita, te lo aseguro que buscar manera cómo ver, para cómo me ayuda.
0: Yo me comprometo. Mañana, hoy no sé cómo estoy de tiempo, pero yo me comprometo, Marvin. Buenos días, Marvin.
4: Buen día, mi hermano.
0: Bueno, yo me comprometo, Marvin. Yo me comprometo. Y lo digo públicamente. Si no me contesta Ñango mañana o cualquier otro día, voy a buscar la forma, pero él siempre contesta. Dice Walter, buenos días. No salves tanto a Ñango. No es que lo estoy salvando a usted. No lo salvo. Lo que pasa es que hay que ser claros también, pues, y transparentes. Por ejemplo, ahorita, ¿quién le va a venir la ayuda de fertilizantes? ¿A Ñango o a Mario Rosales? ¿Al licenciado Mario Rosales? Le va a venir a Mario Rosales porque es el partido de él que está en el poder. No podemos engañar a la gente con falsas expectativas. Yo muchas veces caigo mal porque digo las verdades, muchas veces caigo mal porque no me gusta andarle sobando la leva a nadie. Y no es que no tenga necesidad, si paso jodido. Paso jodido. Pero le doy gracias a Dios que me da como defenderme, pues. Porque el comunicador también tiene que aprender eso, pues, a no andar mendigando. Aunque estemos jodidos. Pero lo que pasa es que hay mucha gente que a veces no le gusta comer arroz y frijoles, ¿verdad? No. Hay unos que dicen, no, yo los frijoles me dan alergia, los frijoles me dan diarrea, los frijoles me crecen el estómago. No, hombre, paja eso, hombre. Esa es paja. El ser humano tiene que estar hecho para aguantar y para la abundancia. Así de sencillo. Eso está como el carro. El que tiene billetillo y quiere que su motor le rinda más, pone gasolina súper. Y el que está un poquito jodido, que sabe que su carrito ya es viejito, le pone... No, hombre, es paja eso, hombre. Esa es paja. El ser humano tiene que estar hecho para aguantar y para la abundancia. Así de sencillo. Eso está como el carro. El que tiene billetillo y quiere que...

0: Dice Walter, buenos días. No es que estás defendiendo a Ñango, lo que pasa es que estás diciendo la verdad. El coordinador de estos programas se llama Mario Rosales en Jocón, no Ñango, porque Ñango es del Partido Liberal y Mario Rosales es del Partido Nacional. Voy a la pausa, no nos cambien. Después de la pausa seguimos con más noticias. Esta mañana.
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Vamos a continuar con más noticias. Ya está listo el compañero Luis del Arca, periodismo en vivo esta mañana, para que nos informe a través de este espacio. A través de este espacio de noticias tenemos problemas con el trabajo periodístico del compañero Luis del Arca. Tenemos algunos problemitas, vamos a corregir eso. Antes vamos a ver los demás contactos de los compañeros esta mañana para que nos informen a través de este espacio de noticias del Mañanero. Así que muchas gracias

0: por estar con nosotros. Gracias por informarse esta mañana a través de este espacio de noticias. Vamos a irnos con el compañero Carlos Obando. Ya está listo con su reporte esta mañana el compañero Carlos Obando a través del espacio de noticias del Mañanero. Carlos, ¿qué tal? Buenos días, te escuchamos esta mañana con tu contacto informativo a través de la emisión de noticias del Mañanero.
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2: Consumidores, sobre todo los que consumen verduras en nuestro municipio Lanchito. Los precios de algunos productos se han incrementado arriba del 100%, lo que esto viene a dañar sin duda lo que es la economía del consumidor final.
3: Pues fíjense que esta semana comenzamos con varios precios nuevos y varios precios que se han ido a la alza. La canasta básica se ha venido bastante a la alza y la verdura no es la excepción. En este momento hay bastante verdura que ha subido. Algunas a un 50, otras hasta el 100% casi. Por ejemplo, la papa que estaba a 12, 14 la libra, ahorita está a 25 lempiras la libra. La cebolla que estaba a 15 está a 20 lempiras la libra, ha subido casi el 50%. Los chiles que estaban a por unidad 5 o 6 lempiras, ahorita están a 10 lempiras la unidad de chile. Eso debido a la lluvia que han venido y que han venido a arruinar los cultivos. Quizás los productores no se prepararon suficiente como para contrarrestar las enfermedades que vienen cuando caen lluvias, ¿verdad? Y eso ha hecho que el producto se escasee, se arruinen los cultivos y se escaseen los productos.
2: Ahora, esto es preocupante para el consumidor final, Pedro, porque se habla mucho que se está bajando los precios de los combustibles, que era uno de los motivos por los cuales se decía que se habían incrementado los precios. Pero ahora los precios están bajando los combustibles y la canasta básica familiar, sus productos incrementan casi a diario.
3: Sí, es que vamos a aclarar esto. Por ejemplo, la verdura no le afecta tanto cuando sube un combustible, pero si hay bastante cosecha, ¿verdad? Por ejemplo, ahorita que estuvo cara el combustible, la verdura estuvo barata. Y eso debido a que había una producción bastante, había bastante, por ejemplo, la cebolla, había producción, usted miraba la noticia que en Guinope, que todo Francisco Morazán, había cebolla a morir, pues bastante, cebolla hondureña. Y ahorita ya la cebolla se está terminando y está, la cebolla que está entrando está siendo importada de Guatemala y ya va a empezar a venir la cebolla americana y la cebolla holandesa. Entonces eso hace que los costos se alcen, pues, y la verdura venga cara. Otra cosa, como le digo, se han arruinado los cultivos. La papa, que es un producto que se cosecha acá en Honduras, que se cosecha en Esperanza, está saliendo helada. Entonces se ha arruinado, pues, con la lluvia que vino, se arruinó bastante, bastantes cultivos, y el único producto que hay lo venden caro.
2: Mientras no haya una política de gobierno en cuanto al apoyo al productor local, difícilmente se van a poder bajar estos precios.
3: Sí, la verdad que sí. Como le digo, por ejemplo, ahorita está caro, pero ya sabemos nosotros que tenemos tiempos de estar en esto ya vendiendo y comprando verduras. Nosotros sabemos que los meses de junio, julio, agosto y hasta septiembre son meses difíciles para nosotros porque viene producto caro y viene producto que dura menos, porque por ejemplo cuando trae hielo el producto, de un día para otro casi uno tiene que botarlo porque ya no sirve. Y eso nos hace incrementar los costos exagerados, ¿no? Entonces, esperemos que ahorita, ojalá que acá empiece a llover también y que, por ejemplo, los productos que vienen de Guatemala, que son la zanahoria, la lechuga, que son productos que haya llovido bastante, vienen malitos.
2: Sí, y esto también es un riesgo para ustedes como comerciantes comprar este tipo de productos.
3: Sí, la verdad que sí. Fíjense que hay un misterio en eso del hielo, porque uno lo compra y lo compra el día que lo compra en San Pedro, buenecito, que no, usted no le va a notar nada de malo, pero al siguiente día o los dos días acá viene solo para botarlo, pues. Entonces hay veces que uno lo ve bonito por encima, pero ya trae la enfermedad dentro y eso lo hace que se arruine. Es como un cáncer que le agarra al producto, que se lo come, se pudre y se arruina.
0: Bueno, muchas gracias al compañero Carlos Obando por ese reporte informativo relacionado con el tema de las verduras en un 40, 50, 60 y un 70%. Al parecer ha habido aumento, según el informe que trasciende referente a este tema relacionado con esta situación. 7:58 minutos en la emisión de noticias del Mañanero. 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Hay una noticia en el campo nacional, ya ha sido anunciado los subsidios para el sector de la población, especialmente el subsidio energético. ¿Qué comprende? Escuchemos a continuación.
4: El presidente ACM, en el que se aprueba el subsidio en tarifa eléctrica residencial del 100% para los consumidores de 0 a 150 kilowatts, del 50% para los consumidores de 150 kilowatts a 500 kilowatts, y para las pequeñas y medianas empresas el 100% de subsidio para los consumidores iguales o menores a 1000 kilowatts, y el 50% para los consumidores entre 1000 kilowatts y 3000 kilowatts. ¿Qué significa eso? 400 millones de lempiras más en aporte para la tarifa eléctrica, para que el pueblo hondureño no salga más golpeado.
0: Bueno, eso es lo que se ha anunciado por parte del gobierno, esto a nivel nacional. Nos vamos, gracias por haber estado con nosotros, gracias por haberse informado esta mañana a través de la emisión de noticias del Mañanero. Saludos, muchas gracias. Está Mundo Funes. Dice Mundo, ¿y para qué hablas así? Dice, de lo que a mí más me gusta. Saludos, Mundo, buenos días. Nos vamos, gracias por haber estado con nosotros, gracias por haberse informado. Buenos días, cuídense, con permiso, Maribel Jiménez. Ah, no, ya no estamos enlazados con Radio Guanón. No. Ronnie Espinosa, a través de la mera mera Radio Ranchera. Cuídense, bendiciones para todos.
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1: Son las 8 de la mañana con 15 minutos.
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1: Son las 8 de la mañana
2: con 30 minutos.
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4: En todas partes.
5: La hora 8
4: y 30 minutos.
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7: Noticias internacionales.
8: El ministro de Exteriores de Rusia, Sergei Lavrov, aseguró hoy que su país está dispuesto a reanudar en cualquier momento las negociaciones con Ucrania, estancadas desde febrero pasado, debido a la implicación del país mediador, Estados Unidos, en la guerra en Irán. El preconteo de la segunda vuelta electoral en Colombia, que otorga la victoria al ultraderechista Abelardo de la Espriella, apoyado por Donald Trump, marcaría uno de los realineamientos más importantes del último tiempo en el mapa de afinidad de América Latina con Estados Unidos.
9: Nacionales.
8: 3 hondureños, entre ellos una menor de edad, fallecieron por presunta inhalación de monóxido de carbono en una vivienda en Phelps, Missouri, Estados Unidos. En el incidente murieron 5 personas en total, y otras 2 resultaron gravemente afectadas. La influenza aviar mantiene en alerta a Honduras. Aunque las autoridades han reforzado las medidas de vigilancia y control, el reto es evitar que los brotes afecten la producción de pollo y huevos y se conviertan en una crisis alimentaria. Copeco informó que para este martes, las condiciones meteorológicas estarán influenciadas por el ingreso de humedad proveniente del Mar Caribe, transportada por vientos del este y noreste, lo que generará precipitaciones débiles y dispersas en la región oriental del país. De acuerdo con el pronóstico, durante horas de la tarde se esperan lluvias y chubascos débiles a moderados y dispersos en las regiones occidental, noroccidental y central, mientras que en el resto del territorio nacional se registrarían precipitaciones muy aisladas.
9: Locales.
8: 2 hombres fueron capturados en la colonia Ramón Amaya Amador de Olanchito, acusados de su presunta participación en un delito contra la libertad sexual. Según la denuncia, la víctima habría sido violada y amenazada de muerte para que no revelara lo ocurrido. Los detenidos fueron puestos a disposición de las autoridades para continuar con las investigaciones. Tanto el Carnaval del Jamo como la Semana Cívica de Olanchito parecen perder fuerza cada año. Muchos consideran que esto ocurre porque su organización comienza apenas días antes de su realización, dando paso a la improvisación. La falta de planificación se refleja en actividades poco atractivas para el público, lo que disminuye el entusiasmo y la participación ciudadana. Eventos tan importantes para la identidad del municipio merecen una mejor organización y una planificación con suficiente anticipación.
9: Deportes.
8: La emoción del Mundial 2026 continúa este martes con 4 atractivos encuentros de la fase de grupos. Portugal enfrenta a Uzbekistán, Inglaterra se mide a Ghana, Panamá busca sumar ante Croacia y Colombia cierra la jornada frente a la República Democrática del Congo, en partidos que podrían comenzar a definir a los primeros clasificados a la siguiente ronda.
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1: Son las 8 de la mañana
2: con 42 minutos.
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1: Son las 9 de la mañana en punto.
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1: Son las 9:12 a.m.
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4: Buenos días, buenos días, buenos días. Saluditos, saluditos también del corresponsal de Radio Ranchera, la mera mera. Desde Memphis, Tennessee, un saludito para toda mi gente hondureña, especialmente aquellos del Valle Arriba. Saluditos, primo, saluditos. Pilas, primo, pilas.
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1: Son las 9 de la mañana
2: y 27 minutos.
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2: Son las 9 y 30 minutos.
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1: Son las 9:44 a.m.
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1: Son las 10 de la mañana en punto.
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4: La hora 10.
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1: Son las 10 de la mañana
2: y 16 minutos.
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1: Son las 10 de la mañana
2: y 28 minutos.
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2: Noticias internacionales.
3: El ministro de Exteriores de Rusia, Sergei Lavrov, aseguró hoy que su país está dispuesto a reanudar en cualquier momento las negociaciones con Ucrania, estancadas desde febrero pasado, debido a la implicación del país mediador, Estados Unidos, en la guerra en Irán. El preconteo de la segunda vuelta electoral en Colombia, que otorga la victoria al ultraderechista Abelardo de la Espriella, apoyado por Donald Trump, marcaría uno de los realineamientos más importantes del último tiempo en el mapa de afinidad de América Latina con Estados Unidos.
4: Nacionales.
3: 3 hondureños, entre ellos una menor de edad, fallecieron por presunta inhalación de monóxido de carbono en una vivienda en Phelps, Missouri, Estados Unidos. En el incidente murieron 5 personas en total, y otras 2 resultaron gravemente afectadas. La influenza aviar mantiene en alerta a Honduras. Aunque las autoridades han reforzado las medidas de vigilancia y control, el reto es evitar que los brotes afecten la producción de pollo y huevos y se conviertan en una crisis alimentaria. Copeco informó que para este martes, las condiciones meteorológicas estarán influenciadas por el ingreso de humedad proveniente del Mar Caribe, transportada por vientos del este y noreste, lo que generará precipitaciones débiles y dispersas en la región oriental del país. De acuerdo con el pronóstico, durante horas de la tarde se esperan lluvias y chubascos débiles a moderados y dispersos en las regiones occidental, noroccidental y central, mientras que en el resto del territorio nacional se registrarían precipitaciones muy aisladas.
4: Locales.
3: 2 hombres fueron capturados en la colonia Ramón Amaya Amador de Olanchito, acusados de su presunta participación en un delito contra la libertad sexual. Según la denuncia, la víctima habría sido violada y amenazada de muerte para que no revelara lo ocurrido. Los detenidos fueron puestos a disposición de las autoridades para continuar con las investigaciones. Tanto el Carnaval del Jamo como la Semana Cívica de Olanchito parecen perder fuerza cada año. Muchos consideran que esto ocurre porque su organización comienza apenas días antes de su realización, dando paso a la improvisación. La falta de planificación se refleja en actividades poco atractivas para el público, lo que disminuye el entusiasmo y la participación ciudadana. Eventos tan importantes para la identidad del municipio merecen una mejor organización y una planificación con suficiente anticipación.
4: Deportes.
3: La emoción del Mundial 2026 continúa este martes con 4 atractivos encuentros de la fase de grupos. Portugal enfrenta a Uzbekistán, Inglaterra se mide a Ghana, Panamá busca sumar ante Croacia y Colombia cierra la jornada frente a la República Democrática del Congo, en partidos que podrían comenzar a definir a los primeros clasificados a la siguiente ronda.
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1: Son las 10 de la mañana
2: con 42 minutos.
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1: Son las 11 de la mañana con un minuto.
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1: Son las 11 de la mañana con 13 minutos.
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1: Son las 11 de la mañana
2: y 28 minutos.
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5: Buenos días, buenos días, buenos días. Saluditos, saluditos también del corresponsal de Radio Ranchera, la mera mera. Desde Memphis, Tennessee, un saludito para toda mi gente hondureña, especialmente aquellos del Valle Arriba. Saluditos, primo, saluditos. Pilas, primo, pilas.
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6: Noticias internacionales.
7: El ministro de Exteriores de Rusia, Sergei Lavrov, aseguró hoy que su país está dispuesto a reanudar en cualquier momento las negociaciones con Ucrania, estancadas desde febrero pasado, debido a la implicación del país mediador, Estados Unidos, en la guerra en Irán. El preconteo de la segunda vuelta electoral en Colombia, que otorga la victoria al ultraderechista Abelardo de la Espriella, apoyado por Donald Trump, marcaría uno de los realineamientos más importantes del último tiempo en el mapa de afinidad de América Latina con Estados Unidos.
8: Nacionales.
7: 3 hondureños, entre ellos una menor de edad, fallecieron por presunta inhalación de monóxido de carbono en una vivienda en Phelps, Missouri, Estados Unidos. En el incidente murieron 5 personas en total y otras 2 resultaron gravemente afectadas. La influenza aviar mantiene en alerta a Honduras. Aunque las autoridades han reforzado las medidas de vigilancia y control, el reto es evitar que los brotes afecten la producción de pollo y huevos y se conviertan en una crisis alimentaria. Copeco informó que para este martes, las condiciones meteorológicas estarán influenciadas por el ingreso de humedad proveniente del Mar Caribe, transportada por vientos del este y noreste, lo que generará precipitaciones débiles y dispersas en la región oriental del país. De acuerdo con el pronóstico, durante horas de la tarde se esperan lluvias y chubascos débiles a moderados y dispersos en las regiones occidental, noroccidental y central, mientras que en el resto del territorio nacional se registrarían precipitaciones muy aisladas.
8: Locales.
7: 2 hombres fueron capturados en la colonia Ramón Amaya Amador de Olanchito, acusados de su presunta participación en un delito contra la libertad sexual. Según la denuncia, la víctima habría sido violada y amenazada de muerte para que no revelara lo ocurrido. Los detenidos fueron puestos a disposición de las autoridades para continuar con las investigaciones. Tanto el Carnaval del Jamo como la Semana Cívica de Olanchito parecen perder fuerza cada año. Muchos consideran que esto ocurre porque su organización comienza apenas días antes de su realización, dando paso a la improvisación. La falta de planificación se refleja en actividades poco atractivas para el público, lo que disminuye el entusiasmo y la participación ciudadana. Eventos tan importantes para la identidad del municipio merecen una mejor organización y una planificación con suficiente anticipación.
8: Deportes.
7: La emoción del Mundial 2026 continúa este martes con cuatro atractivos encuentros de la fase de grupos. Portugal enfrenta a Uzbekistán, Inglaterra se mide a Ghana, Panamá busca sumar ante Croacia y Colombia cierra la jornada frente a la República Democrática del Congo, en partidos que podrían comenzar a definir a los primeros clasificados a la siguiente ronda.
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1: Son las 11 de la mañana
2: y 44 minutos.

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0: ¿Qué tal? ¿Qué tal? Producción deportiva, bienvenidos a Hora Cero aquí en Radio El Mundo, la grande, donde la pasión nunca descansa. Soy Nelson García y como siempre me acompañan los gigantes del análisis, el gran Nicolás Suazo, don Luis Licona, junto a nuestro ingeniero de sonido Juan Pablo Turcios. Prepárense porque de aquí hasta la 1:30 venimos con toda la energía, la información fresca y la emoción que solo el deporte puede darnos. Buenas tardes, Nico.
1: Buenas tardes, Nelson. Buenas tardes, afición deportiva. Qué gusto estar nuevamente con ustedes y siempre dándole gracias a Dios por la oportunidad, porque sin Él no somos nada, con Él nos levantamos. Lo primero que tenemos que agradecerle a Dios cuando abrimos los ojos, porque mis oyentes, hay mucha gente de que no tiene esa oportunidad. Y bueno, hay que agradecerle siempre al Señor y contentos porque ayer hablábamos de Messi, hoy estamos hablando de su enfermo contrincante que es Cristiano Ronaldo. Ya se hizo presente, ha roto un récord y qué bueno por él, porque yo creo que los grandes jugadores tienen que hacer historia y esta vez pues le está tocando a Cristiano Ronaldo. Está en el tiempo de descanso el partido y ya va 3-0 ganando Portugal con dos goles del bicho.
0: Qué excelente, la verdad que es un día histórico para todo el fútbol. Primer jugador en la historia que anota 6 goles en 6 mundiales distintos. Recordar que arrancó esta aventura Cristiano Ronaldo en el 2006 en el Mundial de Alemania y a partir de ahí no ha parado de anotar. La verdad que es un jugador súper histórico, es un jugador que la verdad no se cansa de romper récords. Este récord prácticamente va a costar que alguien pues lo logre rebasar, debido a que él ya tiene 41 años y es muy difícil que un jugador cuando ya tiene, primeramente un delantero, cuando ya tiene más de 35, 36 años logre jugar al más alto nivel en un mundial, Nico.
1: Definitivamente, yo creo que ese récord va a ser bien difícil de batirlo. Son 6 campeonatos seguidos y poder anotar en los 6 campeonatos dice bastante de él. Y aparte, él es un referente, sinceramente, es un killer del área. En el primer partido pues no pudo por circunstancias que se dan en cualquier encuentro. Lo criticaron mucho a él, pero él tranquilo. Creo que algunas declaraciones de algunos compañeros lo tergiversaron y bueno, al final se recompuso y ahorita está demostrando la calidad de jugador que es. Se está haciendo presente el marcador con 41 años, no es cualquiera. Y son 6 mundiales seguidos, que porque aparte de tener esa edad, tu selección tiene que clasificar a los mundiales seguidos. Entonces eso es complicado. Tal vez de algunas de las selecciones denominadas grandes puede llegar algún jugador de ellos, pero es complicado. Enhorabuena para Cristiano. Creo que la sed de gol a él no se la apaga, va a continuar tratando de anotar más goles en este partido, creo que se le puede dar. Y felicitarlo nuevamente y son récords que Messi, ni con la calidad que tiene, lo va a poder romper, porque obviamente y es por tiempo, pues el tiempo ya no le da. Otro récord que a Messi creo que no se le va a dar es anotar 1000 goles. Y Cristiano está cerca, yo creo que es la meta de él y no se va a salir, no va a terminar de jugar, no se va a retirar hasta que logre esos 1000 goles.
0: Sí, la Diario AS titula Festín histórico de Cristiano y Marca titula Increíble con la C y la R mayúscula.
1: No, realmente es impresionante, o sea, es algo digno de admirar y yo te digo, me alegro por él. Un gran jugador tiene que ser recordado.
0: ¿Sí? Ahora, Nico, sería algo espectacular para los para Cristiano y para sus seguidores que lograr echar un golito más para que esa lucha por el goleo, Messi, Mbappé, Haaland y Cristiano sumándose, y que el Yamal anotara también otros 2 goles más. La verdad que sería algo, entre más jugadores históricos están en esa pelea, creo que el interés por el fútbol crece, la audiencia crece. Hoy Infantino señalaba que los estadios están al 99.6 de su capacidad, y la verdad que eso es realmente algo para tomar en cuenta, y debido mucho a que estos jugadores y estos equipos están jugando, Nico, de una manera en que la gente lo ve como algo histórico y como algo único. El tema de de Haaland con Noruega, es un goleador insaciable. El tema de Mbappé, que mucha gente lo daba ya por acabado, no sé por qué. Yo creo que ese tema de Real Madrid y Barcelona, la verdad que se lleva en cuatro un montón, y ahora están metiendo en el combo a Vinicius. Y el hecho de la despedida de Messi y de Cristiano. Buenas tardes, Luis.
2: Buenas tardes, ¿qué tal a la afición de Hora Cero? Hay locura. Hay locura en los aficionados del Real Madrid, de Cristiano Ronaldo, del Al-Nassr. Y hay locura también en los amantes del fútbol. Yo creo que alguien que ama el fútbol, alguien que le gusta el fútbol, no puede ver de otra forma dos anotaciones de Cristiano Ronaldo. Es histórico anotar en 6 mundiales. Estamos hablando que en 24 años consecutivos, cada 4 años, hacerse presente en el marcador no es fácil, y Cristiano Ronaldo lo ha hecho ver fácil. 9407-9220 en la línea.
0: 9120.
2: Siempre lo digo así, ¿verdad? 9407-9120, la línea habilitada para que la gente pueda opinar, para que la gente pueda comentar cómo vivió esas anotaciones de Cristiano Ronaldo, cómo vivieron ese momento histórico de CR7, que ahora se convierte además en el máximo goleador en la historia de Portugal, dejando atrás a la Pantera, pero no a Davizoso, sino a Eusebio.
0: La verdad que es récord tras récord, va, los que caen.
1: Es que me gusta, o sea, mira, yo creo que no vamos a volver a ver una pelea, por decir, una entre dos grandes jugadores. Creo que Cristiano y Messi, ya hasta la veteranía de ellos, siguen peleando récords, siguen luchando entre ellos. Es increíble, o sea, esta...
0: Lea esta pregunta, Nico.
1: ¿Qué le hizo Cristiano para que le tiren
0: tanto hate?
1: No, pero yo...
0: No.
1: Por lo menos yo no soy Cristiano, ve, no soy Real Madrid, no soy Cristiano Lover, como dice, por usar palabras en inglés, pero yo reconozco la calidad de los jugadores. Yo lo he dicho en este programa y no me voy a cansar de decirlo. Cualquier gran jugador que salga, hay que admirarlo y hay que apoyarlo. Entonces, Cristiano lo ha hecho. Ahora, creo que después de esto... posiblemente puede ser que persiga el goleo, porque son dos goles, vamos a esperar el segundo tiempo, pero para mí deberían de estarlo descansando, no lo pueden forzar, es complicado, pero eso ahí el entrenador de Portugal. Y lo importante es que ya con esto reviva la esperanza de poder clasificar y poder pelear, creo que el primero del grupo.
2: Al comentario de Nico, que decía que nadie podría romper, o difícilmente, nos comenta un aficionado: Mbappé la puede romper, nos pone aquí
1: lo que yo estoy diciendo es el meter un gol, o sea, seis campeonatos mundiales seguidos.
2: Lo que pasa es que Mbappé ya lleva 3 mundiales
1: y lleva gol en todos los mundiales.
2: Sí, no. El máximo goleador.
1: Bueno, pues le falta 3 Mbappé. Mundiales, espérate, las lesiones, o sea, hay que esperar. O sea,
2: ahora, yo no lesionó a Mbappé.
1: No, yo no le deseo nada mal. Hoy está dejando de terminar, alero.
0: Ahora, lea los comentarios.
2: Vea, ayer fue el día de Nico y de Luis Licona, ¿verdad? Ahora, hoy es el día de Nelson.
1: Es que sí, gente, la vida es así.
2: Es que las cosas, uno toma partido, no nos vamos a engañar. Nelson, por su afinidad al Real Madrid, él apoyaba a Cristiano Ronaldo y a Mbappé. Nosotros, por la afinidad que tenemos, y a Vinicius en Brasil, y nosotros por la afinidad a Barcelona, con Lionel Messi.
1: Así es.
2: Pero yo, por ejemplo, yo se los dije ayer y yo mantengo, yo sostengo mi comentario. Para mí, en este mundial, quien va a terminar como el máximo goleador en la historia de los mundiales no va a ser Messi, va a ser Mbappé. Sí. Porque Mbappé tiene algo que ni Messi ni Cristiano Ronaldo tiene: juventud.
1: Se ve que por ahí se le faltan dos goles más, y lo puede
2: tiene más para
1: y tiene más ayuda. Siento yo que está rodeado más de más talento. Olise, Dembélé, lo están buscando también.
0: Óyeme, ayer jugó con 4 delanteros. Por es que yo te digo, Nico, que para mí los entrenadores se equivocan cuando no utilizan a sus mejores jugadores. Ayer Francia jugó con Barcola, Olise, Mbappé y Dembélé.
1: Lo que pasa es que acordate que Barcola y Dembélé o Olise, incluso ellos marcan, fíjate bien, o sea, esos tipos llegan hasta la mitad o hasta el área tapando salidas. Okay. Por lo menos Barcola, Luis Enrique le ha enseñado eso y lo hace.
0: Siento que estos comentarios que hay acá son de seguidores de Messi, pero vamos a ver. Vamos a ver si ustedes lo interpretan igual. Dice César Paguada: saludos desde Greenville, Carolina del Sur, oyente del programa. Felicidades a CR7 por sus goles a la poderosa Uzbekistán. Enhorabuena.
2: No, no, no, ese es sarcasmo.
1: No, sí, bueno,
2: ese
1: no,
2: es sarcasmo.
1: Por, por eso te está
2: ese
1: diciendo.
2: Es sarcasmo de Yesenia.
1: Por, no,
0: Yesenia. No, no, es que por eso no.
2: ¿Dónde diciendo? ¿Ha visto a alguien sobre 18 morenas que no sea purgador? No, Yesenia, está por, para que se emocionen. La poderosa Uzbekistán, que tampoco es menos que Argelia, ¿verdad? Porque, aunque Argelia ayer ganó.
1: No, es que aunque, es lo que pasa, está complicado. A mí me gusta este campeonato. Hay resultados bien. Bien raro, por decir, y lo importante es que están rompiendo récords, es increíble. Este creo que va a ser el mundial donde más récords se han roto.
0: Dice Antonio Hall: a ese equipo hasta yo le meto un gol. Esa selección no existe.
2: Pero, bueno, pero ¿y cómo hablamos si, por ejemplo, los seleccionados hondureños ni a Nicaragua le metía?
0: Yesenia Cardona, nuestra gran amiga sí. Porteña, dice: saludos, amigos, aquí celebrando los goles de CR7 sobre la poderosa Uzbekistán.
2: Ahí está. Sí. Aquí, no, no, no, Nelson. Ella es seguidora de Messi. Ella es
0: dice
2: seguidora
0: Ramón
2: de Messi.
0: Castillo: Luis y Nico están sufriendo con los goles de Cristiano.
1: No. Él sabe, no, ahorita no va a escuchar.
0: Y Ramón Castillo, le contesta a Antonio Hall y a Yesenia Cardona y al amigo Apaguada de Greenville. Les dice: y Messi le ha marcado goles a la poderosa Argelia y Austria.
1: Sí, eso sí. Es lo que
2: no, no,
1: es
2: no,
1: que...
2: pero Austria es mejor equipo que Argelia.
0: Sí. Bueno, yo estoy leyendo
2: nada más. Pero anoche sí. Le ganó,
0: yo estoy leyendo los mensajes.
1: Es que lo que pasa, mira, sí, son los partidos. A veces, no, hay selecciones que a veces miran la que está en contra, o sea, la rival, y como que algunos se achican, otros se levantan. O sea, yo creo que aquí cada rival es diferente. Lo vas a enfrentar de diferente manera y dependiendo los equipos. Yo te digo que no es lo mismo que jueguen contra Argentina, contra Portugal, que de repente contra Colombia, contra Ecuador, respetando las distancias.
2: Apoyando, Nelson, apoyando lo que dice nuestro oyente, aquí están los goles de Mbappé en los mundiales. 4 en Rusia 2018, 8 en Qatar 2022, de hecho él fue el máximo goleador, y hasta de momento 4 goles. A diferencia de Messi, hay compañeros de él que han anotado goles, y los goles... Y Francia no juega para Mbappé. En cambio, Argentina sí juega para Lionel Messi.
0: Bien, quiero mandarle un saludo a nuestro particular amigo Elvi Guzmán. Elvi Guzmán es el portavoz del Ministerio Público, que está alegre. Nos dice: grande CR7. Gran seguidor Elvi de Cristiano Ronaldo y también del maratón. Es de maratón.
1: Qué raro, fíjate, que sea maratón y sea Cristiano Ronaldo, porque Cristiano Ronaldo es sinónimo de Real Madrid. Entonces, raro el maratón que sea Real Madrid.
2: No, no, no, sí, hay un montón.
1: Pero es bien raro.
0: Es que Nico está hablando por él y por los demás maratones.
1: No. No, es raro, ¿sabes por qué? Porque Real Madrid lo identifica con el blanco.
2: Sí. No, no, no, es cierto. Así lo relaciona. Yo soy Dortmund. Yo era Dortmund en la Bundesliga.
1: Pero porque sos España.
2: Pero ahí está.
0: Nos dice el Big Man, yo soy Real Madrid. Real Madrid maratón.
2: Ey. Los que están viendo en este momento a través de Facebook, yo les invito para que se metan a los videos de ayer. Es otro Nelson García hoy. Nelson ayer no era el mismo que hoy. No era el mismo, hoy anda alegre. Hoy Nelson anda con una sonrisa de oreja a oreja.
1: Son cosas psicológicas, sí, eso mira, parece mentira.
0: ¿Sabe cuál es mi equipo?
2: Ajá.
1: Liverpool.
0: Zahir Fútbol Club. Hoy estoy deseando que Zahir saque un arbitraje impecable.
1: Está bueno.
0: Que dirija.
1: Que vos no eras portero, vos eras delantero. ¿Te la querés?
0: No. Un hondureño querés, lo vamos a tener.
1: No, obviamente.
0: No, y aparte que les digo una cosa: el fútbol, lamentablemente se mueve al ritmo de la polarización. O sea, el celular polariza. Todo polariza. O sea, el mundo es Real Madrid, Barça, derecha, izquierda, republicanos y demócratas, España, maratón. No sé, el fútbol ahora la gente no ve un término medio, no hay grises, solo hay los extremos. Entonces, acá hoy hay gente enojada y sí, también hay gente alegre.
1: Sí, igual
0: en mi caso, yo cuando me levanté hoy, obviamente después de pedir por mi familia y que todo saliera bien para mis amigos, que el Honduras fuera bien, pues me dije yo, ojalá que Zahir tenga un gran arbitraje junto a Cristian Ramírez y Walter López. Van a dirigir un partido de primer mundo, Inglaterra contra Ghana, va a ir a Harry Kane, ya dirigió a Cristiano Ronaldo, ya dirigió a Messi, ahorita va a dirigir a otro grande.
1: Sí, qué bueno.
0: Y esperemos que saque un arbitraje impecable que siga demostrando que es el mejor de la CONCACAF.
1: Mira que ahorita está peleando con Barton, porque Barton tuvo un problema, o sea, fue el único.
2: Pero aplicó la ley.
1: El único que ha aplicado la ley, ok, y le han tirado.
0: Pero ayer hay una toma, Nico.
1: Ajá.
0: Donde se ve que Messi está hablándole.
1: ¿Y entonces?
2: ¿Lo viste? Pero un compañero era. No, es que
1: se
2: juzga. Está confundiendo la ley Vinicius. Está confundiendo la ley Vinicius.
1: Se juzga cuando es al contrario. Sí, cuando sí. Vos te supuestamente.
2: Fíjese
1: lo estás
2: que yo me percaté de eso. Sí. Pero no me imaginé que un anti-Messi iba a aparecer con esa.
1: No, a veces se da.
2: Es que Nelson entonces estaba viendo a Messi a ver qué errores cometía.
0: De lo que
2: nos acusa nosotros.
0: Yo, contrario a usted, yo acá vengo. Alegre, me encanta cómo juega Messi, los goles de Messi, he disfrutado a Messi.
2: Pero hoy anda más alegre que ayer, Nelson.
0: Yo no veo el fútbol, les estoy hablando de que la humanidad es
1: polarizado, sí, ¿no?
0: Polarizado, no hay término medio, uno debe de guardar el término medio, porque imagínate, por ejemplo, la gente que es seguidora de Cristiano, los que son anticristianos no van a almorzar bien.
1: Sí,
0: entonces, los que son seguidores de Messi, los que son anti-Messi ayer no almorzaron bien. Sí. Yo voy a almorzar sabroso.
1: Exacto.
0: Voy a estar tranquilo.
2: Yo me comí una chuleta asada con tajada. Es que hoy almorcé temprano porque no había desayunado. Y estaba viendo los goles de Cristiano Ronaldo. No, yo no me la complico con eso. A veces es show. A veces es el personaje. Nelson, los goles de Cristiano Ronaldo en los mundiales. En Alemania 2006 anotó un gol contra Irán. En el Mundial de Sudáfrica 2010 anotó un gol contra Corea del Norte. En Brasil 2014 metió un gol contra Ghana. En Rusia 2018 metió 4 goles, incluyendo un triplete contra España y uno contra Marruecos. En Qatar 2022 un gol versus Ghana, ves el rival favorito de él, Ghana. Y de momento 2 goles a Uzbekistán en un buen partido de Portugal también, no solo de Cristiano, sino en conjunto. Yo creo que esa es la clave.

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1: 12 horas.
2: Este es el mundial más exitoso de todos los tiempos. Los estadios están llenos al 99.6% de su capacidad.
3: Pero imagínate, y con el costo de cada entrada, yo no sé cómo. Bueno, es que como es mundial, o sea, la gente de todos lados y con sus ahorritos, con las tarjetas están que brincan, papá.
4: Abrazos, oyéndoles en hora cero. Oyéndoles en hora de almuerzo. Saludos, Nico Gol, de Gustavo Castellanos y su señora, el doctor Castellanos.
3: Sí, un placer.
4: Sale registrado.
3: Saludos a Noemí y al doctor. Un placer. Es mi doctor de cabecera. Un saludo grande y buen provecho.
4: Aquí tenemos otro mensaje. Hola. Ah, no, este era el mensaje de ayer que no tenía ni siquiera que haber jugado.
3: Aprovechando también para saludar al compa Mario, que ahorita también está degustando sus sagrados alimentos. Porque él siempre dice que agarra un espacio cuando va con el carro para poder estar oyendo Hora Cero en todo el carro hasta que llega a su trabajo.
2: César Paguada dice, Messi se va a destapar contra la poderosa Jordania en goles. Vizca el Barça, vizca el Platense.
3: Platense. No puede ser, o sea, Jordania...
4: Sí, pero es que Jordania no juega mal. Yo miré el partido de ayer y es que yo no sé... Fíjese que me he vuelto fan de los partidos nocturnos, porque no ha defraudado. Es que en este Mundial, ¿qué partido ha defraudado? ¿Qué equipos han defraudado?
3: Lo que pasa, Luis, que a esa hora está fresco. A esa hora se puede correr más y todo. Mirá que en el día yo estaba viendo los Cooling Play ahí. Esa gente va feliz hasta agarrar los 3 minutos. Para mí, es demasiado tiempo, pero es que ahí hay algo escondido.
2: Dice Yesenia, Nelson, en serio, te veo feliz, me dice.
3: Ahí está. El Facebook no engaña.
4: Fíjese que yo sentía exceso de cortisol ayer. Aunque Nelson decía que estaba alegre del gol de Messi, no se le miraba ese rostro así como se le ve hoy.
2: No, pero sí que ese era un golazo, o sea.
4: Pero no andaba igual, Nelson.
3: No, pero es qué bueno. Pero eso es lo que sucede, eso es lo que te da el fútbol, pues. En varias emociones diversas para cada quien. Cada quien mira el fútbol diferente, se expresa diferente y está. Tenemos que alegrarnos porque aquí en la cabina hay exceso de alegría.
2: Dice Alberto García desde los Andes peruanos, dice. No es raro, Nicolás, dice. Yo soy maratón desde mi niñez y admiro a Cristiano Ronaldo por su gran trayectoria deportiva.
3: No, definitivamente, yo estoy de acuerdo.
4: Muchas bendiciones y que viva Argentina desde Taller Industrial Mendoza. Ella ya no nos reportó.
2: Sí, había perdido el amigo.
4: Nos había perdido René Mendoza. Saludos al popular Nico Gol. Bendiciones a los tres de Taller Industrial Mendoza.
2: Dice Antonio Giovanni. Alberto García le contesta y dice, pero la cabra lo ha opacado.
3: Sí, obviamente.
4: No.
3: Pero es que son diferentes récords, pero si te das cuenta. Pero cada quien, o sea, si te dice así, porque es gran Messi.
4: No, yo puedo encontrar un pelo en la sopa, porque revisando los goles tampoco es que lo metió a grandes potencias, ¿verdad? Pero goles son goles.
3: Hay que suma.
2: No podemos entrar en lo mismo de los aficionados. Sí. Porque para la gente Messi le debería llevar un gol, porque debió haber sido expulsado contra Argelia. Entonces no, nos vamos a meter en un rollo. Y el partido va 1-0.
4: Ahí estaba 1-0 con la expulsión.
3: Creo que estaba 1-0.
2: Gol de Portugal.
4: Vea. Yesenia, solo ve el rostro cuando escucha a Nelson que viene anotación de la selección de Portugal. Esto es paliza. Pero 4-0. Ey, le va bien con las selecciones árabes, ¿va? Le va bien a Cristiano Ronaldo.
3: Pero no sabe si es él. Que
2: no, no, no, él no anotó el gol.
3: No fue.
4: Nico, ¿qué gol de Portugal?
3: No, está. Es Nuno. No, es...
4: Nuno Fernández.
3: Es autogol. Fue autogol.
4: Ahí está. Entonces, 4-0. La selección de Portugal se impone a Uzbekistán. Uzbekistán perdió 3-1 en el juego inaugural y dejó una muy buena sensación contra la selección de Colombia. ¡Ey! Colombia luchó hasta el último. De hecho, el tercer gol de Colombia para mí ha sido uno de los mejores goles por cómo se dio la jugada. ¿Cómo es que llama el jugador aquel?
2: Cucho Hernández.
4: ¡Wow! Ese video está bonito hasta para motivar a aquellos jugadores haraganes. Sí, aquellos no, jugadores que toman horchata, aquellos jugadores de la selección nacional. Ponérselos cómo se sube a la camiseta de una selección.
3: Es que nunca dio por perdido el balón. Lo luchó hasta lo último, lo ganó y lo pudo centrar. O sea, Eso es lo que se debe hacer. Como decía el finado Marco Pinto, palmo a palmo, hombre a hombre, cuando se ve disputado los balones. O sea, yo creo que eso es parte de eso, nunca dejar por perdido un balón.
4: Como es Cristiano Ronaldo, ¿verdad? Como es Cristiano. Yo lo tengo claro, ¿verdad? Yo siempre estuve cerca de las audiencias y sabía que Cristiano mueve más que Messi. Vende más Cristiano Ronaldo que Messi. Es tanto el Cristiano impacto que hay a nivel mundial que ya nos vamos a la primera.
2: Es que lo que sucede. Pero ¿sabes por qué es ese hecho? Porque aparte que hay gente que lo quiere, los detractores de Messi, la gente que adversa a Messi, la gente que adversa a Cristiano está pendiente de lo que es de Cristiano.
4: No, pero yo sí celebré, fue golazo. Yo sí celebré el
2: tercer gol. No lo digo por usted. No, pues si usted me no lo digo por usted. Yo lo digo para que cuente, para que cuente.
3: Porque se siente aludido esto.
2: No sé, él sabrá.
4: Porque me queda viendo cuando está hablando. Miren la camarita, la cámara no engaña, Nico.
3: Lo que pasa es que está viendo la hora.
2: Bien, son las 12 con 28 minutos. 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Bien, son las 12 con 29 minutos. Es momento de hacer una breve pausa, pero no se muevan. Todavía queda mucha cancha por recorrer aquí en Hora Cero. Vamos a comerciales y enseguida volvemos con más análisis, más debate y más pasión deportiva. 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

0: Zapata, gracias por seguir con nosotros en Hora Cero por Radio El Mundo, La Grande. Se viene lo mejor del programa junto al gran Nicolás, junto a don Luis Licona y quien les habla, Nelson García. Ajusten el volumen porque la emoción continúa y viene con todo. Saludos a Carlos Amir Funes, que está conectado, a Jorge Vaca, que está conectado. Fútbol y más con Leonel Páez, está viendo el video. William Castillo dice, saludos, ese gol de CR7 le vi un montón de goles iguales a Nico. Saludos. Saludos a José Fajardo, William Castillo.
1: No, básicamente es el cruce, o sea, lo que pasa es que, mira, yo no me quiero agrandar, va, pero yo hice muchos goles. No te puedo explicar, pero sí uso, gracias a Dios, hice bastantes goles. Es importante. Tienes que usar el micrófono para hablar, mi hermano.
2: Se me había olvidado que ya estábamos en el aire en Radio El Mundo. Entonces, dice, aquí estamos en modo mundial, René Mendoza, también conectado a través de las redes sociales. O sea, nos están escuchando en la radio, nos está escuchando y nos está viendo a través de Facebook.
0: Así excelente, es, saludos para él.
1: Saludos para don René Mendoza. Maratón acérrimo, creo yo.
0: Kenia Martínez también está conectada. Es que Cristiano Ronaldo genera eso, ¿ah? ¿Eh? O sea, genera...
1: Bicho.
0: Porque la gente... Miren, la gente la verdad que está consumiendo el Mundial y la actividad en las redes ha bajado porque en realidad las audiencias se conectan menos porque están viendo el Mundial. Imagínate hoy, los cuatro partidos de hoy tienen un supremo interés. El partido que viene a las 2:00 p.m, ese partido yo lo tengo en el radar. La verdad que puede ser un día histórico. Bueno, Said también consiguió un récord hoy. O sea, ya dirigió, se convirtió en el primer árbitro hondureño en dirigir en un Mundial. Ahora ya rompió su propio récord, ya no solo dirigió un partido, dirigió dos.
1: Partidos,
0: ahora sí. Hay que seguir pensando y deseando que siga dirigiendo.
1: Sí, no, yo creo que lo va a hacer bien. Como te digo, va a ser importante las líneas para que lo apoyen y hagan un trabajo coordinado. O sea, ahí tiene la capacidad, ojalá, de que también las dos selecciones se cooperen. Porque yo te siento, Inglaterra pega. Yo lo vi la vez pasada, tienen y no llegamos. No llegamos lo contrario. Entonces, va a ser un partido un poco ríspido. Y ojalá que lo pueda manejar. Yo creo que ella tiene la categoría para hacer eso. Y como te digo, lo importante va a ser el grado de confianza que él tiene. Cuando yo pude platicar con él, él está seguro de lo que es él. Está con una gran confianza y está bien preparado, que es lo más importante.
2: Otra marca que puede buscar Said Martínez es la marca del centroamericano que más partidos ha dirigido en un mundial, la tiene Carlos Batres, el guatemalteco que estuvo al frente de los árbitros por mucho tiempo. Batres dirigió 5 partidos en Corea y Japón 2002, dirigió Dinamarca 1, Senegal 1, en octavos de final Alemania 1, Paraguay 0, en Sudáfrica 2010 dirigió 3 partidos, Argelia 0, Eslovenia 1, en la fase de grupos Italia 1, Nueva Zelanda 1, cuartos de final España 1, Paraguay 0 de la campeona.
0: Ahora, pero fíjate que algo interesante, Said estuvo en 9 partidos como cuarto. En Sudáfrica, yo creo que como árbitro ya tiene 11 sí. presencias, ¿no? Suma 11 presencias. Sí, claro, obviamente no tiene la misma relevancia, pero obviamente la presencia ahí está.
1: Sí, pero lo central.
0: Nos dice Arlex Lara, de Siguatepeque, nos dice, el maestro Nico no tuvo la prensa de hoy, si no lo tuviéramos como de los más grandes del fútbol. Abrazos desde Siguatepeque.
2: Yo lo tengo claro.
1: Qué bueno que Siguatepeque ya va a tener fútbol, ojalá de que llegue ahí y...
0: Nico, vamos a ir un dominguito.
2: No, ahí sí me apunto.
0: Bueno, vamos a ir un dominguito.
2: Me encanta andar.
1: Dos horas y media.
0: Un pescadito.
1: Sí, primero.
0: Chicharrones. Yo soy más de chicharrón, Nico.
2: Una burra de pescado, hombre. Es que no las han probado, una burra de pescado,
1: no,
2: hombre.
1: Un pescadito en el lago después, pa.
0: No, pasa. nos vamos a ir tipo 9 de la mañana. Llegamos como a las 11 por el lago.
1: Estás a media hora.
0: Almorzamos en el lago, miramos el partido. Cuando llegamos a las 5, cenamos chicharrones.
1: Eso podría ser. Sí. Eso sí.
2: No, queda largo Nelson todavía.
1: No, hombre, si media hora, no, hombre, si...
2: De Siguatepeque al lago. ¿Venden los chicharrones?
0: No sé que los chicharrones los venden en Siguatepeque.
1: Es que hay uno en Siguatepeque también.
0: No va a la carretera.
1: Hay que sacarlo.
0: Sí, hay que sacarlo. No va.
2: Yo tuve mala experiencia en el de Comayagua. En el Tecumayagua. Sí, no,
1: está en la mera esquina, terminando la vistada.
2: Ah, no, pero ese... Que, no, hay tiene otro... que enseñarme el de
1: no, ahí hay mismo. José... En la granja.
3: Saludos a José Enrique Midense, a Felipe Ríos, a José Fajardo, a Alex Lara, a Juan Martín, a Darlan Nolasco. Saludos, señores, que siempre estén bien. Un abrazo para el gran Darlan.
2: Otro que se nos había perdido está conectado al Mundial, es de Darlan.
3: Saludos a Carlos Javier Funes, a William Castillo, Kenia Martínez, René Mendoza, Jorge Vaca, a Leonel Paz, a William Castillo, Yesenia Cardona, José Fajardo, no dije Yesenia Cardona. Nelson, no puedes disimular la satisfacción. El mismo Nelson. Dice Alex Lara, tenemos buenos chicharrones y después del partido nos vamos por buenos cafés. Sí, ahí hay un lugar de un café y una... Hasta, fíjate que tengo el nombre lo tengo acá, lo voy a decir porque la verdad, Savoy creo que se llama. Ahí, me gusta.
4: El café,
3: me gusta,
4: ¿pero
3: sí.
4: Café de palo.
3: No, el café de palo, café de palo. Con una semita yema. No,
2: ahí hay una gasolinera que va para allá, para el lado de... para la Esperanza. Hay una cafetería ahí, otro mundo. No, es que Siguatepeque es bonito, por cierto. Es el... Todo lo que vamos de aquí para cualquier lado, paramos ahí en Siguatepeque.
3: Les voy a contar una anécdota. Antes yo iba seguido a Siguatepeque cuando estaba el Real Maya, a cubrir los partidos que jugaba el Real Maya, pues. Sí. Entonces, siempre iba con un fotógrafo, gran amigo, lo recuerdo con mucho cariño y mucho aprecio, Raúl Villalta. Entonces, con Raúl Villalta, bueno, con él siempre iba a Siguatepeque, pero estábamos cubriendo los sextos Juegos Deportivos Centroamericanos. Pero nosotros íbamos para al Polideportivo de Chamelecón a ver un partido de voleibol. Pero él por la costumbre...
4: Se pasó.
3: Y yo cuando él se pasó, pues yo me quedé callado y empecé a reírme, pero a carcajadas, ¿va? Y él avanzó y me decía, pareces loco vos riéndote, contame, ¿de qué te reís? Y él le seguía dando, ¿va? Ya cuando íbamos allá por Búfalo, le digo, viejo, le digo, ¿contra quién juega Real Maya? Le digo. Y ahí después enojado, me dijo, ¿por qué no me dijiste?
4: No, pero es que la costumbre se hace ley a veces, ¿va?
3: Sí.
2: Grandes anécdotas del fútbol. Nelson, como servicio social, Nelson ya nos enseñó servicio social. El único partido que no va en televisión abierta es justamente el de Said Martínez. Nosotros ahí tenemos una aplicación en donde miramos todos los partidos. Está por iniciar después del partido de CR7, Inglaterra versus Ghana. Es el único que no va por televisión abierta. Luego en la noche va el de Panamá versus Croacia a las 8 de la noche.
4: Buen partido.
2: Perdón, no. A las 6.
4: Sí.
2: No, a las 5. A las 5 de la tarde. Ya están fallando los enfoques. Y en la noche, Colombia versus los amigos de Cristiano, República del Congo. Ey, esos males le están poniendo ambiente al Mundial.
4: Sí, sí.
2: Esos males.
3: Ahora, no ha llegado el gordito. ¿Ah? No, de ese me estaba llegó uno que es un personaje de la barra del Congo.
4: Yo lo vi.
3: Ahora, Nico, ¿y vos andás de azul ahora?
4: No.
3: ¿Es casualidad?
4: No, sí, es pura casualidad.
2: Pura casualidad. Entonces, esos partidos van en televisión abierta. Voy a dar los canales.
3: Délos, porque ese es el servicio para la gente.
2: Panamá, Croacia va a través de Canal 5. Buen partido ese Panamá.
3: Nico, ¿con quién vas ahí, Nico?
4: Se la juega Panamá.
3: ¿Con quién vas?
4: Es que los dos se la juegan con Panamá.
3: No, pero ¿con quién vas?
4: Panamá. Yo no tengo problema con eso.
2: Yo voy con Panamá, con todo, y que hay un montón de gente que está armando campaña. Es que el único agrandado ahí es Chepe Bomba, pero los panameños son tranquilos.
3: Sí. Yo voy con Croacia.
2: ¡No!
4: Desde el principio él dijo.
3: No, yo voy con Croacia por Luquita Modric.
4: Yo me acuerdo que él dijo.
2: Luca, bueno, tal vez hoy resurja Luca, ¿eh? Porque en el primer juego no le fue bien. Y el segundo partido va por Telecadena 7 y 4, este de Colombia, República de Congo. Ese va a ser partidazo.
3: A mí me gusta cómo juega Colombia.
2: Ahora,
3: los periodistas son bien extraños, va. Arrecian las críticas contra James y contra Lorenzo, y los periodistas están pidiendo que quite a James, que si tiene temperamento, que quite a James. Óigame, pues sí, imagínate que Colombia ganó bien. Imagínate el problema en que esté Ecuador y en que esté Uruguay. Y que la verdad es que el ser humano es bien complejo, es difícil entenderlo. Nunca está bien.
4: Nunca está como Dios lo tiene, o sea, es complicado, pero lo importante es que se están dando los resultados, y me imagino que el entrenador lo va a seguir poniendo. Yo me imagino que va a repetir alineación para este partido.
3: Dice, saludos a Isaac Ramos. Nos pregunta Pedro Montenegro, pregunta para Nico. Nico, ¿por qué si toda la familia era maratón, David salió limpia?
4: Facilito. Lo que pasa es que cuando David está en la Liga Menores, estaba en la CEFO, era el centro de formación olimpista, o sea, mi papá no sabía, pero solo lo miraba.
3: Si se, okay, si se hubiese dado cuenta, don Nico...
4: Lo saca. Ahí está, ¿para qué? Ni te dejo preguntar, lo hubiera sacado, pero él no se dio cuenta. Entonces pasó todo, o sea, Monpaz, que en paz descanse, pues lo promocionó para allá, se fue para el Olimpia. Y obviamente aquel todavía era maratón, pero ya al final, cuando ya juega en el Olimpia, queda campeón y se va para Italia, me dice, Nico, me dice, ¿cómo voy a hacer yo maratón? Si yo iba a maratón, pues mi papá, porque todos nosotros somos maratones, pero yo juego en el Olimpia, debuto en el Olimpia, soy campeón con el Olimpia y el Olimpia me vende para Italia. ¿A quién le tengo agradecimiento? Mi gente, sí, proceso Olimpia. O sea, ahí ni modo, ahí con mi papá quedó tranquilo con esa explicación.
2: Tápese los oídos, Nelson. Tápese los oídos, Nelson, por esto que voy a leer de Chin Fujiyama. Si Cristiano hoy mete 11 goles, superará a Messi.
4: Qué bárbaro. No, ese es un anti.
2: Tiene ardiendo las redes sociales.
4: Sí, hombre, un anti. ¿Será Chin fue, va?
2: No, sí, ahí está, ¿ves? La cuenta verificada de Chin Fujiyama.
4: No, pero es que le conviene.
3: Es parte del fútbol, es folclore, es folclore.
2: Así se vive el fútbol, Nelson.
4: Para que le den,
2: así se vive el fútbol.
4: Para que le den like, creo yo.
2: No ves como decían, la poderosísima Argelia. Sí. Y no, es que ese es el fútbol es purga.
3: Nos dice Arles Lara, el Maño Ruiz tiene casa acá en Siguatepeque.
4: El Maño Ruiz. Fíjate, entrenador. Qué bueno.
3: Pero no será que el jugador
4: Muñiz. El Muñiz.
3: No, el Maño Ruiz es el entrenador.
4: El Maño entrenador, por eso me extrañaba, pero no será el Muñiz.
3: No, él dije el Maño. No, ¿será Muñiz, que se habrá confundido? Sí.
4: Claro, ahí ya no va a decir que si es el Muñiz Ruiz, el delantero.
3: Arles, ¿es el Maño Ruiz o el Muñiz Ruiz?
2: Sí, porque Muñiz jugó en el hispano.
4: Rapidísimo de Moreno, era rapidísimo. Yo no sé por qué se perdió, era rapidísimo. Es buen jugador. Él, si no está sintonizando. Ahí nos va.
3: Óigame, ¿qué les pareció ayer el festejo de los jugadores de Noruega con su afición haciendo el remo vikingo luego de la victoria 3-2 contra Senegal?
4: Mira, yo vi ese partido. Mira que hasta el entrenador, yo solo había catalogado a de muy eufórico es a Luis Enrique, pero ayer yo miré el entrenador de Noruega, ey, se fue hasta cuando terminó el partido porque estaba tenso, se fue hasta la galería, no sé a saludar a quién, y después en la celebración que le tocó a Odegaard, creo que es el capitán, le tocó darle al bombo ahí, y ese es un espectáculo aparte.
3: Ahora, los nórdicos, los noruegos, los daneses, los finlandeses, los suecos y los irlandeses son los países, los pobladores de los países nórdicos son los ciudadanos más felices de la tierra. Esa gente no se compromete, no se pierde, pues, o sea, lo que puede controlar, lo controlan, y lo que no, está fuera de su alcance y no se amargan. Es distinto a la personalidad que tenemos nosotros. Es que somos, la gente feliz.
4: Somos diferentes nosotros, pero eso es lo importante. Ahora, el mundo, todo es diferente.
3: Ahora, en este juego, yo no sé si yo estoy viendo muchos penales, pero yo vi dos penales a favor de Senegal que no los pitaron. Primero una falta y después una mano que es clara que la pelota va para el marco, pues. Solo la vi yo, también la vi.
4: No, que sí, ya vi. Sí, pero fíjate que se paran a revisarla. Eso es lo que pasa, o sea, porque el VAR, o sea, cuando hay una situación así, el VAR siempre tiene que intervenir.
3: Nico, pero esa pelota va para el marco.
4: Eso, yo no sé, increíble. El foul también que le hacen, yo no sé, o sea, no sé qué es lo que mira el VAR.
2: Dos cosas que se dieron ayer por primera vez, dos partidos de forma consecutiva, ¿verdad? Por las tormentas que estaban cayendo en el juego de Francia, luego el juego de Noruega comenzó al mismo tiempo. Mientras estaba comenzando el segundo tiempo de uno, estaba comenzando el primero en el otro. Dentro de las noticias, porque no podemos dejar de dar noticia, la FIFA revocó la credencial a un periodista de Paraguay que cubría la Copa del Mundo por insultos y ataques personales con Ivar, sí, Barton, luego de la expulsión de
3: es que este lo jugador. Que sucede es que yo siento que a veces los periodistas debemos de conocer las disposiciones de FIFA, los reglamentos, los cambios de la International Board. La ley Prestiani, la ley Vinicio entró en vigor y un jugador que se tape. Bueno, no.
2: Contra
3: no,
2: un rival.
3: Contra un rival, sí. No, porque no. Bueno, la verdad es que yo no sé contra un rival, porque yo puedo. Vos podés ser. Somos compañeros. Sí. Pero yo estoy insultando a Luis acá.
4: Sí, pero no se va a dar.
3: O sea,
4: no lo van a tomar en cuenta porque tiene que verse la intención fragante, pues. O sea, que yo estoy alegando con vos y me tapo. No te estoy diciendo cosas bonitas.
3: Ahora, lo que sucede es que no sé la verdad.
4: No, yo digo que está bien.
3: La verdad, no sé.
4: Pero ¿para qué te tapas la boca? Decir lo que tenés que decir.
3: Sí, punto, no sé por qué me dices tapar la boca.
4: Insultarlo sin taparte la boca y no te van a expulsar. Igual,
3: bueno, Alfaro le dijo a su jugador que lo había expulsado, que lo hubiese expulsado en guaraní y no le entienden nada.
4: Exacto, bueno.
3: Que sí. No hubiera tapado la.
2: Es verdad, son poquito. Nico, ¿y usted no sufrió así problemas de racismo en la liga?
4: Sí,
2: de...
4: sí, es lo que
2: pero
4: pasa.
2: Pero que ahora. Antes eran menos eso, ¿verdad?
4: No, es que no es. O sea, es que ahora. Yo no sé, o sea, tantas cosas que se ha dado. Es como los niños que vos ya no puedes regañarlo. Porque si el cipote es grande ya te ponen una nota, ya te vienen a jalar ahí si le pegas a un niño y algo. Antes los profesores los profesores los reventaban. Y no, cuando uno llegaba a la casa, más bien
2: otra digo,
4: yo acá, vos ibas calladito.
2: Doña Tina me calaba.
4: No, si vos llegabas te pegaban así, te hallabas ahí una marca. Llegabas y decías: mami, mira que me pegaron. Allá se iba.
3: Ahora,
4: ¿y Nico, por qué te pegaron? Por tal cosa, al regreso te volvían a pegar.
3: Ahora, Nico, con lo que vos estás diciendo, ¿quieres decir que Vinicius representa la generación de cristal de los jugadores? ¿O pero, crees que la lucha de él es genuina?
4: Es que lo que pasa es que ahora es diferente. Por eso te dice la salvedad, es diferente. Antes era normal. Si yo jugaba ahí en las barriadas, yo jugué ahí en Chamelecón, ahí en la Suyapa. ¿O crees que me iban a decir?
3: Pero no tendrá que ver mucho con tu personalidad, que sos una persona educada, amable, alegre.
4: Pero lo que pasa es que eso no se daba. No, pero lo que pasa es que no se daba. O sea, no había una incidencia tanto. Ahora, Vinicius es un abanderado de algo que ya se ha pasado, pues. Ya llegar a denigrar tanto y toda esa cosa es diferente. Antes, ¡ay, negro, tal por cual! ¡Cuidado, ganar el negro! O sea, yo lo siento normal aquí en ese tiempo. Ahora ya ha cambiado.
2: No, pero uno en los estadios escucha que hay gente que se pasa le dice, con los jugadores negros. Se pasa bastante.
4: Sí, pero son bien, situaciones que aquí casi no le paran, fíjate.
3: Nos dice Arlex Lara, perdón, el Muñiz Ruiz.
4: Ay, ahí está, ah, bueno, eso vale.
2: Lo
4: único que está pendiente de nosotros, me gusta. Ojalá que cuando vayamos allá en Siguatepeque, poder coordinar con él para
3: claro, que Arlex, ahí. Arlex, vamos a coordinar cuando vamos para Sigua. Bueno, en Comayagua va a ser porque el Atlético Independiente va a jugar. Atlético Independiente va a jugar. Todo el torneo apertura de local en el Carlos Miranda, porque el estadio Roberto Martínez Ávila está siendo remodelado por Condepor.
4: Sería bueno que nos deje darle a ver cómo va, porque supuestamente ya en diciembre ya va a estar remodelado, ya el otro torneo lo jugarían
3: sí,
4: ahí.
3: Sí, en enero, a partir de enero estaría listo para el torneo de clausura.
4: Ojalá.
3: Ahora, no le fue bien a este equipo el cambio de estadio, porque estaba jugando la serie contra Real Sociedad. Ganó, creo, de visita, si mal no me traiciona la mente, ganó en Tocoa, pero perdió en... No sé si ganó o empató.
4: Perdió la serie en Comayagua.
3: En Tocoa, y el partido de vuelta fue en Comayagua, e increíblemente lo perdió.
4: No, pero ahorita, digamos, se va a tener suficiente tiempo para poder entrenar ahí y poder acostumbrarse al estadio. Pero para mí el estadio de Comayagua es mejor de Siguatepec, que es mejor.
2: Sí,
3: pero ya va a estar bueno, ya va a estar nuevo, va a ser remodelada la pichada de tartán, va a ser remodelada las graderías, los camerinos, y obviamente la cancha va a ser igual a la del Chelatucles.
4: Ojalá Dios quiera que sí, para levantar el fútbol de esos lados.
3: Yo dice Arlex Lara, para mí será un honor atenderles. Todas las mediodías me acompañan con mi almuerzo. Bueno, vamos a conocer a todos los grandes amigos que tenemos en Siguatepeque.
4: Pues. En lo que tengamos una oportunidad de ir por ahí.
2: Qué bello Siguatepeque. Y les cuento una curiosidad. Yo conozco todos, yo creo que conozco casi todos los estadios donde se juega segunda división y primera. Pero no conozco.
4: No hablemos. No conozco el de Siguatepeque.
2: No, pero es que no tenía equipo ni en segunda división. Cuando a mí me tocaba andar en
3: ¿cómo?
2: La calle, no
3: tenía. Si el Atlético Independiente siempre estaba en segunda.
4: No, pero Nelson, no le estaba, no.
2: Nelson, cuando a mí me tocaba andar en la reportería. Y ahí en la calle fue hace 12 años, Nelson, lo que pasa que nosotros lo sentimos poco porque no mirábamos en la redacción.
3: Ese equipo está desde el 60,
4: Sí, pero no.
3: En octubre del 60, este equipo tiene 65 años, en octubre va a cumplir 66 años. Es un equipo de mucha tradición, yo recuerdo, yo estuve en ese partido, creo que fue una temporada 89-90, una final contra el Tela Tinza, fue en cancha extra, Tela Tinza.
4: El de Tela, sí.
3: De Tela. contra el Atlético Independiente y ganó 1-0 el Telatiza, si mal no me recuerdo.
2: ¿Qué tal era ese equipo, Nelson? Yo estaba revisando un día una fotografía que subió Melvin, a Melvin Pineda, el colega periodista que radica allá en Guatemala, le gusta subir fotografía, y yo miré una constelación de estrellas en ese
3: Telatiza. Lo que ya estaban estaban retirando.
4: No, pero el que dice, yo creo que es Petrotela. Es que
3: Petrotela perdió un título de una forma increíble. Petrotela contra el Atlético Independiente y ganó 1-0 el Telatiza, si mal no me recuerdo.
2: ¿Qué tal era ese equipo, Nelson? Yo estaba revisando un día una fotografía que subió Melvin, a Melvin Pineda, el colega periodista que radica allá en Guatemala, le gusta subir fotografía, y yo miré una constelación de estrellas en ese
3: Telatiza. Lo que pasa es que ya estaban retirando.
4: No, pero el que

0: jugador con algo pasó en la mesa y al final el Olimpia ganó la
1: casualidad que el Olimpia tiene que estar ahí, pero lo que pasa es que como ellos manejaban esa situación, porque vaya, yo si hubiera estado nuestro gran amigo Guzmán
2: Foncho
1: nos aclararía eso, porque fue algo de mesa, alguna situación que, sí, que no sé, yo no sé si era María, no sé si fue expulsión, que no podía jugar, no sé, algo así fue que perdieron esos puntos.
3: Bueno, Olimpia quedó campeón una vez con Wilmer sin el transfer.
1: Sí, que nada, eso es otra cosa, ahí yo me acuerdo. Y al Victoria.
0: Bien, por cierto, a mí no me ha, si yo fuera de Real España, y no de Real España, no me sentaría bien. No me sentiría bien que el Real España apoyó esa posición del Olimpia de jugar sin VAR, sin jugar sin FBS. La verdad que creo que, no sé.
1: Acordate lo que pasó.
3: Entonces fue el Real España.
1: Acordate lo que pasó con Justi la vez pasada también, de que se quejó bastante y todo eso. Entonces
0: argumentan que es un tema económico, que el VAR va a tener un costo de $1,000,000 por equipo. Y que hay equipos que no tienen dinero y que no lo terminan pagando. Y que al final le va a caer a los equipos grandes. Pero yo creo que si el torneo le da transparencia, sí, da certidumbre, justicia, da justicia.
1: Te vale la pena hacer el esfuerzo.
0: Es bueno que siga el FBS. Para mí es muy bueno que siga el FBS. Bien, son las 12 con 57 minutos.
1: No,
0: 53
1: minutos.
0: Minutos. 12 con 53 minutos. 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Ahí vamos, no hay que perderse. No hay que perderse. 5-0. Parece que hay gol de quién, Joao Cancelo, ¿verdad?
1: No, Rafael Leao.
0: Rafael Leao. 5-0.
3: 5-0. Qué goleada. Sí. Qué goleada.
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0: 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Así que, Nico, si te necesitas algún repuesto, ya sabes dónde tenés que ir.
1: Ya, Luis sabe también, Luis anda en un carro ahí que la vez pasada lo miré que le faltaban unas cositas ahí, pero no en el motor, sino que ahí afuera ahí, para darle una pinta ahí, porque hay unas cosas plateadas que le ponen ahí. A Luis le gusta la pinta ahí, se le puede poner en las orillitas ahí para
3: no,
1: que resalte.
3: A mi esposa le gusta más ponerle cosas al carro. Ustedes se suben al carro de mi esposa. Que mire qué curiosidad, mi esposa anda en mi carro y yo ando en el carro de ella, porque ella se siente más a gusto en el turismo y yo me siento más a gusto en la camioneta. Entonces me subí el otro día al carro de ella y lo anda, pero olvídese, las mujeres se fijan más en cuestiones estéticas.
1: Exacto.
3: Nelson, a Zlatan Ibrahimovic le preguntaron por el papel de Lionel Messi en esta selección. Ibra lo definió a la perfección, ese líder que todos quieren seguir, pero a la vez el líder que los complace a todos y les cumple. Messi es el líder, sus compañeros quieren que él los lidere para ganar la copa, ya lo hizo una vez y quieren que lo vuelva a hacer y hacen todo por él. Qué perfecta definición del gran Zlatan Ibrahimovic, quien ahora es comentarista de este Mundial de United.
1: Él es bien crudo para hablar. Aquí creo que hizo una buena definición. Creo que coincidimos en cuanto a lo que él dice. Porque uno puede seguir a alguien, pero si aquel alguien no te responde, es complicado. Pero todo ha sido positivo hasta la fecha. Lo malo que la dependencia es muy grande. Y ojalá de que otro se presente, más que todos los delanteros, que levante la mano, porque no creo que Messi vaya a aguantar todo el campeonato ahí, porque a veces va a salir de cambio esa cosa, entonces alguien tiene que tomar la batuta.
0: Bien, las 12 con 55 minutos, nos escribe un Messi lover, el gran Luis Gotay desde Puerto Cortés, que nos dice: saludos, Nelson, están alegres los portugueses.
1: Ya, está bien, no solo los portugueses, muchos hondureños también.
3: Está también el San Pedro. No, es que Nelson es de Puerto Cortés, hombre.
1: Ya te dijo, él ha cogido aquí, lo han recibido bien, entonces se siente un San Pedro.
0: No, pero yo soy porteño.
1: Y la vez pasada no dije.
0: Yo me siento un adoptado por San Pedro Sula. Acá, la verdad que mis hijas son de acá. Acá trabajé toda mi vida. Pero Puerto Cortés, esa brisa marina cuando ya viene uno por Baracoa, la verdad que el

0: aeropuerto tiene esa magia que te envuelve.
1: Yo le dije el otro día a Nico, hey, contrario a mi caso, yo tengo 18 años de vivir en San Pedro Sula y 23 de haber vivido en El Progreso. Yo me siento orgulloso de haber nacido en El Progreso, pero yo ya digo nosotros los sanpedranos. Sí, va, yo ya me incluyo.
2: Te sentís más identificado aquí ahora.
1: ¿Cómo? Si es que aquí me desarrollé como profesional. Aquí fue donde yo estudié en la universidad. Aquí me casé. Aquí tengo mis hijos. Sí, no, hombre,
2: todo, cerca y todo, sí.
1: Ya hice mi vida en San Pedro Sula.
0: Bien, son las 12 con 56 minutos. 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También, Luis, llegamos a todo Colón. A todo Colón a través de Radio Ranchera.
1: 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Ey, el reporte, Nico. El reporte en el Aguán y en el litoral atlántico es que hay una nitidez. Hay una nitidez. Es más, cuando está sonando, cuando comenzamos, nuestro ingeniero de sonido comenzó a sondear y muy buena señal. Ey, Nelson, otra cosa, ¿verdad? 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
0: Bien, son las 12 con 58 minutos. 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Bien, son las 12 con 59 minutos, es el momento de hacer una breve pausa, pero no se muevan, todavía queda mucha cancha por recorrer aquí en Hora Cero. Vamos a comerciales y enseguida volvemos con más análisis, más debate y más pasión deportiva. Esto es Radio El Mundo, La Grande, ya volvemos.
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5: 12 horas con 58 minutos.

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1: Bueno, estábamos comentando las pretemporadas que se están dando, Nelson. No sé, viste unas fotografías raras ahí, con un poquito pasado de peso algunos jugadores. ¿Qué opinas de eso?
0: La verdad que me extraña. Estamos en un... en estos tiempos, Nico, el fútbol es completamente profesional y soy futbolista las 24 horas del día, todos los días. Entonces, los entrenadores hacen más alusión a la importancia que tiene, Nico, el entrenamiento silencioso. El entrenamiento silencioso es que comas bien, te alimentes bien y que descanses bien. Que durmas tus 8 horas, tus 7 horas y que comas bien, que tratar de limitar alguna comida que te genere sobrepeso o que te genere una mala digestión. Entonces la verdad que a mí me llamó la atención ver a varios jugadores del maratón con sobrepeso, propiamente Ellis, a Nairobi y a este muchacho, el que Mejía, el que estaba en el Olancho, que estaba en Ottawa,
1: Jason
0: Mejía. La verdad que me llamó la atención eso. De ahí, pues, el fútbol ha cambiado, ya el fútbol es bien profesional, ya lo que bebes, lo que comes, lo que dormís, limitar el uso del celular para un deportista es clave.
2: Sí, Rubén Rodríguez es el que nos hace el aporte y reclamaba esa parte, pues, de cómo estos jugadores llegaban en sobrepeso. Nelson, y le preguntaban a Nico estaba atendiendo ahorita una llamada telefónica, ¿cómo hacer? ¿Cómo le hacen los jugadores? Y Nico nos explicaba a través de Facebook que él venía de Costa Rica, por ejemplo, y él se daba 3 días libres. Porque es normal, ¿verdad? El jugador cuando viene de otro país le hace falta la comida hondureña. Pero no debe olvidarse que debe cuidar esa parte, porque la vida útil de un futbolista es muy corta.
0: No, y la comida hondureña es rica en carbohidratos. La baleadita, el pollo chuco, los tacos, las enchiladas, la yuca con chicharrón. Entonces toda es comida.
2: El pollo con no, sigamos, más bien lo vamos a llenar de nostalgia a la gente. No, es que hay una realidad. La comida hondureña lleva bastante carbohidrato. Lo primero que hacen los doctores es quitarnos la comida hondureña y nos ponen unas dietas en las cuales nosotros sufrimos porque es rica en carbohidratos nuestra dieta, la de los hondureños.
0: Sí, entonces sí, me extrañó eso. Me extrañó más que todo, fíjate que no tanto de Jason, me extrañó más que todo de Albert Ellis, porque tiene la cultura del fútbol europeo. Exacto. La cultura del fútbol norteamericano, y este muchacho Nairobi Vargas estaba ya en el fútbol alemán con el Mainz. Entonces uno dice, hey, estos jugadores tienen otro concepto, tienen otra visión. Vaya, aunque, y hay otros jugadores que tienen otro tipo de metabolismo. Vaya, yo les mencionaba el caso a ustedes, que habían dos compañeros en un mismo cuarto de la selección, Minor Figueroa, Minor su ensaladita y Momo su chuleta con tajada y una baleada extra para complementar. Entonces ahí tenía dos jugadores. Ahora, Momo tenía una ventaja, que su estructura corporal, su metabolismo era rápido y eso le impedía engordar.
1: Y vos lo puedes ver a la hora de en el campo. Momo, un respeto, costaba llevárselo, una barrida de tipos, era imponente. A la hora de ir a enfrentarlo era complicado, Mumá. Pero es que a veces también los metabolismos, o sea, el cuerpo te pide más comida, pero obviamente tenés que saberlo digerir. O sea, es que cada quien tiene su metabolismo, pero hay que respetar la nutrición. Hoy en día se está dando más eso. El director deportivo que tenemos ahorita, creo que trajo un español para la nutrición de todas las selecciones menores que va a haber, incluso la mayor. O sea, él va a cuidar bastante ese aspecto.
0: Bien, ahorita hay una información que sale a la luz de Juanfe Sanz, del Chiringuito, que dice: control antidopaje sorpresa de la FIFA en las instalaciones de España a 5 jugadores.
1: Bueno, no hay problema.
2: Creo que se dio en Francia también ayer. Creo que en Francia también se dio.
1: Y eso está bien. Eso está bien para darle certeza.
0: Garantiza, da certidumbre.
1: Claro, y hay que ver, o sea, después de lo que pasó con Maradona en el 94, yo creo que han optado así. Sorpresa, de repente ellos vienen y buscan. Y no buscan al que está más corriendo, al que está más corriendo, al que tiene ser titular y todo, y agarrar a cualquiera.
0: Nico, acá nos pregunta ¿cómo hacías tú para controlar el tema de la comida?
1: No sé, es que yo he tenido buen metabolismo, o sea, el hecho ese, yo como de todo, incluso ahorita que ya estoy veterano ya, yo como de todo, y lo que trato es hacer un poquito de ejercicio, evitar la que le gustan a Luis, las amarguitas que hice, y esas, las gaseosas, pero es mentira. Yo las gaseosas yo me tomo una y de vez en cuando, y a veces todos los días, y es que es complicado, es que cada organismo es diferente.
2: Pero
1: es
2: que usted nunca fue gordo, ¿verdad?
1: No,
2: porque... Y de hecho, después del programa casi siempre nos vamos a echar una canción.
1: Sí, pero...
2: Y no engorda, Nico.
1: Sí, pero... No, pero es eso, o sea, hay que respetar los tiempos, pues, y el hecho de que uno puede comerse una tortillita con harina y todas esas cosas, para que hay gente que mete tres tortillas, entonces es complicado, pues, el arroz, un poquito de arroz ahí, hay gente que mete dos cucharadas de arroz de las soperas, entonces ahí hay que tratar de poder nivelar eso y depende del organismo, porque Dolmo es increíble. Yo voy a hablar esto, Dolmo se metía de todo en cuanto a que echaba sus pepes, porque todo el mundo conocía a Dolmo en su tiempo, pero vos lo mirabas en los partidos y volaba. O sea, tenía un organismo privilegiado. Lástima que no lo cuidó, si no hubiera quedado más tiempo él, pero sí le gustaban los pepes, pero era un gran jugador.
0: Bien, es la 1:10 con 10 minutos. Bien, quiero que Juan Pablo nos ayude poniéndonos la canción de feliz cumpleaños. Hoy está de cumpleaños un gran querido amigo nuestro, una persona a la cual yo le tengo mucho cariño, mucho respeto, mucho aprecio. Es un señorón, una persona jovial, con la que es bonito recordar anécdotas, historias, hablar permanentemente de lo que es fútbol, del actual, del pasado, de San Pedro Sula, hablar de la San Pedro Sula de antaño. Hoy está cumpliendo año don Alfonso Guzmán Carías, así que le mandamos un gran abrazo, muchas felicitaciones, mucha salud. Foncho es compañero nuestro acá en La Hora Cero, y ya pronto pues va a estar con nosotros acá, ya está tomando un tiempito ahí
1: de break,
0: va a ver, está viendo ahorita tranquilo el mundial, tuvo un pequeño problemita de salud, pero ya está totalmente recuperado y listo para sumarse a las actividades cotidianas. Así que Foncho, lo queremos mucho, le tenemos mucho aprecio, mucho respeto, mucho cariño. Usted es un caballero, la verdad es que, bueno, yo recuerdo que con Foncho nosotros tuvimos un programa allá por 1992, 93 con Luis Fuentes, bueno, que por cierto Juan Pablo, nuestro ingeniero de sonido en Emisoras Unidas, en Radio Norte, en un programa que se llamaba Panorama Deportivo, que mucha gente le decía Amanecer Deportivo, porque era un programa de 10 a 11 de la noche. Entonces la verdad que ahí
2: andaba con Juan Pablo, ¿usted?
0: Juan Pablo era el operador.
1: Desde el tiempo.
0: Estoy hablando del 92, o sea, ya hace tiempito. Yo era un cipote de guerra, ¿eh? Yo era un cipote de 21 años tenía.
2: O sea,
0: yo.
2: Este hombre lleva varios años, ¿usted va?
0: No, Juan Pablo tiene 52 años. Yo tengo 54.
2: Él estaba más burrito.
1: Tan joven,
0: más joven. Entonces yo desde esa época conozco a Foncho, y la verdad que tantas anécdotas, historias en el Fresco de Mora. Ustedes saben que el Fresco de Mora, toda la gente en San Pedro saben que el Fresco Mora es el carro de Foncho, es un carro histórico de San Pedro Sula. En Puerto Cortés hay un carro histórico, el Tepeyac. Un carro histórico acá en San Pedro es el Fresco de Mora.
2: El carro de, no, yo no sabía, fe. No, lo que pasa es que el papá de él era el de los Viares, ¿verdad?
0: Sí, el papá de Foncho fue árbitro. La verdad que un gran abrazo para Foncho. Bueno, acá va a estar pronto con nosotros, y la verdad que va a ser motivo de mucha alegría. Coincidimos 2 meses, luego él tuvo un pequeño break y ya va a estar listo para incorporarse, y la verdad que los aportes de Foncho son espectaculares. Una persona que tiene un total dominio y control del tema fútbol desde el punto de vista histórico como periodista, histórico como dirigente, histórico como persona que
1: fue entrenador también.
0: Fue entrenador, fue jugador, estuvo en Maratón, pudo haber jugado en Maratón a nivel de Liga Nacional. Su papá fue árbitro, conoce toda la historia del fútbol hondureño desde que era niño.
1: La tiene documentada.
0: Y conoce incluso todo lo que es las leyes deportivas, muchas de las cuales él las ha hecho. Interpreta la ley como nadie. La verdad que es una enciclopedia, eso es. Foncho es un jurisconsulto, es una persona que le podemos preguntar de cualquier tema relativo al fútbol y sobre la historia de San Pedro Sula. Y tiene una virtud, Foncho. Fíjate que Foncho, a través de la nomenclatura, o sea, yo, a mí no me digas de la cuarta calle oeste, quinta avenida, de eso no me quedo en la luna. Ahora, si me decís, allá enfrente, el taller que queda allá en el barrio Medina, queda enfrente de tal y tal, ahí yo te voy a decir dónde es. Pero Foncho tiene esa virtud de que sabe la nomenclatura de ciudad, de la ciudad, de pe a pa. Así que él.
2: Sí, perdón.
0: Así que le mandamos un fuerte abrazo a Foncho, también a doña Consuelo, su hija, Foncho, su hijo, y a sus demás hijos y demás familiares. Y pues ahorita, hora del almuerzo, me imagino, viendo el Mundial, así que le mandamos un gran abrazo.
1: Así es, me uno a tus felicitaciones. Y Foncho, ya te queremos aquí para que esté con nosotros ahí tertuleando, porque sí, este me hace más joven, porque siempre me cuenta mis anécdotas, más bien. Yo estoy así, me cuenta las anécdotas que he vivido, o sea, buena parte con él, o sea, fue de mis inicios, cuando estaba en segunda división, pues sí, él también me vio en la bancaria, y dije que de tiempo me seguía ahí, si yo no sabía, o sea, me sorprendió, pero bueno, un saludo para Foncho, que cumpla muchos años más.
2: De Foncho, además de todo el profesionalismo que le conocemos, hay algo destacable de él, que Foncho ha sido dirigente del Olimpia y representante del Olimpia en la zona norte, pero usted lo escucha hablar y no suena como un Olimpia obcecado. De repente hay manes que ni siquiera, hay personas que han estado cerca del Olimpia, y usted les nota más sesgo que al mismo Foncho Guzmán, porque yo recuerdo, Foncho, en un programa de la noche de televisión, estaba con otras personas que nunca habían sido dirigentes del Olimpia, y usted notaba la diferencia. Yo recuerdo, había un árbitro aquí, no me acuerdo cómo se llama, el que tenía un puesto de celulares aquí en el centro, que Foncho le tiraba bastante, porque él decía que él hablaba demasiado. A Foncho no le gusta mucho ese árbitro que está demasiado cerca del jugador, sino él es bien legalista. Usted, la persona que escucha a Alfonso Guzmán Caría dialogar, se da cuenta que es una persona que es muy preparada y que es muy apasionada. A mí me contaban una anécdota, que dicen que Foncho juega muy bien al billar, y en uno de los viajes, no sé si a Tela o a Ceiba, dicen que le dijo, espérense, vamos a ir a hacer para la comida, en que se metió un viario para la comida y se fueron. Ese privilegio no se le da a cualquiera.
1: Eso lo tengo que preguntar cuando venga, ¿viste? Se lo va a preguntar, ojalá que no se me olvide.
2: Dice que es muy bueno.
0: Ok, bien. Es la 1:16 con 16 minutos. 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
0: 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Bien, entonces, la una de la tarde con 18 minutos. 5-0 ganó Portugal, prácticamente está clasificado a la siguiente ronda.
2: Sí, con 4 puntos ya por lo menos asegura un tercer lugar, uno de los terceros lugares, porque hay un montón de equipos que se van a quedar con 0 puntos y algunos que solo les va a alcanzar para llegar a 3. Era lo que esperaba el mundo, Nelson. Con todo y que uno comienza a molestar, era lo que esperaba. Un mundial sin estrellas no es un mundial. Un mundial sin Cristiano Ronaldo en la no es mundial. Un mundial sin Messi enrachado no es mundial, sin Haaland, sin Mbappé. Ayer Mbappé jugó bien, Haaland celebrando la clasificación. Para mí, este, por mucho, es mejor mundial que lo que fue Qatar 2022.
0: Ahora, Nico, una consulta. En ese primer gol de Mbappé, que es de zurda, ¿crees que el portero pudo haber hecho algo más?
1: No, fíjate que lo cruzó bien. Qué golazo. Yo sinceramente, yo he visto a Mbappé pegarle con la derecha fuerte, pero ahí...
0: Pero la tocó, sea, la tocó el portero.
1: Sí, lo que pasa que iba fuerte. O sea, tal vez fue que no le puso la mano vos que sos portero, pero es que si vos te lanzás, obviamente la mano no la tenés tan fuerte como que estuvieras parado así. O sea, que fue un gol, o sea...
0: Y fíjate que en el segundo gol, en el segundo gol de Francia... Yo creo que yo quitaría el portero y el defensa, pero lo saco inmediatamente. O sea, ¿cómo me vas a hacer? ¿Cómo vas a hacer eso a tu país, a tus compañeros en un mundial? Es que la falta de concentración es imperdonable, que no te comuniques.
1: Pero hay mucho
0: aquí, para ti, ¿de quién es la culpa? ¿Del portero por estar abriendo la boca o del defensa por no ver al portero?
1: El que está abriendo la boca es el defensa, porque el portero, es que es complicado porque es un cúmulo de errores ahí. Si vos estás jugando, tenés que estar pendiente, o sea, mientras no salga el balón, tenés que estar pendiente ahí, y más vivo es Dembélé, que siguió la jugada. Creo que ahí muchos goles he visto así, Nelson, que errores de mala salida, que los aprietan. Yo digo que si te van a apretar, ¿por qué salís ahí? Tírala para adelante, que la peleen allá. Bueno, yo soy de ese criterio. Yo como entrenador, yo tuve mis particularidades con el Primi, porque el Primi quiso en el Platense implementar eso. Y vos con Roca no podés, o sea, te cuesta, o sea... Los defensas le costaba, pero el profesor quería meterles eso. Y desde ese tiempo yo voy viendo de que ya tienen que salir así. ¿Por qué? Porque con balón dominado tenés más posibilidades de mandar un buen balón así diagonal o filtrado, porque ya llevase el balón, valga la redundancia, dominado para poder dar un pase. Entonces sale. Pero si tus defensas les cuesta.
0: Nico, te quiero hacer una pregunta. Ya definiste 10 jugadores, pero necesitas ganar un partido y solo tenés un cupo para un jugador. Tenés a Mbappé, tenés a Haaland, tenés a Cristiano y tenés a Messi. No a Messi de los 19, 20 años, al Messi de ahorita. ¿A cuál de los 4 pones? Solo tenés uno.
1: ¿Pero qué? O sea.
0: Necesitas ganar.
2: Necesitas ganar. ¿A quién mete?
1: Mbappé.
0: A Mbappé.
2: Mbappé. Qué injusto el fútbol.
1: Es que el Mbappé es más completo, sí, Mbappé es más rápido, es más potente, le pega de afuera. Lo que no miro mucho es que cabecea, no le veo cabeceando mucho.
0: No, ayer le vi un cabezazo mortal que es Mendy, que una volada espectacular. No, ese perdón, es que Mbappé dijiste Mbappé. No, Mbappé, sí. Perdón, me equivoqué. A Mbappé no cabecea.
1: Por eso te digo.
0: Yo vi un cabezazo de Haaland que me dejó petrificado a mí. ¿Cómo saltó?
1: No, pero es que Haaland.
0: Bueno, fíjate que Haaland hecho un gol de derecha, pues. Haaland ayer hecho un gol. Ahora, lo que me gustó es que en el aire cambió la posición del pie, porque él se perfiló de zurda porque fue un rezago, sí, pero, que vino de allá, pero, y se dio la vuelta inmediatamente, y le metió el cajón de
1: sí,
0: derecha.
1: Sí, pero es que el capitán regaló goles ayer, qué bravo, ya lo sacaron, fíjate.
0: Es que sí debe de ser, un jugador que comete esos errores, sí, tiene que salir, hombre.
2: Es que dejen de darle tanto romanticismo a las cosas, Nelson. Por cierto, ¿verdad? Como el fútbol y la enfermedad de algunos aficionados nos priva de algunas cosas, ¿verdad? Porque lo que está haciendo Mbappé es fuera de serie también, Nelson.
0: No, Mbappé claro, es...
2: Mbappé es mejor jugador que Dembélé. Yo no hay ni un punto de comparación.
0: Son distintos, son distintos.
2: Sí, pero ¿quién es el Balón de Oro actualmente? Dembélé. Y ayer metió gol sí, y, dice, y es candidato para revalidar el título. No, señores.
0: Pero que lo que sucede es que la gente ahí es donde se pierde. Sí, ahí es donde la gente se pierde. O sea, esos títulos, en realidad... muchas veces lo defienden la mercadotecnia.
1: Sí, va, sí. Con mucha publicidad.
0: Les digo una cosa, ¿qué juzgo yo? ¿La calidad individual de un jugador o los logros colectivos? Entonces es donde me pierdo. Además, desde que Iniesta no ganó aquel Balón de Oro, yo digo, esto es una chabacanada.
1: Sí, sí, sí. O sea, sí. Es que a veces dice, ok, si no gana la Champions, no va a ganar el Balón de Oro. Y a veces hay algunos, Messi no ganó la Champions, ganó Balón de Oro. O sea que no sé cuál es el criterio. Supuestamente es votación de técnicos, votación de periodistas, votación. Y después dicen que una parte de votación también es del público. O sea,
0: y fíjate que después,
1: no se ponen de acuerdo.
0: Fíjate que después les cayó mal Vinicius y ya no era lo que ganaron la Champions. Sí. Sí. Sino que les caía mal Vinicius, ahora era que persona, tenía que ser educado. Ajá. Pucha.
1: Por eso te digo,
2: ¿Qué decían? Que el jugador que iba a brillar de Francia era Olise y el que está brillando es Mbappé y lleva 4 goles y es el mejor jugador de Francia.
0: Bien, la 1:24 p.m. Recuerde que vamos por cortesía del Laboratorio FIGA de Colombia, contribuyendo con la ganadería en la Latinoamérica, presentes en Todo Buen Agro, Servicio Honduras. 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Saludos para todos los coloneños. Estamos cubriendo Lanchito, Sabato, Coa, Zonaguera, Bonito Oriental, parte del norte de Olancho, Juticalpa, Atlántida, Trujillo, Santa Rosa de UAN y todo el Valle de la UAN. Bien, el reloj marca la 1:25 p.m. Bien. 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Mañana volvemos con más intensidad, más análisis y más debate. 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
1: 1:30.
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Con el jefazo, vamos a saludar también a la familia López en el Cerro La Gloria. Ahí están en sintonía. Gracias a toda nuestra gente que está pendiente. Radio Ranchera, la mera mera, desde la ciudad cívica de Honduras, Olanchito. En este martes 23 de junio, 1:35 minutos.

Ahí complacimos con Mi Vejez de Vicente Fernández. Vamos con otro tema. Vamos a complacer a Flaco. Nos están escuchando ahí en la empacadora de Méndez. Buenas tardes, todavía trabajando y en sintonía de la radio. Vamos a complacerles con este tema que se llama No te podías quedar. Saludos ahí para Flaco y los amigos en la empacadora de Méndez. Katy y Héctor en Malacatón, Locomapa. Un saludo a la familia Hernández en la Unión Lempira también. Gracias a la familia López en el Cerro La Gloria. Ya está Martín Lobo también reportándose. Pau, buenas tardes. Fátima Espinosa, buenas noches en España.

Mi amigo Gustavo, siempre pendiente ahí de la mera, una excelente tarde. Voy a saludar a Nelson Ortega en Alabama. Ya lo vamos a complacer con el tema. Muchas gracias por el reporte. 9980-0970 es nuestra línea disponible para que nos llame, nos envíe mensajes. 9980-0970. Ahí le atendemos. Nelson Ortega en Alabama. Después de esto iremos a la pausa y después de la pausa le vamos a complacer. Elda, buenas tardes a toda nuestra gente que está disfrutando de la mera en esta hora.

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Ahí complacimos con el tema Ahora Tengo Tiempo, se llama la canción. Complacimos a Nelson Ortega, nos escucha en Alabama. Bueno, ahí está disfrutando de la mera mera en esta hora. Saludo para Miriam, nos escucha en el Aguacate Villanueva Cortés. Gracias allá en el departamento de Cortés. A Miriam, buenas tardes. Anabel por ahí está pidiendo algo de Bronco. Javier Ramos, el Chamo, Kevin, saludos también. Ahí complacimos con el tema Ahora Tengo Tiempo, se llama la canción. Complacimos a Nelson Ortega, nos escucha en Alabama. Bueno, ahí está disfrutando de la mera mera en esta hora. Saludo para Miriam, nos escucha en el Aguacate.

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Vamos con Cero Empatía. Vamos a complacer ahí para Katy, de parte de ella, para Fernando en Malacatón. Así es, ¿verdad? En Locomapa, en este mismo departamento de Yoro. Ahí están con la mera mera. 1:52.

Vamos complaciendo a Miriam con este tema. Iremos a la pausa y venimos ahí con Gali Galeano. Nos están pidiendo por acá El Calmante. Tengo a los Tucanes también. Un saludo para nuestra gente en la playa de Chicago, me dicen acá. Saludos a Lacho, Kalimba, Cuba y Chía en la finca de Méndez. Ya les vamos a complacer. Desde Nueva Orleans, saludos a Kevin Vargas y Alejandro, el salvadoreño. Por ahí están disfrutando de la programación en esta hora. Así que nuestro saludo, hombre, una excelente tarde. Buen martes, quienes están de cumpleaños en esta fecha también. Hoy 23 de junio, miren, ya va pasando el mes de junio. Hoy estamos ya en la fecha 23. ¿Cómo avanza el tiempo? ¿Cómo pasa el tiempo? Estamos ya casi culminando el mes 6 de este año 2026.

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3: Carmen en Roatán, muchas gracias. Están reportando sintonía en esta hora. Vamos a saludar también a Cano en La Ceiba. Ahí andamos en todas partes con la mera mera. Saludos en esta hora, disfrutando de buena música, por supuesto, en Radio Ranchera, la mera mera, desde la ciudad cívica de Honduras, Olanchito. Saludos al amigo Dago también, pendiente. 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Vamos con el calmante y luego vamos a complacer a los amigos ahí en la finca de Méndez, Lacho, Kalimba, Cuba, Chía, ahí están con la mera mera. Desde Nuevo Orleans, Kevin Vargas y Alejandro, el salvadoreño también. Ahí están José Lemos en Alabama, a Isa, y nos está reportando sintonía en esta hora. Vamos a saludar también para Daniel y Noé hasta La Olla, de parte de Elid. Así, ¿verdad? Así que saludos ahí para Daniel y Noé en La Olla, de parte de Elid. Gracias, Tania. Le vamos a complacer con el calmante.

En la finca de Méndez, pendientes, ahí está Chía, está también Cuba, Kalimba y Lacho. Les enviamos saludos en esta hora. Bueno, los cumpleaños de hoy, muchas felicidades en este día. Acá me están diciendo saludos a Beto, que hoy está cumpliendo años desde la aldea de Medina. Así que saludos ahí a Beto en Medina. Hoy está tiernito, muchas felicidades en este día. 23 de junio del 2026. Vive, vive feliz en el mundo. Saludos a Beto en Medina y a todos los cumpleaños de hoy. Desde Radio Ranchera les saludamos en esta hora de la tarde. Vamos a continuar. Aquí no paramos de complacer. Vamos con este tema que nos están pidiendo desde Nueva Orleans, Kevin Vargas y Alejandro el Salvadoreño. Y venimos ahí con la que nos pidió Isa. Saludos a Jairo Ochoa. Saludos, hermano. Ya está reportando.

Acá me dice, buenas tardes Murillo, complaciendo con el jefe X de los Tucanes, Carlos, desde el estado de Chicago, Illinois. Saludos, hermano, ya estamos activos con la mera mera en el trabajo. Muchas gracias. Muchas gracias, hermano. Saludos, bendiciones, dice. Pásame un saludo a Milton Martínez, al gordo Fiu Fiu, a los Mita, el Bolo y a Pistolita. Te saluda Josías desde Nueva Orleans. ¿Quieren el tema? Bueno, dice, siempre activos aquí en el trabajo, te escuchamos todos los días. ¿Quieren el tema Tus Mentiras de los Bukis? Fátima en España quiere Con Amor, ya la tenemos programada por ahí. Así que saludos. Gracias por estar con Radio Ranchera, la mera mera de Olanchito del Valle de la Guan. Nos escuchamos en todas partes. En Honduras, fuera de nuestro país también. Ahí estamos con la mera mera.

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1: Son las 2:18, 2 de la tarde ya con 18 minutos acá en la mera mera. Vamos a complacer a Fátima en España, nos pidió este tema. Nos vamos hasta Roatán después, ahí nos están pidiendo La Mujer Que Soñé. Carlos en Chicago, Illinois, ya la vamos a complacer con el tema que nos ha solicitado en esta hora. También vamos a enviar saludos a nuestra gente en Nueva Orleans. Milton Martínez, al gordo Fiu Fiu, a Osmita, me dice el Bolo, y a Pistolita. Ya vamos a complacer, todos los días nos están escuchando. Acá me dice un saludo para Wilmer, hasta Panificadora Yari, me lo complace con Res. ¿Con cuál? Con, vamos a ver, Mi Alma Llora Por Ti, dice. De parte de Chicho. De Chicho. Ok. Vamos acá, dice otro mensaje. Saludos, Luis, feliz martes, reportándome desde Costa Rica, Oscar Vázquez. Mucho gusto, Oscar. Saludos allá en Costa Rica. Ahí están conectados también con la mera mera. Siempre, muchas gracias a toda nuestra gente que está por todas partes escuchándonos.

Complacimos a Tarroatán con ese tema. Vamos con la de Carlos. Nos escucha en Chicago, Illinois. Ahí está reportando sintonía en esta hora. Saludo para el amigo Nan también en Texas. Después de esto iremos a la pausa. Y luego de la pausa vamos a complacer a los amigos allá en Nueva Orleans que están en sintonía. Gracias, saludos a Ever Sordo también pendiente todos los días. Jairo Ochoa conectado también. Saludos a toda la muchachada ahí que andan en todas partes por ahí escuchándonos siempre, les saludamos. Gracias, saludos a Josimar en Las Minas. Oscar Medina. Ah, está de cumpleaños Oscar Medina. Vamos a ubicar aquí el temita de los cumpleaños rapidito. Para Oscar Medina, hoy está cumpliendo años allá en La Loma, Jocón. Su hermana Elisa Urbina y toda la familia le están saludando este día, deseándole muchas felicidades a Oscar Medina en La Loma, Jocón. Muchas felicidades en este día. Ahí para todos los cumpleaños va nuestro saludo en esta hora de la tarde. Vamos con este tema. Antes vamos a saludar a nuestra gente allá en Campamento Lancho. Alexandra, un saludo para María Castro Nolasco en Campamento Lancho. Saludos a Fran López en el Puerto de Tela. Ahí está en sintonía de la programación. Suani en la Universitaria 2. Un saludo para Fanny. Fanny manda saludos a su padre José Chirino del Arca y a Ángela María Bardales. Me dijo hasta, vamos a ver, hasta Nuevo Méndez. Así que de parte de Fanny para su querido padre José Chirino del Arca y Ángela María Bardales. Ahí están pendientes. Lorena, saludos también. Fabi nos escucha en Roatán. Muchas gracias a toda nuestra gente que está en sintonía en el sector Valle Arriba también. Agradecemos sus reportes a la familia Hernández hasta La Loma, Jocón. Aquí está su papá Hernán, me dice Fabi, que nos está escuchando en esta hora. Muchas gracias. Saludos desde Agalteca. También están siempre conectados con La Mera Mera. Esta es la de Carlos allá en Chicago, Illinois. Saludos,

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1: Son las 2:30.
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Son las 2:36 minutos. Vamos con la que nos pidió el amigo Nan allá en Texas. Ahí está pendiente. Saludos a Lidia Pilo. Saludos, hermano. Un saludo para Gustavo, también por ahí está en sintonía. Fabi en Roatán, ya está programado el tema. Pedro en North Carolina también, le mandamos saludos. Un saludo para Mary y de parte de ella para su suegra Antonia Cortés. Allá en... aquí, bueno, aquí en Olanchito, ¿verdad? Y después de esta, vamos a complacer a Martín Lobo ahí en el carril. Ya está en la maquita, escuchándonos. Cinia, saludos. Viviano, excelente tarde también por ahí para Frank López allá en Tela, en el departamento de Atlántida. Ya venimos con el tema también. Frank quiere la cerveza, la canción, ¿verdad? Aunque con este calor creo que a muchos se les antoja. No, no aguanten, hombre. No aguanten, hay gente que aguanta. Ay, si es gusto, es gusto, pues. Hoy estamos, mañana quién sabe. Entonces, si tienen sed y le hacen a la que dijimos, pues, adelante. Porque mañana no lo conocemos, ¿verdad? No es que lo esté enganchando, como dicen. No, nadie engancha a nadie, ¿verdad? El que va a hacer algo lo va a hacer sin necesidad de que alguien lo enganche, ¿verdad? Acá me están preguntando por Chico. Les cuento que Chico está dormido. ¡Qué vida, oiga! ¡Qué vida! Esa es vida, chicos. Y en el piso, imagínense, sin nada, pues. O sea, sin almohada, sin colchón, sin nada. Chicos. ¿Y qué le pasa? ¿Está desvelado? ¿Cuántas noches de desvelo? No le entiendo nada a lo que está diciendo, porque está hablando dormido, chicos. ¿Será que salió sonámbulo? Bueno, seguimos a través de la mera mera, 2:38 minutos. Les saludamos desde la ciudad cívica de Honduras, Olanchito, en este martes 23 de junio. Vamos con el amigo Nan allá en Texas. Tigres, el maestro.

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1: Son las 2:45, 2 de la tarde, 45 minutos. Mario Reyes hoy está cumpliendo años.
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1: A nombre de su hija Melissa Reyes en La Libertad del Norte.
2: Te encuentres gustoso y tranquilo.
1: Así que saludos ahí para Mario Reyes en La Libertad del Norte. Hoy está cumpliendo años. Muchas felicidades en este día. Su hija Melissa Reyes le está saludando, deseándole que la pase muy bien y que Dios le permita cumplir muchos años más.
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1: A todos los cumpleañeros les saludamos en esta hora de la tarde por ahí.

mundo ya va a... Sí, me dijeron algo ahí que cuando empezara el mundial va, pero... Ahí estamos, ahí está todavía. Saludos, mundo. Siempre conectado ahí con la mera mera. Una feliz tarde. Dice acá... Espérame. Dice, hay que beber, dice. Cuando yo decía que si alguien... A veces alguien tiene ganas de... Bueno, no precisamente cerveza, ¿verdad? Por decir, como dije la canción. A veces hay quien tiene ganas de tomarse un fresco, pero no se lo toma por no gastar dinero. Sí, hombre, hay gente que es dura. Hay gente que tiene y es dura. Y entonces... O sea, ay, ¿qué tal que se muera hoy? Va, ya no se lo tomó, dije, chico. Entonces, si tiene ganas de algo, chico, cómaselo, tómeselo. Pero hay gente que es tan dura que, bueno, dije, chico, ni dándole con una almagana aquí. Imagina, hay gente que tiene cantidades de dinero, pero son duros, pa. Mientras haya vida, como decía don Julio César García, que Dios lo tenga en... Ah, sí, banana, popularmente banana. Coma mientras haya vida. Yo le hago caso. Yo como. Roberto Puerto, saludos, Roberto. Cinia, ya la vamos a complacer. A nuestra gente del Salvador también. Lorena, ya le vamos a complacer con el tema. Vamos a saludar a Fran. ¿Ah? Ese chico es... Es cosa seria, dice Frank López allá en Tela, en el departamento de Atlántida. Aquí le complacemos con este tema. Venimos con Amor Total y venimos con la de Lorena. Fabián Roatán también, saludos, feliz tarde.

amor total. Vamos a ver a qué lo digamos mejor. Ahí, y luego venimos con la de Lorena. Antes vamos a saludar a Germán ahí en Potreríos, está en sintonía de la mera mera. Lore en Tepusteca, Carlos en Roatán, Alberto Palacio, saludos para la familia Castañeda en La Piedra, familia Meléndez de parte de Sonia, un saludo para María Belén de parte de su mami que la ama, Sandra y Manuel en Nerones Campo de parte de Cinia desde Chicago, saludos también para Mary de parte de ella, para su suegra Antonia Cortés. Ahí están escuchándonos en esta hora a través de Radio Ranchera La Mera Mera. Y Fabi me dice un saludo para su papi, o a su tío, es la cosa, a su tío Guachi, hasta la Loma Jocón. Por ahí están escuchándonos en esta hora. A nuestra gente de Panamá también, Alberto Palacios nos está escuchando. Vamos a saludar a Germán ahí en Potreríos, está en la chamba. Ah, bueno, pendiente de Radio Ranchera. Y acá me dicen, buenas tardes, líder. La canción Rumbo al Sur, de parte de Caleb Ramírez, desde Tegucigalpa. Saludo para su esposa, Kenia Rodríguez, de parte de su esposo, Caleb Rodríguez, hasta la ciudad choluteca. Saludos a ustedes en la cabina de la mera mera, me dice Caleb, allá en Tegucigalpa. Una buena tarde, ¿eh?

Ahí complacimos a Lorena con ese tema. Saludos ahí para el amigo Selvin Cabrera, siempre conectado con la mera mera del hombre de los aceites. ¿Usted quiere aceite? 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Saludos ahí para Ronnie Puerto, Heidi, los amigos en Pinturas Americanas. 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Una excelente tarde. Jenny, buenas tardes. Saludos también para Henry. Saludos desde Miami. Edgardo nos está reportando sintonía también en esta hora. Saludos, dice Aura, desde Yuxen, Santa Ana, Huista. Mensaje que nos envía acá Juancito, un saludo para la cuadrilla de Chovilo. Ahí están siempre pendientes todos los días. Saludos a Chico, dice, dile que saludo, le manda la mana. Solo di ese saludo y Chico se quitó de la silla donde estaba y se fue al suelo. No sé por qué. Bueno, Jenny, saludos también. Buenas tardes, gracias por acompañarnos. Vamos con este tema. Y después venimos ahí con los Bukis. Tengo un doble de los Bukis. Vete, aléjate de mí. Yo sin ti. Un saludo para Cinia. Un saludo también para Gustavo. Siempre conectados ahí con la mera mera. Hensel Vanegas. Un saludo me dice para una chica que ama. Saludos a Indio en Juncal. Saludos a Selvin. Saludos para Fabi. De parte de ella para Heidi, Naomi y Guachi. A la familia allá en el...

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1: Nuestra gente en Santa Bárbara, departamento. Una excelente tarde. Jocelyn, ahí está en sintonía. Nuestra gente de Nicaragua también nos están reportando sintonía en esta hora. Gracias, Viviano, ya venimos con el tema. Entre otros temas programados a petición de ustedes que están en sintonía a la programación. Vamos a saludar desde Costa Rica, dice Pura Vida. Saludos, mensaje que nos envían acá desde Costa Rica. Ya complaceremos, acá nos están pidiendo Ahora Tengo Tiempo, ya la sonamos esa, a ver si nos piden otra. Saludos a Carlos en Chicago, Illinois también, ya le complacimos ahí con el tema. Acá dice, escuchando la radio en Laguna Inea, Colinas, le saluda Evi Fajardo. Muchas gracias, Evi. Gracias por estar ahí con la mera mera en esta hora. Yolani me dice un saludo para sus hermanas hasta la Loma Jocón y a su padre. Son fieles oyentes de la radio. Bueno, muchas gracias. Igual, excelente tarde para ustedes.

Son las 3 con 11, 3 de la tarde, 11 minutos. Vamos a saludar siempre para los cumpleaños de este día, Mario Reyes en La Libertad del Norte. Muchas felicidades en este día. Nos pidieron una de cumpleaños. Bueno, de tantas que hay, ahí tenemos una de fondo. Para Mario Reyes en La Libertad del Norte, hoy está cumpliendo años. A nombre de su hija Melissa Reyes. A nombre de toda la familia, le desean muchas felicidades en este día a Mario Reyes. Hoy 23 de junio es la fecha de su cumpleaños. Así que le saludamos en esta hora de la tarde. Su hija Melissa Reyes y familia le están saludando. Mario Reyes en La Libertad del Norte, felicidades en este día.

Y vamos a continuar con más complacencias. Voy a complacer a Viviano. Pausa, después de la pausa complaceremos ahí con el tema que nos pide Medis. A su suegra Antonia Cortés. Bueno, tantos saludos acá que... Pero bueno, vamos a saludar ahí a la familia Castañeda en La Piedra. Saludos a Sofía en Arenal. Gracias a la cuadrilla de Chovilo ahí en la finca de Mabuja. 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Conectados con la mera mera. Muchas gracias a todos ustedes que nos escuchan a diario en todas partes. A través de la mera mera, son las 3:13. Ya complaceremos ahí con la que nos pide Jairo Ochoa también. Ya está programada, hermano. Saludos, Evi Fajardo en Laguna Guinea, Colinas. Siempre con la mera mera, buena tarde.

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2: Son las 3 con 17 minutos acá en la Mera Mera. 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Voy a saludar a Cristian Mesa en Chuletas y Más, de parte de Diana. Así que saluditos ahí para Cristian Mesa en Chuletas y Más. Sofía Arenal, Cristian Martínez, los amigos allá en Riego, en Méndez, que dice Choje. Ahí está siempre escuchándonos Margarita también. Saludos. Vamos con Cosas del Corazón. Venimos ahí con O Soy o Fui. Tengo también lo que nos pidieron desde Tegucigalpa, Caleb, ahí está conectado con la Mera Mera. Ya le complaceremos, hombre. Gracias a los muchachos de la cuadrilla de Chovilo. Un saludo a José, Wilson y Emilson, de parte de Saúl Hernández desde Atlanta. En camino, dice, escuchándonos. Excelente tarde.

Saludos a Malico allá en Austin, Texas. Está pendiente de la mera mera. El amigo Jeffrey ahí en la nueva. 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Una excelente tarde. Vamos con este tema. Venimos complaciendo a Caleb allá en Tegucigalpa. Saludos a Marvin Romero en el Retiro Arenal. Ahí están. Puro 1802, ¿verdad? En la zona de Arenal. Buenas tardes con...

Ahí complacimos a Suani con ese tema. Saludos para Cristian Martínez, Luis Martínez, Chabelo, Choje, Niño, ahí está toda la people, ¿verdad? Y el jefe Wilson, me imagino que también por ahí va. Pérez, Pérez está de vacaciones ahorita, pero igual le saludamos, acá nos escucha. Así que saluditos ahí a nuestra gente allá en Méndez, allá en la bomba de Méndez. Para Malico en Austin, Texas, un saludo para Ever, Wilmer y Aníbal, sus compañeros de trabajo están en sintonía. Una excelente tarde. Lilian Chavarría en Costa Rica también, le saludamos. Muchas gracias a toda nuestra gente. En todo el mundo, ¿va? Porque andamos en todo el mundo con la mera mera. No hay duda de eso. Ahí disfrutan de las canciones del género que sonamos aquí. Y que ustedes ahí en su trabajo, en casita o de camino ya del trabajo a la casa, van siempre disfrutando de Radio Ranchera.

Vamos a complacer a Choje para que baile Choje ahí, hombre, en la bomba de Méndez. Después de la pausa nos vamos a complacer a Lilian. Un saludo para Guadalupe Mejía, también por ahí está reportando sintonía en esta hora. Gracias a nuestra gente. Está con la mera mera, martes 23 de junio, 3:29 minutos.

0: 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Son las 3 con 30 minutos. 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

Ahí complacimos a Lilian con el tema Qué duro es llorar así. Vamos con Botas de Charro, venimos complaciendo a Wendy después. Ah, viene la que nos pidió el amigo Jairo Choa también. Hay una lista inmensa todavía, no nos va a dar tiempo. Señores, a las 4 vienen las noticias. Voy a saludar a Aurelia desde Piedras Amarillas, Jutiapa. Ahí están conectados con la mera mera. Excelente tarde, 22 minutos y las 4 de la tarde.

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0: Hola, hola, ¿qué tal? ¿Cómo están? Gusto poder saludarles en esta tarde de día martes 23 de junio del año 2026, pues una fecha histórica en el calendario deportivo. Diferentes actividades que se han estado dando, pues hoy estamos en cuanto a lo que tiene que ver Said Martínez, primer árbitro hondureño en pitar dos juegos en Copas Mundialistas, Cristiano Ronaldo, primer jugador en marcar en seis partidos en seis mundiales, y esto pues es algo muy relevante, y si no, que lo diga Omar Bardale.
1: Gusto informarles aquí en Actualidad Informativa, no, y que un jugador te juegue seis mundiales, o sea, es el más viejo en anotar también. Nadie había anotado con esa edad.
0: 41 años.
1: Sí, sí. No, son récords que quedan para la historia, para la estadística, que a muchos les gusta, a muchos no.
0: Ya están apareciendo los anti-CR, ¿va?
1: No, yo no creo que sean. No pueden ser anti un jugador que ha dejado un buen legado, o está dejando un buen legado, porque ya está jugando sus últimos cartuchos.
0: ¿Usted es anti-Messi o no?
1: No, lo que pasa es que si me preguntas...
0: Es que Luquita Martínez dice...
1: Es que Lucas está loco.
0: No, yo, pero imagínese.
1: Bueno, Lucas parece que mandó a pedir una ambulancia, no sé para qué, espero que no sea para él. Sí, me dijeron que había mandado a traer una ambulancia. Luego Lucas se pone todo raro.
0: ¿Sí? Y hoy le escucha a usted como que disfrutó, como que editó, como que...
1: No. Yo los partidos los vivo tranquilos.
0: ¿A qué se ve que anda un poco eufónico, pues?
1: Yo vi la final de la décima del Real Madrid. Yo la vi con Walter Funes. Ahora él sí estaba, que era una... Mira qué alegría. Me decía, ¿y para qué vuelvan a llegar a otro final? Me decía, al Madrid le costaba llegar a las finales.
0: Compañero Mario.
1: Y apareció Sergio Ramos con aquel gol a los 94 minutos, 90 Sergio Ramos, y ahí le cambió la sonrisa. Mario Cano, buenas tardes.
2: Un placer saludarle, buenas tardes. ¿Cómo le va?
0: Aquí mire, hoy con diferentes actos históricos de este día,
1: y por cierto, 23. Y por cierto que Said Martínez le está pitando.
3: Hoy la FIFA no paga a nadie. Hoy el Portugal jugó con la mejor selección del mundo. Hoy no hay peros para minimizar lo de Cristiano, ¿verdad?
1: Es que la FIFA no tuvo nada que ver ahí. Fue un 5-0.
3: Sí, pero le digo, pero como cuando juega Messi, ahí pone un montón de peros que la FIFA, que le ponen los equipos más chicos.
1: Cuando le pitaron 7 penales para que fueran campeones del mundo, sí. Eso sí se criticó fuertemente en el mundo. Lo critiqué yo. Lo criticó el mundo.
3: Miren, la gente espera que un comunicador social sea ecuánime y sea una persona que...
1: No, es que lo injusto, injusto hay que comentarlo.
3: Objetivo con sus comentarios.
1: Lo injusto hay que comentarlo.
3: Pero cuando... Es como cuando...
1: Imagínate que...
3: Es como cuando un periodista quiere ser político.
1: Pero y se lanza, mejor retírese. Ser ecuánime. Y ayer dijiste... Que Messi dijo, mejor voto el penal. ¿A qué horas tengo Messi?
3: Es mi punto de vista, nada más, ¿verdad? Como cualquiera puede pensar. No, pero
1: lo aseguraste.
3: No, pero es el que un decir, nada más, es un decir.
0: Lo ha marcado con él.
1: Lo que pasa es que Messi se encaminó
3: para
1: y
3: mí,
1: el arquero nunca se le venció.
3: El mejor gol del partido de Portugal hoy, para mí, fue el que anularon a aquel. Claro, bien anulado porque hay una falta previa, ¿verdad? No, pero fue el mejor gol, igualito o parecido.
1: Ahí estás utilizando Valtteri, los goles no se anulan.
3: Parecido, bueno, la jugada, parecido al de... El del Mbappé ayer.
1: Es que iba.
3: Igualito.
1: Que iba, pero los goles no se anulan.
3: Pero fue de los mejores, ¿sí o no?
1: No, es que no fue gol. Es que no.
3: Pero entró al marco.
1: Es como que te dijera, si fuera millonario. Es una cuenta.
3: Pero entró al marco. Bueno, pero lo importante es que ya era tiempo, porque estaban con una sequía que yo sentía que ya les pegaba a los seguidores de Cristiano, les pegaba un patatú si no anotaba hoy. Don Walter Noel Funes, Galindo, ¿cómo le va?
4: Hola, ¿cómo están, chicos? ¿De qué la tratan?
3: No, usted sabe, Bardales, tiene que andar alegre, porque...
4: Ah, no, Bardales hoy está... Sí,
1: sí. Es que estábamos con el tema, y vos metiste desde...
3: Ustedes fueron...
1: No, con Carlos ni estábamos hablando de Said Martínez, datos históricos, primer árbitro hondureño,
3: ¿quién va a estar hablando de historia hoy?
4: Él vive en la historia.
3: Hay que vivir el futuro.
1: O sea, Said Martínez no es historia.
3: El presente.
4: No, es actual.
3: Es actual.
4: No es historia. Historia es cuando ya termina el mundial. No,
0: estamos hablando para que quede en la historia este día.
3: Bueno, Said
0: Martínez.
3: No es historia. Queda en los anales de la historia.
1: Fíjense que ustedes están tan traumados.
0: El árbitro hondureño a pitar en dos copas del mundo.
1: Hació el estadio donde jugaron y empataron 1-1 y se molestaron por eso. No hay que comprar los dos.
3: Ahora, a Bardales hoy lo viene
1: comparando a Honduras.
3: Mire, en el programa
1: yo dije que es un dato bonito, una buena imagen que se le vendía a los niños.
3: Omar, cuando usted va, cuando entra el programa de lo, del canal, con Teca, usted pone así. Pero hoy desde que entró, con aquella sonrisa, no, es que ya decía, ¿qué va a decir, verdad? Sí,
4: no, pero miren, está bueno que se alegre, porque nosotros nos hemos alegrado con Messi.
0: Sí, pues sí.
4: Los que siguen a Mbappé se alegran por él, los que siguen a Haaland se alegran por él. Todo el mundo se alegra por su jugador. Pues.
1: Que no, yo que ustedes caso, son, yo le pido una disculpa al público porque ustedes dijeron el viernes que Ronaldo estaba acabado.
4: Ok, una disculpa al público porque Ronaldo no está acabado. ¿Satisfecho?
1: Es que el que va al mundial no está acabado. ¿Y
3: satisfecho? ¿Quién dijo que estaba
1: acabado? Desde que van al mundial, algo tiene.
3: ¿Quién dijo que estaba acabado, Ronaldo?
4: No, pero si ya están viejos, están acabados.
3: No, pero ¿quién dijo? O sea, ¿quién dijo usted?
4: Él dice que yo lo dije.
3: Ah, bueno, no, es que él no dijo usted, él dijo ustedes.
4: Sí, entonces vaya, para mí, Ronaldo, Messi, esos ya terminaron.
3: Posiblemente están en su último mundial.
4: Ya están, abogado, ya están.
1: Ahí sí, pero acabados.
4: Lo que pasa es que el abogado dice las cosas que dijo hoy. No, yo al aire no puedo decir que están acabados, yo se lo puedo decir acá internamente. Y entonces uno, la diferencia suya con la amiga es que yo digo lo que pienso y usted como que tiene miedo. Usted no tenga miedo, diga lo que piensa al aire, esa es su manera de ver las cosas.
1: Es que el público merece respeto, yo no puedo decir lo que no es.
4: El público se va a acomodar a usted.
1: Imagínate que dijera aquí en público que Messi está acabado y me cae a otro.
3: No, usted no le tiene respeto al público, Bardale. ¿Sabe por qué?
4: Vaya, Quinina, mire usted.
3: Esto está bueno.
4: Aquí le manda Ronaldo.
3: ¿Y Carlitos?
4: Vaya, Carlitos, aquí le manda Mbappé.
3: Así sí es bueno, ¿eh?
4: Vaya,
3: así sí.
1: Aquí vienen todos.
4: Sí,
3: ahí está. Bardale, aquí podemos ir hablando de Cristiano y de que es mejor, ¿verdad? Sí.
0: ¿Cómo va la cosa con Cristiano?
3: Así sí, ¿verdad?
4: Sí, ya le cambió.
3: Espera, que quiero ver si es falso este billete.
1: Y pensar que.
3: Aquel día, Bardale, me la quería poner.
1: Y pensar que Messi Cristiano gana un montón de estos al día.
4: Bueno, muchachos, ya dejémonos de dar paja de esto.
0: Bueno,
4: esto
0: gana millones.
4: ¡Ven a ver la informativa!
1: 4:12.
0: Ajá, ya que se debe de cambio de un solo, mire. Aquel día habló 43 minutos de Messi.
4: Sí, pero todos los días la misma cosa. La gente ya me reclamó a mí, que usted es la misma papada.
0: Hoy no es lo mismo. Hoy no es lo mismo. Hoy es diferente porque hoy es de CR que se habla.
3: Hoy usted quiere minimizar la del día de Omar Bardales. Eso es lo que usted quiere.
4: Le digo porque el dueño de este canal, eso fue lo que me dijo.
0: No, él no puede decir eso.
4: Por eso Bardales llama ya, dije, para que se desahogue, el noticiero es otra cosa.
0: Oiga,
4: entonces hablemos a lo que venimos.
1: No, él no puede pasar por alto un acontecimiento mundial.
0: Es que como ya hoy no puede decir nada, ¿va usted?
3: Venía sin lente.
4: Hoy le metió gol.
0: Sí. Ya no puede decir nada, usted.
4: Mejor vamos con el abogado Omar Amílcar Bardales.
1: No está acabado.
0: No ha platicado con CR.
4: ¿Con quién
0: ha platicado con CR hoy?
1: Bueno, tenemos diversas informaciones. Pero vamos a lo que pasó ayer. Démosle el primer lugar a Dios. Ayer en la Iglesia de Dios Cairo se dio un concierto musical. Cantantes del mundo. Cantantes que cantan en bares, en restaurantes.
4: Cantantes del mundo que le cantan al mundo, pero cojón de Olanchito. Pero si es del mundo, puede ser Piero, puede ser Juan Gabriel, puede ser...
1: Sí, cantantes de la zona. Ayer cantaron música de Dios y un acontecimiento atípico aquí en la ciudad que estuvo muy bonito. Estuvimos presentes.
4: La película es esta. Hay una iglesia donde hay un muchacho que era del mundo, que ahora se hizo cristiano, que es Nacio Rodríguez. Él tiene un grupo de amigos que son músicos, fulano, sutando, entonces viene Nacio y los invita
3: para cantar música cristiana.
4: Canten música cristiana. Correcto. Y hacen un espectáculo.
0: Que Nacio Rodríguez.
3: No, y fíjense que de ahí pueden convertirse muchos. Correcto, que esa es una parte de...
4: Sí, porque la alabanza es... ¿Cómo se llama eso?
0: Ministración.
4: Ministra la vida de las personas.
0: Está la dama, mire, la dama también.
3: ¿Quién es la dama? No, pero la dama ya tiempo está ahí.
1: Bueno, aquí está en pantalla. Mira Sebastián
0: Mejía. ¿Quién es la
1: Carmina
0: dama?
1: Carmina Paguada, estaba Jorge Soto, estaba.
0: Mira, Manuelito, de años que no veía a Manuelito, mira.
1: Manuelito, sí.
0: Él seguramente no lo vio a usted, ¿va?
1: No sé. Pero sí nos saludamos.
0: Bueno, mira Filiberto Antonio Tabra, mira.
4: Todos recibieron ahí. No, entonces la gente se va flechada.
0: Mira Juan Ramos, Henry Rodríguez, Maribel. Ahí está López, mire cómo andan.
3: Alguno en su momento va a ser tocado y se va a convertir, ¿verdad?
0: Cáceres.
4: Sí. Bueno, pues ahí estaba toda la gente que le canta al mundo, pero Nazi los invitó a la iglesia para que cantaran una alabanza. que
3: no es la...
4: Es como un premio al talento que Dios le ha dado a cada uno, y qué bien que esa semilla sé que va a germinar ahí, y más de alguno, como dice el abogado Cano, ahí se va a quedar ministrándole a Dios.
3: Y no, que no es el primero, ¿verdad? No es el primero que hace, ya había hecho...
1: Sí, creo, 2 años consecutivos.
3: Sí, ya es, creo que es el segundo.
4: Pero le dan comidita y todo.
1: Sí, yo lo sé, la cortesía de la iglesia.
4: Está bueno, está bueno.
3: ¿Y qué más, qué más comida que escuchar la palabra en ese momento, verdad?
1: Está bien. Sí, antes del reportaje, si sonamos una de las cancioncitas de Henry Rodríguez o de Manuel Murillo. Mira, vamos con el reporte, pues.
4: Dele con el reporte.
3: ¿Verdad? Y ahora es pastor.
5: Media Julio César doblado.
6: Francis Ordóñez, de la iglesia Casa de Dios Kairos, nos da su punto de vista acerca de lo que significó este bonito evento del día de hoy.
7: Pues muy contentos y muy alegres, ¿verdad?, por cumplir el sueño de Dios de poder reunir a todos los músicos de Olanchito, tenerlos en un solo lugar para escuchar la palabra del Señor y también tener ese privilegio de poderle adorar al Señor con ese grandioso talento que el Padre les ha regalado.
6: ¿Cuántos años llevan haciendo esta bonita labor?
7: Pues llevamos 2 años y ha sido un éxito, y pues este año vimos caras nuevas que... En el primer año no las habíamos visto y estamos muy contentos y muy alegres.
6: Henry, una de las gargantas privilegiadas que nos deleitó esta noche, también me da su punto de vista acerca de lo que significó este concierto cristiano.
8: Un bonito evento realizado por los pastores Esposo Rodríguez Ordóñez. Antes de todo, agradecerles por esta cordial invitación que se nos hiciera a todos los músicos de Olanchito. Un evento muy bien preparado. Ya son 2 años con esto. Agradecidos con Dios porque ha tomado a bien en la mente de ellos tomar a los músicos para este tipo de cosas, pues. Y nos alegra mucho, grandemente, que seamos nosotros los indicados para esta noche llevar a cabo este gran evento que realizó la familia Rodríguez, pastores Rodríguez Ordóñez.
6: Maribel Jiménez también estuvo presente en este concierto y me da su punto de vista acerca de qué significó en lo personal escuchar estas voces privilegiadas.
9: No, fue un placer haber estado aquí en la ministerio de Casa Belén Kairos, así es, y agradecer al pastor Nazi y también a su esposa Milexi por la invitación. Asistimos muchos músicos y nos sentimos muy bien y admirados, porque Nazi fue compañero de nosotros en la música mundana. Y ahora él ha tomado el camino de Dios. Y ese es el mejor camino que pudo haber tomado. Esperamos que nosotros también tomemos eso. Porque estar en las cosas de Dios es lo más bello.
6: Elizabeth Funes fue una de las voces juveniles que tuvimos esta noche aquí en este concierto. Elizabeth, cuénteme qué le pareció este espectáculo.
10: Pues la verdad, yo me siento agradecida, pues, porque el Señor nos da la oportunidad a cada uno de nosotros para que, pues, a través del talento y el don que Él nos ha dado a cada uno de los que estuvimos presentes aquí, le podamos brindar honor y le podamos dar toda la gloria y toda la honra. Pues es una noche en la cual muchos músicos pudieron reunirse, muchos pues se vieron con viejos colegas, muchos con viejos amigos, y pues la verdad siento que es un momento en el cual nos unimos todos juntos, unánimes, en un mismo espíritu, con el mismo propósito, que es poder venir a escuchar de la palabra del Señor y a plantar una semilla del Señor en nuestro corazón.
6: Y Nazi Rodríguez, que es el pastor del ministerio Casa Belén Kairos, me da su punto de vista acerca de qué significó para Nazi Rodríguez esta noche.
11: Creo que Dios llenó todas las expectativas. Fue un evento muy bonito, en donde los músicos pues asistieron, buena afluencia de músicos en este lugar, y ese era el objetivo, traerlos a casa, traerlos a la iglesia y envolverlos en esta atmósfera ya por segundo año, así es. Y créanme que muchos de ellos, la mayoría, todos fueron contentos, adoraron, y ese es el objetivo, que ellos pues se metan en este ambiente espiritual, ¿verdad? Porque Dios en su amor pues nos ama a todos, Él no tiene excepción y nos abre los brazos para recibirnos toda vez y cuando, porque dice la palabra, dice, Él toca la puerta y llama, y el que le abre, él entra. Entonces, creo que hoy fueron ministrados a través de una palabra, a través de una oración, y créanme que yo me siento contento porque el evento llenó las expectativas que se esperaba. Se sobrepasaron más.
5: ¿Dónde estaría

0: Oye, Juan Tianulfo.
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0: Bueno, pues ahí está esta bonita actividad musical cristiana que participaron los músicos de Olanchito de nuestra ciudad, y es que Olanchito tiene mucho talento. Por un momento ya se le salió el chamuco en ese mundo musical.
1: Solo que les cuento algo. Ajá. Aquí hay cantantes que ustedes les han escuchado cantar miles de canciones del mundo. Y de Dios no les saben ni una.
0: Pues sí, es que así es, pues ellos andan en el mundo, pues no están obligados. Por lo mismo, porque no están obligados, pues. Bueno, usted no tiene que estar obligado a escuchar música cristiana cuando anda en el mundo.
2: Bueno, pregúntele un versículo a
3: no, es que no, que
0: y dijo Dios, haya luz y hubo luz. Vio Dios que la luz estaba bien y la separó de las tinieblas. A las tinieblas la llamó anoche y a la noche, ¿verdad? A la luz la llamó día, a la noche, a la oscuridad la llamó noche. Génesis 1:1.
2: Sí. Amén, hermano. Sí, ahí está.
0: Bueno, ¿quiere más, Carlito?
2: No, suficiente.
0: Está bien. 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
1: Son las 4 de la tarde con 25 minutos.
4: 4:25 minutos.
0: Es hora de presentar y escuchar la noticia más importante del día.
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0: Tiene Carlos Roberto Núñez, ya que a nivel nacional se ha comenzado a desatar la ola de la gripe aviar. Aunque nosotros no tengamos granjas avícolas o de gallinas ponedoras o gallinas de granja, como en su momento hubo aquí una de Ricardo Cruz.
6: Hay
0: granjas.
2: Sí, hay varios.
0: En San José había una.
2: Hay varias.
1: Aquí en la ciudad hoy.
2: Hay en Lanchita, en Chorrera, en San Lorenzo.
0: Entonces, el miedo de las autoridades sanitarias es que esta peste llegue a todos los municipios y perjudique a la gallina y por ende a la población humana.
1: Mira, Regibel ahorita tiene 3.000 gallinas ponedoras.
6: Mire que en Santa Bárbara sacrificaron 32.000 gallinas.
0: Departamento.
6: Sí, en Santa Bárbara, departamento, 32.000 gallinas porque se infectaron.
1: Y por cierto, que les mandó una.
2: Y en San Pedro de Zacapa.
1: Regibel, que cuando quisieran que les hiciera un cerdito ahí en la finca de ella.
0: Usted es el patrocinador.
1: Ahí por San José que.
0: Dígale a Rosibel que cuando Reinaldo meta otro golito más, vamos en emoción suya y nos vamos.
2: No, Azteca, no esté comprometiendo usted el alimento.
0: No, es que él está mandando, Rosibel le dijo a ella.
2: Es que ella no le puso esa condición.
0: No, pero en emoción, no, entonces, para que verdad les vaya motivado, celebrar dos goles más del acabado, entonces vamos. No.
1: Hablemos
0: de la gripe.
6: Usted cerró el tema del fútbol y nos vimos a las noticias de Jale.
2: Es que le gusta el precio.
0: La felicidad de él está. Es que la felicidad le está.
1: Le estoy dando la invitación que les hace la mujer que tiene la finca.
0: Bueno, pero estoy poniendo un motivo de
2: es que los dos son relativos. Sí. Una parra de maracuyá es nada.
6: No estamos hablando de invitaciones.
2: Estamos en la noticia del día. Mira, ¿dónde fueron a dar?
0: Sí. Otra vez Ronaldo, el acabado.
2: Escuchemos entonces, ya que autoridades sanitarias se encuentran en constante vigilancia.
7: Sí, hace poco hubo un caso reciente en lo que es en la zona de Santa Bárbara, donde encontraron un problema, lo que es la institución de SENASA, un problema de lo que es la gripe aviar. Pues actualmente se están tomando muchas cartas en el asunto para evitar que esta enfermedad se propague. Ellos tomaron control ya en lo que es las zonas aledañas a la granja en la que se encontró el foco de infección. Y nosotros como agricultores también estamos tomando todo lo que es la bioseguridad acá en nuestras granjas para evitar tener pérdidas en nuestros lotes, ya que estas enfermedades generalmente se viralizan por lo que son aves migratorias.
2: ¿Qué incluye estas técnicas de bioseguridad?
7: Incluye lo que es desinfección de vehículos en entrada a la granja, lo que es la desinfección del personal que trabaja directamente dentro de las instalaciones y evitar que gente particular esté circulando de lo que es dentro de la granja.
2: ¿Esto incluye hasta pediluvio, fumigación, entre otras?
7: Sí, generalmente nosotros siempre lo hemos usado, pero eso hay que enfocalizar más en que sea más estricto, porque un problema de estos le puede matar una parvada de aves de la noche a la mañana.
2: Hay que, si usted tiene, por decir, 1.000 gallinas, una galera con 1.000 gallinas y pues un ave migratoria ingresa con esta enfermedad, ahí es pérdida total.
7: Sí, generalmente es una enfermedad un poco difícil de controlar y el ave es una especie muy débil que con una enfermedad rapidito le puede hacer que ella fallezca.
2: La propagación entre aves es bastante rápida.
7: Sí, y sobre todo, por, como le digo, por las aves silvestres, como eso no tiene control uno, ¿cómo controlar las aves? Entonces, si una ave se acerca por el olor a la comida o y se acerca a las mallas o algo, puede infectar a las aves.
2: Es por eso también, ingeniero, uno de los factores de tener sellado toda la calera donde se encuentran estas aves.
7: Sí, exactamente. Generalmente siempre se sellan hasta arriba para evitar lo que es ingreso, ya sea de aves, murciélagos, etcétera.
2: Sí, ¿el clima también afecta a estas calores intensas que hemos tenido acá en la zona?
7: Sí, la calor afecta principalmente por el estrés calórico, lo que hace que las gallinas puedan tener ya sea problemas que se vayan a morir por estrés calórico, o que ellos empiecen a estresarse y empiecen a tener picadura, tener canibalismo entre ellas cuando no se les hace un buen recorte en el pico.
2: ¿Cuáles podrían ser los principales síntomas en las aves que ya se puede identificar que hay presencia de gripe o de la influenza aviar?
7: Es una enfermedad respiratoria, generalmente empieza con un moquillo, y para detectar directamente enfermedad hay que hacerles un estudio a la gallina.
2: Hay que estar, entonces la mejor es estar pendiente de ver pues el desarrollo y la misma, la parte corporal, la reacción de los animales.
7: Sí, lo mejor es prevenir, obviamente, con las medidas de seguridad, y siempre estar observándolas y escuchándolas sobre todo para ver cómo es la respiración de ella.
2: No hay rubro fácil en el país, ingeniero, ya que pues si estos son áreas muy, muy delicadas pues por el tema de lo débil que son las aves.
7: Sí, son proyectos bien volátiles, porque una enfermedad de esas, imagínense, uno hace una inversión y que un virus le vaya a afectar todo el lote de producción, entonces es bien complicado.
5: 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Ya regresamos en Actualidad Informativa Olanchito.
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1: Son las 4 de la tarde con 38
2: minutos. 4:38
1: minutos.
0: Más adelantito, ya se ha identificado a dónde fue que sucedió la violación que tirábamos o que decíamos ayer. De dos personas, dos pues jóvenes relativamente, violaron a otra persona aquí en Olanchito. El periodista Mario Cano ya tiene información a dónde fue que sucedió ese delito. Si fue por voluntad propia o realmente se comprobó la violación y en qué lugar fue. Pero ya, más adelantito, abogado Cano.
3: No sé, usted
0: tiene. No, que... más adelantito, porque el abogado Bardales Carlito tiene más noticias.
1: Ayer estuvimos en la comunidad de Coyoles Caserío, donde en el Instituto Prebásico José Trinidad Cabañas va a hacer una actividad para un proyecto importante que tiene este centro educativo y su directora. La licenciada Lilian Murillo nos brinda informes acerca de la actividad que tienen los alumnos, los padres, que son los que le dan vida, ya que la educación es responsabilidad de los gobiernos, pero por tradición los padres tienen que echarle la mano al gobierno, apoyando las hechas de pollo, diversas actividades.
0: ¿Qué fue ayer?
1: Si no, parece que no está lista la noticia.
4: Bueno, sí, es que ¿verdad? Tiene que indicársela. Oye,
0: pero es de otro abogado, esta es una ráfaga de noticias.
1: Bueno, entonces nos vamos con lo que manifiesta el doctor Castillo, director del hospital doctor Aníbal Murillo Escobar. Nos habla acerca de lo que significan dos meses al frente de la máxima casa de los hospitales de Olanchito y nos da detalles acerca de lo que ha sido para él este nuevo reto. El doctor Freddy Castillo, el titular en el hospital doctor Aníbal Murillo Escobar, en la dirección de este centro hospitalario, nos habla acerca de lo que ha significado para él estos dos meses aquí, dirigiendo la máxima casa hospitalaria de la ciudad.
5: Sí, buenos días, Bardales. Gracias por la entrevista. Realmente es una experiencia bastante fuerte, bastante bonita y con mucha responsabilidad, siempre tomándolo de la forma más humildemente posible, para realmente sacar adelante esto y ayudar en algo, aportar algo en la salud de nuestra población.
1: ¿El Aníbal Murillo Escobar es así como se lo esperaba o se ha llevado algunas sorpresas?
5: Sí, me lo esperaba. Quizás solo falta un poquito más de esfuerzo, quizás falta involucrar un poquito más a muchas autoridades, a muchas empresas, para que veamos el hospital como no algo aislado, sino como un centro que realmente le presta servicio a toda la población, ya sea asegurado o no asegurado, gente de población de la parte privada, de la parte pública. O sea, tomarlo esto como un centro hospitalario que es realmente para todos.
1: ¿Qué significa para usted que aquí vienen pacientes de Olancho, de Colón, y hacen los mejores comentarios de este hospital?
5: Muy satisfecho, ¿para qué? A veces nos ponemos a hablar y decir, pucha, ¿por qué viene el paciente para acá? Estamos saturando, estamos dejando para atrás, más lejos la cirugía de algunos pacientes de nosotros, alguna consulta, porque estos no son de aquí. Pero realmente todos somos hondureños, Bardales. Todos somos hondureños y donde estemos, donde haya un centro hospitalario, podemos asistir sin ningún problema. Pero el hecho que escojan a la Aníbal Murillo Escobar, eso es de mucha satisfacción porque quiere decir que estamos haciendo un buen trabajo y que el hospital resuelve a la medida posible.
1: ¿Qué tan considerable es el número de pacientes que vienen a operarse aquí de Olancho y de Colón?
5: Es considerable. Me arriesgo a decirte que un 40% del 100 que tenemos en lista de espera son de nuestros alrededores vecinos.
1: Y cuando algunos dicen que no les gusta el hospital de Tocoa, que les gusta más la atención de aquí, ¿qué significa para usted en lo particular?
5: No, mucha satisfacción, como te decía. Eso significa que Olancito siempre ha trabajado bien, que nuestro hospital es una vanguardia aquí en el Valle Abajo. Satisfecho, realmente que sí. Que otras personas lo identifiquen, lo reconozcan, eso es grande.
1: Doctor, las cirugías que por el paro se habían atrasado, ¿cómo va esta situación? ¿Evacuando los mismos?
5: Hemos mejorado, Bardale. Incluso los médicos vieron a bien de reponer todas esas cirugías que se habían suspendido. Tenemos el acompañamiento del doctor Puerto y además tenemos el acompañamiento del doctor Ochoa, que él no trabaja para el hospital, él nos presta un servicio al hospital ayudando a la población por vocación.

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1: Son las 4 de la tarde con 43 minutos. Moncho Tejote en Estados Unidos está pendiente de la mera mera. Moncho, ¿qué tal? Buenas tardes.
2: Hermano, pues aquí todo bien, pues aquí vamos del trabajo ya para la casa y a reposar ya, hermano. ¿Cómo está la cosa por Ranchito?
1: No, todo bien, vas escuchando la mera mera.
2: Vamos escuchando la mera mera, vamos a darle mi hermano, mi alero.
1: Excelente, Moncho. ¿En qué estado estás por allá?
2: Memphis, Tennessee.
1: Ajá. No me digas que trabajas.
2: Recordando cuando comíamos en las palas de plástico en el callo, ¿te acuerdas, Omar?
1: Claro, claro que me acuerdo, sí. Cuando chocaron aquellos camiones también me acuerdo.
2: Eso, ¿verdad? Sí. Aquí voy con Kevin Solórzano y con Chapín.
1: Ah, felicitaciones, saludos al Chapín.
2: Ah, bueno, aquí te voy escuchando ellos, pues, y entonces yo les digo que son mi hermano, son mi alero, pues, y no, de que no creemos, bueno, te lo voy, ya se los pongo para que mire.
1: Así es, sino que hablen esos proyectos de rehabilitación en el Cayo.
2: Ah, pues ahí están, ahí estaremos pronto en diciembre, Omar. Ahí sí. En diciembre cuando llegue, pues ahí te hice una llamada.
1: Cuatro novias dejaste ahí, ¿verdad, Poncho?
2: Ah, más o menos, si te acuerdas cuántas dejé, ¿verdad? Hasta me saltaba por los barracones.
1: Saludos, Poncho.
2: Che, hermano, ahí una más tarde.
1: Muy bien, muy bien.
3: Ese bueno. Arte es mexicano, dale.
4: Sí, saludos a la gente en la gran nación que ya va de regreso escuchando la mera mera, ya que estamos en la línea de los...
1: Fíjense que hoy me...
3: Ese bate es mexicano, ¿verdad, Les?
1: Sí, es que se pega esto. Fíjense que hoy me encontré, hoy me mandaron...
4: ¿Y por qué no se le pega el idioma inglés?
1: Es más complicado.
4: Ah, vaya. Es lo mismo.
1: Sí, hoy me mandaron un... Miren lo que me mandaron a decir hoy.
5: Saludos, abogado. ¿Cómo estamos? No, nada más para saludarlo y... Todos los días lo escuchamos en la cuna de San Rafael. Con el informativo las cuatro ahí. Los debates que le ponen ahí. Walter Nazario, bueno. Atacan ahí. Saludos ahí, buen día.
4: Saludos, líder.
5: Un placer a las cuatro ahí. Luis Felipe Oseguera, comunidad de San Rafael. Listo. Saludos. Lo fantástico.
1: Bueno, Luis Oseguera dice que él no se pierde actualidad informativa en la colonia San Rafael.
3: Comunidad, dijo San Rafael o colonia.
4: San Rafael es una montaña arriba de Santa Bárbara.
1: No, hombre, sí, yo creo que es aquí.
4: Saludos a Lando Celaya también. Aquí sobre ruedas, Lando, querido. Saluditos. Y allá también en la montaña arriba de Sabaneta. ¿Cómo se llama la montaña?
3: La Gloria, la
4: Olla. No, hay una montaña.
1: La Limana.
4: No, donde está Oscarito y toda la muchachada ahí. Gracias.
3: La tía Diana acá en el plan, acá con la chita, hay que aprovechar, ya estamos en el
4: metro de saludos aquí a los que están en la playa, en ese techo ahí, donde Anita, aquí de vecinos de la radio, saludos muchachos.
3: A la tía Diana Isabel Castro es titular, escuchando la mera mera.
4: Correcto.
3: ¿Usted Mario?
6: Saludos a usted Mario. Y a todos los que nos escuchan siempre, hay mucha gente que nos reporta sintonía, pero... En algunas ocasiones nos olvida, pero les pedimos disculpas.
4: Ah, se me acercó un hombre de camisa verde... Que yo estaba en El Dorado y me dijo que siempre nos escucha. Ah, no, en Alfredito. Creo que en La Gloria fue que me dijo. No sé a dónde, pero sí me dijo, siempre los escucho. Andaba una camisa verde. En
3: Carmelina es, pues, Teca, ahí arriba de Sabaneta, ¿no?
4: No, es San Sebastián. No recuerdo cómo se llama la aldea ahí. 4 de la tarde con 47 minutos.
7: 4 de la tarde, 47 minutos.
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1: Son las 4 de la tarde con 49 minutos.
7: 4:49 minutos.
4: Ayer comentábamos como noticia de última hora de una violación que comúnmente nosotros escuchamos que a una mujer violan y que la viola un individuo o en algunos otros casos dos personas, pero a una mujer. Pero que violen dos personas a un hombre es bien rara esa noticia.
1: Es algo atípico.
4: Totalmente.
6: Dos hombres, porque una persona puede ser una mujer también, ¿no?
4: Está bien, abogado. La noticia que circulaba ayer como un avance noticioso era que en la colonia Ramón Amaya Amador, y empezábamos nosotros a escudriñar quién pudiera ser la persona violada, ¿verdad? Si había nadie alguna daba, persona
6: nada,
4: ahí.
6: Nadie daba detalles.
4: No dábamos nada.
6: Ni la policía.
4: Pero
6: ni
4: hoy
6: nadie.
4: La rapidez, la agilidad.
6: No, ayer mismo.
4: Y que se interese en esos temas de violaciones, de sexualidad, de todo. El abogado Mario Cano hoy ha averiguado quién es el violado y a dónde lo violaron. Abogado Cano.
6: Bueno, por cuestiones que.
4: ¿Y por qué se pone a la de Carlito? Porque este hombre se pone a la defensiva.
6: No,
4: porque,
6: yo no puedo
4: nosotros nos quedamos ayer con que violaron a un tipo, no, ya, pero hoy me dice el abogado, viene con una. Ya averigüé, ¿a dónde fue la violación?
6: Correcto,
4: ¿quiénes fueron?
6: No, es que mire, ayer.
4: Una euforia que digo,
6: ayer en Canal 11 me pidieron la nota de la persona, pero yo me quedé con las dudas porque indagué después de aquel programa ahí a ver qué conocía. Nada. Uh-huh. Entonces llamé a otra fuente y ya me dijo, no, la violación fue en el centro penal de Lanchito. Son dos reclusos que son de Colón, y la persona ofendida, eso sí lo puedo decir, es del municipio de Arenal, pero el nombre no.
1: Solo que la instrucción que te hizo Walter Noel, Mario está fuerte. Mario interesado en temas de sexualidad.
6: No, es que como medio de comunicación tiene que entregarle todo tipo de información. O sea,
3: entonces, violadores de Colón y violado de Arenal.
6: Sí,
4: dos violadores de Colón violan en el centro penal a un recluso del municipio de Arenal.
6: Que no es la primera vez que sucede.
3: No, y la violación es constante. Y esto ya es lo que uno se da cuenta.
4: Pues nosotros pensábamos acá, porque aquí se maneja una información, el abogado Ardales maneja una información, que el que viola en la calle lo violan cuando llega al presidio.
1: No, yo no.
4: Usted nos ha dicho.
6: Bueno,
1: yo no he dicho eso.
6: Que por cierto, el Ministerio Público también ya emitió un comunicado.
4: Ajá.
6: Donde da a conocer la detención judicial. Desde ayer, quien mandamos la nota en horas de la noche, por eso casi le mandé como a las 8 porque estaba investigando la detención judicial para los imputados por delito de violación. Los nombres también me los dieron de los imputados.
4: De los violados, de los violadores.
6: De los violadores y de la persona también ofendida. Pero estos casos, ustedes saben que son bien delicados, y las leyes siempre le dan toda la privacidad a la persona que es agredida sexualmente. En este caso, la Fiscalía se ha dado a conocer, y en un comunicado a través de sus redes sociales, los nombres de las personas, donde hay una detención judicial para dos imputados por el delito de violación en Centro Penal de Olanchito. La Fiscalía Local de Olanchito, adscrita a la Fiscalía Regional del Bajo Aguán, logró la detención judicial de Franklin Aday Moreira Arita,
4: violador número uno, y Eric
6: Noed Cárcamo Pineda,
4: violador número dos,
6: acusados de participar en la comisión del delito de violación en perjuicio de otro privado de libertad, hecho ocurrido en el Centro Penal de Olanchito, agredida sexualmente. En este caso, la Fiscalía se ha dado a conocer y en un comunicado a través de sus redes sociales los nombres de las personas, donde hay una detención judicial para dos imputados por el delito de violación en Centro Penal de Olanchito. La Fiscalía Local de Olanchito, adscrita a la Fiscalía Regional del Bajo Aguán, logró la detención judicial de Franklin Aday Moreira Arita.

0: Presentó requerimiento fiscal contra Franklin Adai Moreira Arita, a quien se le supone responsable de título de autor, y contra Eric Noé Cárcamo Pineda, señalado como cómplice del mismo ilícito. Tras valorar los elementos de prueba presentados por la Fiscalía, el órgano jurisdiccional decretó la medida cautelar de detención judicial para ambos imputados y señaló audiencia inicial para el próximo 25 de junio, o sea, el jueves 25 de junio, a las 9 de la mañana. La Fiscalía Regional de la UAN continuará impulsando, hermano, ya esto es publicidad.
1: O sea, ¿verdad? Que en el centro penal de Olanchito ocurrió una violación.
0: Una vez más.
1: Fueron a ultrajar sexualmente contra su voluntad a un muchacho que está preso y que es del municipio de Arenal.
0: Muchacho, no sé si es. No sé
2: fueron
0: si es
2: a la hombre, tarima de él.
0: No sé si es adolescente.
2: A mí por eso me extrañaba de que esto fuera en las afueras del penal, en una colonia, porque pueden violar uno, pero el otro se corre.
1: Ahora, no, es que el violador solo es uno. Sí. Dos contra uno. Ahora, abogado, usted.
2: No, el violador es uno.
1: El violado solo es uno.
0: Los violadores son dos. Uno a título de.
1: Es como agarrando. Que nosotros dos lo violemos a no. Usted, Bartales.
2: Nos ponga otro ejemplo.
3: Sí, como que vaya. Yo lo agarre aquí y venga Mario Cano y lo.
1: Así es, vaya.
3: Y lo viole.
1: Como que venga Mario Cano con Carlito y lo violen a usted.
3: No, para que. Para aclararle, pues.
1: Usted estaba confundido ahí, pues.
2: Y por lo que vamos allá, Pedro.
3: ¿Qué diría? Pero ya está claro, ¿ah?
0: ¿Qué diría el ingeniero Milton si le pones ejemplo a él?
1: ¿Ah? ¡Rats! Entonces, pues, ¿aquí qué sucede? ¿Por qué violación? Como dice el abogado y como dijimos acá. Porque fueron contra la voluntad de esta persona. Y no sé, aquí donde hay que hacer una película. Imagínense que esta persona violada no tenga preferencia para el mismo sexo como él. ¿Qué tal que al violado a él le gusten las mujeres, no le gusten los hombres? O sea, es una cosa terrible, pues, pero.
2: No, le cambia la vida.
1: Pero, pues, si al violado siempre le han gustado los hombres, pero no eran del gusto, ¿qué? Preferencial de él, estas dos personas, pero como aquellos sabían que al violado le gusta. Los hombres, entonces vamos a donde él porque a este le gustan los hombres, pero van contra la voluntad. Esa no averiguó si al violado le gustan las mujeres o los hombres.
0: No, es que ahí solo que se vaya allá adentro y que meta el dedo pedal.
3: Usted ya va a preguntar si usaron preservativos, si andaban lubricantes.
0: Mire, yo le voy a decir algo. Yo le voy a decir una cosa. Yo le voy a decir algo. Yo puedo averiguar todas esas cosas que usted piensa. Yo las puedo averiguar, yo las puedo investigar. Pero tampoco la voy a dar a conocer, porque ya es una cuestión ya muy particular, muy personal, muy privada. Si le gusta o no le gusta, ya no, es cuestión
1: sea,
0: de algo.
1: Aunque sea para el consumo.
0: No, para el consumo sí le puedo decir.
1: Porque es que siempre le queda preguntando a uno, Teca, ese era gay que lo violaron o no.
0: Usted dígale que va a preguntar allá al centro
3: hay
0: penal.
3: Hay partes ofendidas, Teca. Ya.
1: Pero no sí. Estamos dando nombres, Carlito.
0: No importa. Ya cuando ya bueno, le giro así. La fiscalía se dio los nombres de los presuntos violadores, ¿verdad? Porque ellos son privados de libertad, están por otros delitos y en esta ocasión hay dos delitos, no, hay dos.
2: Ahora
0: se hablaba también del delito de encubrimiento.
2: Ahora están por más delitos.
0: Sí, no, y usted sabe que una violación es de 15 años para arriba. Ahí no anda con cosas. Imagínese pagar un delito, no sé cuántos años y no sé por qué. También lo puedo averiguar por qué delito está.
2: No, esto va a gastar décadas.
0: Que lo pregunté ayer, pero la persona no tenía en su momento.
1: O sea, los que estaban, los que violaron, ¿por qué delito está? ¿No sabes el
0: detalle? No, sí pregunté, pero no me dieron detalles porque ya fue en horas de la noche.
1: Por violar, ya sea un hombre o una mujer, supongo que es la misma pena, ¿va?
0: No, es otra pena porque los delitos.
1: Sí, no, pero la violación indica.
0: 15 años.
1: No importa si es un hombre.
0: Ya.
1: Violación es violación.
0: Lo que pasa es cuando es violación especial, ya es otra pena, ¿va? Van ahí también las agravantes y unas otras situaciones más que se manejan, pero violación es violación.
1: Está bien. ¿Cuánto es la pena de violación?
0: De 15 años para arriba.
1: Más el delito que tenían,
0: no, sí,
1: primero, ya se le suman 15 años más.
0: Primero cumplen uno y después van por el otro.
1: Carlitos y Valdrán.
0: Después viene la indemnización de pena.
1: Por un arranque emotivo.
0: No, tal vez ellos pensaban que
1: sexual
0: digo, no, tal
1: de
0: vez.
1: Sentir
0: Walter.
1: Esa sensación pasional del fuego en el cuerpo carnal.
0: Me parece como que usted la estuviera sintiendo.
1: Ir a violar a una persona y después que le caiga 15 años, Carlitos, ¿cómo se puede controlar un hombre ahí? ¿O es que la carne es débil?
3: No, hombre, ¿cómo vas a poner
0: Galito,
3: a creer?
0: Galito, pero así como lo narra Teca.
3: ¿Cómo te pones a creer vos? ¿Cómo dices? No, eso no es.

0: No, paso.
1: Sin comentario.
2: No, mire, sí, porque mire, no, uno es... en un momento de turbulencia, no, cualquier es... persona puede perder la cabeza y hacer una locura, no, esta.
1: Es que quizás ellos pensaron que la persona a quien ellos abusaron sexualmente no iba
2: a... porque le dijeron que no contara.
1: No iba a denunciar. Aparentemente no se sabe si son compañeros de celda, pero lo que sí sabe... Sí, ¿sabe? Porque eso sí me dijeron que él estaba descansando ya y fueron, lo amenazaron y le dijeron que si hablaba, decía algo y denunciaba, lo iban a matar. Entonces él vino, llamó a las autoridades penitenciarias, denunció y el caso, una vez que lo conocen las autoridades del presidio, llaman a la DPI, la DPI viene, traslada el caso al Ministerio Público, el Ministerio Público emite o levanta el requerimiento fiscal o presenta el requerimiento fiscal y luego van al centro penal allá acusado. Y ahí está ese proceso.
2: Bueno,
1: porque,
2: pero
1: porque eso comienza por una denuncia. Otra. La denuncia la interpuso en este caso el ofendido.
2: Pregunta oro, ¿era la primera vez o ya era reiterativa?
1: No, ahí es claro.
2: Y quizás en ese momento que vaya, pero... la persona que la violaran, tal vez ese día no quería, no tenía apetito.
1: En este caso entra como testigo, bueno, protegido para que nadie conozca su identidad, porque es una situación bien complicada.
0: Lo extraño es que las tarimas ahí quedan cerca.
1: ¿Las qué?
0: Quizás otros privados.
1: No, han modificado ya adentro, ¿verdad? Sí. Y eso fue en horas de la noche, el sábado. Y el domingo puso la denuncia. Uh-huh. El mismo domingo los capturaron y el lunes los presentaron.
2: Pocha.
1: Ayer lunes.
0: Por eso, cuando una persona le cae un familiar querido al penal, tiene que ir a hablar con el jefe de la cuadrita ahí. A decirle que mira, y le voy a traer los pinolitos y le dejo estos 500 pesos. Proteja a mi muchacho ahí, porque ahí se dan muchas cosas.
1: Mira, ahí le mandan un mensaje a Teca.
2: Vamos a ver, léalo.
1: No, es que no puedo leer estos mensajes. Sí, yo.
2: ¿Qué van a decir que es gay? ¿Qué no es qué?
1: Sí. Léalo usted.
2: La siente Teca, se emociona. Tengan cuidado, no se moje. ¿Cómo anda ese tema? Le fascina Teca. Cree que él está con el divo.
1: Yo lo digo a usted. Si usted lo quiere leer, es suyo, ¿eh?
2: Yo les digo a los que creen que yo soy gay, la probadita primera es gratis. Después les voy a cobrar porque les va a gustar.
1: No, pero es que usted se emociona demasiado.
2: Pues también. No importa, pero el que crea que yo soy gay, yo le digo que la probadita que les voy a dar es gratis. Después les cobro porque les va a gustar.
1: Mire, como usted estaba narrando, estaba diciendo que yo sentía, bueno, es que Teca.
2: Se moja Teca.
1: No dije. No pensé eso, pero usted como que se mete en el papel, pues, de la persona, de la víctima.
2: A la gente le gusta el tiki, pues el swing, a la gente le gusta. Si usted se quedó lento, más bien, usted debería averiguar si el que violaron era gay y ese día.
1: No, ahí no.
2: Bueno, yo le estoy dando insumos porque a la gente le gusta, pues.
1: Sí.
2: Pero, bueno, pues así está el tema. Entonces, no fue en la Ramón Amayabador.
1: No, sí fue en la Ramón Amayabador.
2: Sino que fue adentro de las instalaciones,
0: pero
2: si que ahí está.
0: Si el violado era gay o no,
1: pero si
0: delito
1: es
0: delito.
1: Pero sí fue en la Ramón Amayabador.
3: Este centro penal está en la Ramón Amaya.
1: Sí.
2: Sí, de acuerdo. Pero uno pensaba que era en la colonia.
1: Sí, pues. No, es que mire, en el informe de la
0: DPI. No, uno pensaba que era fuera del penal.
1: Ayer en usted miró el informe de la DPI y decía, en una casa de habitación cuando estaba descansando. No, y nada de eso. O sea, yo no sé por qué la policía hizo ese informe así, ¿verdad? Yo lo voy a preguntar al jefe cuando venga.
0: Aquí se han dado escenas similares.
1: ¿Por qué la DPI
0: hace dos o más violencias
3: a una mujer? Transversa mucha información y ahí tratándose de una autoridad formal, no deberían de hacer esto porque están cayendo en la especulación.
1: Ahí tengo el reporte que mandó la DPI desde Tegucigalpa, que, o sea, entonces al final... ponen uno en zozobra a la población. Uh-huh. Porque cuando ya hablan de que hay dos personas capturadas que violaron a otro hombre en una casa de habitación en X colonia,
2: y anda suelto,
1: la gente se pone temerosa de respecto a decir, imagínate que violaron a un hombre, no digamos una mujer que es más vulnerable, ¿qué le puede pasar?
0: No, yo no sé qué tanto han trastocado los cambios en los penales, pero hace algún tiempo había una parte de que le llamaban Acapulco, que si Carlos Núñez estaba preso, su esposa podía ir a quedarse ahí con él. Pero cayó una persona que tenía dos mujeres. Y le dijeron, escoja cuál de ellas es la que va a venir aquí a estar con ustedes, como pareja, amanecer con ustedes. No, yo pago lo que sea, pero tienen que venir las dos. Yo tengo que decir cuándo viene una y cuándo viene la otra. En aquel tiempo yo tenía pistola y le consintieron. No sé ahora qué tanto han cambiado las leyes, porque son enormes privilegios que le dan a los privados de libertad. En Estados Unidos no pasa esto. Y en otros países.
2: Bueno, pues ya está clara la información de la violación de esta persona contra su voluntad, y que estos dos individuos deberán de cargar con otra pena más aún estando presos. En actualidad informativa.
0: Son las 5 de la tarde con 3 minutos.
4: 5 de la tarde, 3 minutos.
2: Continuamos con más noticias. Nos vamos a Coyole Central. Ya está lista la información para conocer qué es lo que hace este instituto.
1: ¿Qué hay en Coyole?
0: Coyole Caserío, el José Trinidad Cabañas. Una actividad en mente para o a realizar
1: no,
0: para.
1: Ayer. No les hable de Coyole Caserío porque ellos se molestan. No todo. Coyole Aldea.
2: Sí,
1: el instituto
2: centro básico. Es que de ayer, hijo, solo tenés que meterte a la carpeta de ayer, ya listo, pues.
1: Yo ya le di a Ronnie la técnica para no perderse. Abrir 5 carpetas, lunes, martes, miércoles, jueves y viernes. Y en cada carpeta meter las noticias. Y las que vayan pasando, eliminándoselas. ¿Y qué significa? Que las que van a quedar nos han pasado, ¿verdad? Yo ya la di, pero...
2: Bueno, ya tenemos el informe. Adelante.
0: La licenciada Lilian Murillo dirige el Centro Básico José Trinidad Cabañas de la Comunidad de Coyoles Caserío y nos informa acerca de una importantísima actividad que tienen para el día de mañana.
5: Bueno, muchísimas gracias por la entrevista. El día, pues, martes 23 de junio, tenemos lo que es la gran rifa de la vaquilla en beneficio de esta institución. Gracias a Dios, pues, una persona muy colaboradora de la comunidad nos ha donado una vaquilla para poderla rifar en beneficio del centro educativo.
0: ¿Los fondos van destinados para qué proyecto?
5: Bueno, esos fondos van destinados para lo que es la construcción de la bodega. Ya una vez, si Dios lo permite, construimos la bodega, pues daremos paso a lo que es la sala de computación. Ese es nuestro mayor objetivo. Y cubrir algunos gastos que teníamos por concepto de reparación de canaletas y de piso.
0: ¿Qué tal es la gente aquí en el grado de responsabilidad para entregar el equivalente a los números?
5: No, pues gracias a Dios nos están respondiendo, pero si hay alguno que queda pendiente, ¿verdad? Les rogamos que por favor nos haga llegar su aporte para el día de mañana e invitamos a la comunidad para que presencie lo que es la rifa de la vaquilla, para que sea de manera transparente y que todos quedemos contentos.
0: ¿Va a ser por tómbola?
5: Sí, va a ser por tómbola.
0: Sí, ¿cómo considera el avance de este centro educativo en su administración?
5: Bueno, pues ahí hemos ido desarrollando una serie de proyectos en beneficio del mismo, pero usted sabe que sin el apoyo de los padres de familia, de la comunidad en general, es bien difícil poder avanzar. Pero agradecemos y pues a la vista están los cambios que se han realizado.
0: ¿El apoyo que recibe del campo político?
5: Pues ha sido muy poco, la verdad. Hemos ingresado solicitudes a la municipalidad y pues lo único que hemos tenido respuesta es sobre un camión de arena. Eso es lo único, pero sí hemos ingresado solicitudes, pero sí les pedimos, ¿verdad?, a las autoridades municipales que por favor no dejen de la mano este centro educativo que es pionero de la educación básica en el Valle Arriba.
0: Sí. ¿Los fondos de la matrícula gratis cómo han estado?
5: No, gracias a Dios, pues los fondos de la matrícula gratis pues se invirtieron el año pasado en lo que fue la reparación de los canales de agua, de piso, y el cual ya se liquidó en el departamento de Yoro, así es que estamos bien con eso, gracias a Dios.
6: Ya regresamos en Actualidad Informativa Olanchito. 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
7: Son las 5 de la tarde con 13 minutos.
8: 5 de la tarde, 13 minutos.
9: Continuamos con más noticias. Solver Velázquez está en Sabá, en el departamento de Colón. Prohíben construcciones en la vía pública de la carretera CA13. ¿Por qué, Solver? Adelante.
10: El Departamento Municipal de Justicia y Catastro han llegado a este lugar en la salida a La Ceiba, aquí por la cadena, donde están prohibiendo construcciones con cemento, con bloque en la vía pública. Se ha permitido que estén las casetas donde venden bananos, pero no permiten construcciones con cemento y han venido a parar esta construcción.
11: Sabemos que estas son áreas del Estado, áreas verdes, por lo tanto tenemos que protegerlas porque No se puede permitir que construyan con material selecto, en este caso bloques, ¿verdad? No se puede, no se permite. Nosotros hemos permitido que la gente trabaje, pero con otro tipo de material, ¿verdad? Pero menos con bloques, porque estas son áreas verdes y por lo tanto tenemos que protegerlas porque son del Estado y aparte de eso está enfrente de lo que es la CA13, donde pues el día de mañana puede ser remodelado esta calle y esto va, no puede estar aquí. Entonces estamos para eso y le hacemos un llamado a todas las personas que quieren hacer este tipo de construcciones de bloques en las calles, en las vías públicas, no es permitido. Y si lo van a hacer, tiene que ir a la municipalidad primero a consultar y allí se le va a decir qué es lo que puede hacer y qué es lo que no puede hacer. Entonces,
10: este señor aquí que había puesto una pared de bloques.
11: Sí, está construyendo, yo creo que lo que está construyendo es una vivienda, ¿verdad?, de bloques. Entonces no le podemos permitir eso porque entramos nosotros en reparo y es por eso que él no se abocó a la municipalidad primero para informarse si podía hacer esto o no lo podía hacer. Entonces eso es lo que yo le estaba diciendo a él. Si usted hubiera ido a la municipalidad primero a informarlo qué es lo que quería construir, nosotros inmediatamente le hubiéramos dicho
10: que no podía. Sí, la verdad que ya estamos en lo que es el tema.
11: Entonces da no sé qué venir a deshacer trabajos que ya se han hecho. Pero no es culpa de nuestra, ¿verdad? Es culpa de ellos mismos que van a hacer construcciones y no se abocan a la municipalidad, por lo menos a informarse qué es lo que pueden hacer y no hacer.
10: ¿Y qué va a proceder ahora?
11: No, pues nosotros le estamos dando un lazo de siete días para que él proceda a desinstalar esto y de repente pues que pueda recuperar algún material que se pueda recuperar. Si no, pues la municipalidad se va a ver en la obligación de venirla a demoler.
10: O sea, está prohibido hacer construcciones de cemento aquí en la vía pública. ¿Le dan permiso de hacer casetas y todo de madera?
11: Así es, la municipalidad, permiso nosotros no damos. Como municipalidad no damos permiso, pero sí le permitimos a la gente que las instale porque tiene su forma pues de ganarse la vida, es eso, y las hacen, las construyen, pero lo que no se permite es que la hagan de bloque, ¿no? La pueden hacer de otro material que puede instalarse fácilmente, menos de bloque. Entonces por eso que estamos aquí, ¿verdad?, hablando con el señor. Que proceda a instalar lo que ella hizo porque no se puede, no le podemos permitir.
10: Dentro de 7 días van a volver.
11: Así es, vamos a estar en constante visita con él. 7 días le damos y en 7 días pues tiene que ya estar demolida esta construcción. De no hacer así, pues nosotros procederíamos ya por parte de la municipalidad.
10: Dentro de 7 días estarían llegando a revisar si ya se quitó todo esto para si no proceder por parte del Departamento Municipal de Justicia y Catastro. Para Más Televisión, Olver Velázquez.
7: 5:17.
8: 5:17.
12: Vamos con más información y trabajos de preventivos. Se están haciendo con la limpieza de canales para evitar inundaciones en la zona sur de la ciudad. Roberto Andino, que es el jefe de ingeniería, con más información.
10: Sí, la verdad que ya estamos en lo que es el tema de la limpieza de los canales de la RN23. Y se va a hacer también un canal armado en lo que sería esta zona que viene del pavimento de la Sago a unir con la RN23. Se va a hacer aquí lo que sería un canal armado de bloques para lo que sería ya solucionar este problema, porque sabemos que cuando llueve aquí pues estas alcantarillas ya no se dan abasto, se tapan, se llenan de basura, se asolvan y esto ocasiona un tapón generando de que las aguas lluvias pues se tiran hacia lo que sería la carretera y dándole problemas aquí a las tortilleras que están a los lados. Entonces con esto vamos a hacer nosotros una caja de bloques, un canal de canal armado se llama, para poder ya darle solución a lo que sería este problema, un canal de que ya viene con las especificaciones para que pueda darle solución y las aguas lluvias pues pasen aquí de forma tranquila y no se vaya a solvar fácilmente y vayan a tirarse a lo que sería la carretera.
13: Ahora, ¿cómo van a hacer con los fondos, tomando en consideración que este proyecto es sumamente carísimo?
10: Sí, la verdad que bueno, lo que sería esta parte de aquí de las aguas hacia la R23, los fondos de este canal va a ser por parte de la alcaldía, el señor alcalde ya lo aprobó pues y solicitó al señor alcalde de ingeniería de que hiciéramos el estudio de los otros puntos para ir a buscar lo que sería el presupuesto, porque lo que se quiere es mejorar todo el drenaje de la ciudad y esto pues el señor alcalde lo va a buscar por medio del Congreso Nacional el presupuesto para hacer este proyecto de lo que serían unos canales a toda la orilla de la R23 y así pues venir a mejorar lo que sería el drenaje de la carretera, del pavimento que se viene finalizando aquí en la Sago de la carretera R23 y todas las personas que están a la orilla de esta carretera.
13: Aquí es la parte más complicada en tiempos de lluvia, porque es cuando se inunda, ahí está la parte baja de la ciudad.
10: Sí, la verdad que ya hemos visto que tenemos esos problemas, pues de que cuando llueve viene bastante basura, viene tierra, viene arena y se absorban estas alcantarillas aquí, porque sabemos que estas alcantarillas ya son de muchos años que se colocaron, ya el caudal hidráulico que tiene esta alcantarilla no es suficiente para lo que ha crecido la ciudad. Entonces hay que se necesita un cambio, la verdad. Entonces el señor alcalde ya está viendo eso, aquí ya estamos trabajando, vamos a empezar a trabajar con el primer canal armado para poder ya darle una solución a lo que serían los drenajes de esta parte de la ciudad. De igual forma nosotros ya estamos limpiando lo que serían los canales del Boulevard y de Acosta, previniendo de que ya próximo están por venir las lluvias.
13: ¿Cuánto tiempo va a tardar en armar este canal?
10: La verdad que tenemos que hacerlo por máximo unos 40, 50 días, porque se tiene que finalizar junto con el pavimento, porque este canal va a quedar abajo del pavimento, del concreto, del pavimento que se está tirando de las aguas hacia la R23, se tiene que quedar ya empalmado para que se pueda finalizar de un solo los del proyecto del concreto y el canal.
9: Bueno, pues importante este proyecto porque ya nos va a conectar directamente con el Hospital Aníbal Murillo Escobar. Lo que vamos a necesitar ahora, después de eso, son los semáforos.
14: 6 semanas y este proyecto está concluido, según la información que maneja el ingeniero Andino.
9: En este instante, hacer ese cruce para el hospital y para la Sago es bien macaneado. Allá han habido accidentes como arroz, entonces se hace importante los semáforos. Y al final de acá, otro semáforo.
14: Pero también ya los anunció el alcalde municipal, los semáforos. Estos vienen para puntos estratégicos, los cuales ya los señalaron.
12: Pero esta infraestructura que se piensa ahí, ese es un canal, pero con bloque. Ahí utilizan un término que no sé cómo le llaman en ingeniería.
9: Embaulamiento, ¿no?
12: No, pero no es lo que esa es la palabra que se utiliza, pero no es. Es como un cajón que van a hacer. Y la primera parte esta, ahí lo va a poner la municipalidad, o sea, es con fondos municipales, pero van a solicitar al Congreso para hacer un canal completo hasta allá arriba.
9: Sí, porque ya esa calle de la escuela Lempira, donde está el carro guindado, ya esa alcantarilla colapsa. Cuando llueve y llega mucha agua, se tira ahí, por arriba de la calle.
12: Ahí está.
9: Ahí hay que volver a hacer lo que están haciendo en este proyecto.
15: Ahí ya está todo salvado. Sí, y la gente, acá tenemos la mala costumbre de andar tirando basuras a las calles.
9: Pues. Viera esas alcantarillas, vi cuando la retro las estaba sacando, mire, todas achicharradas, todas oxidadas, todas llenas de lodo. O sea, eso ya funcionaba porque realmente.
15: Sí. Por eso ya la calle ahí ya se llenaba de agua.
9: Total, con esta importante los proyectos que se están realizando en nuestra ciudad, que cada día se está viendo más bonita.
15: 5:22
8: 5:22.
14: La licenciada Lourdes Puerto, directora de la Escuela María Teresa Huerto, le hace un llamadito al diputado Milton Puerto que le ayude para que venga esa gente a trabajar a la Teresa. Este año tienen que entregar las instalaciones del San Francisco de Asís. Y preocupada ella porque los trabajos de la María Teresa están parados. Escuchemos lo que manifiesta la titular de la escuela, María Teresa Huerto. La licenciada Lourdes Puerto, hace mucho tiempo comenzó la construcción de la escuela María Teresa Huerto. ¿Cuánto tiempo llevan esperando que les entreguen este edificio?
16: Prácticamente ya tenemos un año, ¿verdad?, de estar aquí en las instalaciones de San Francisco. Pues estamos esperando, ¿verdad?, que el proyecto continúe. Ya se hizo la gestión en el Congreso con el ingeniero Milton Puerto. Solo estamos esperando que salga de la Gaceta. Y si el ingeniero Milton está viendo pues esta noticia, pedirle, ¿verdad?, que vuelva a hacer las gestiones para que esta empresa continúe el proyecto lo más antes posible, porque necesitamos como los alumnos, padres de familia y los compañeros docentes ya estar en nuestras instalaciones.
14: ¿Qué informes tiene usted del por qué la empresa ha parado los trabajos?
16: ¿Verdad? Porque no se le ha hecho los depósitos a la empresa, ¿verdad?, constructora. Y recuerden que cada vez que hay un cambio de gobierno, pues se vuelve a retomar los proyectos y a ver si los procesos se estaban haciendo debidamente correcto, y entonces están en ese proceso.
14: ¿Para cuándo le prometieron a usted entregarle este edificio?
16: No hay fecha establecida, ¿verdad? Porque también hay tiempos que cuando el proyecto estaba en marcha, había tiempos de lluvia y eso también afectaba. Hay otras actividades que se anexaron, como la gradería del auditorio. Entonces, son cosas que no estaban dentro del proyecto y eso requiere más tiempo para construirlo. Pero esperamos que en este año pues se pueda culminar el proyecto para que ya el próximo año, 2027, estemos inaugurando clases en nuestras propias instalaciones.
14: Y la presión aquí en este centro educativo donde están dando las clases, ¿cómo está? ¿Qué convenio tiene?
16: Pues verdad, la profe Mari Capro son personas que siempre han estado anuantes a prestarnos las instalaciones, ¿verdad? Siempre con requisitos, ¿verdad? Porque cuando uno está en un centro educativo, pues tiene que cuidarlo, pues hacer compromisos para que su centro educativo pues sea el mismo.
14: La presión de padres de familia o estado de ánimo de ellos, de los niños, ¿qué tal en este centro educativo con el de ustedes?
16: Mire, pues los padres de familia pues han estado muy atentos, ¿verdad? Pues no hay nada mejor que estar en casa, ¿verdad? Estar en nuestro propio centro educativo, pero gracias a Dios, nos mandó a este lugar donde los niños pueden tener una aula para cada grado, ¿verdad? Las condiciones son mejores en comparación a nuestros compañeros de la escuela Joaquín Reyes Tejedas, y pedirles a los padres de familia que siempre estén anuentes a todas las actividades, a todas las notificaciones que se nos den, o si tienen alguna duda, que pueden venir a la dirección y hacer las preguntas correspondientes.
17: Buenas tardes, compañeros de Actualidad Informativa. A continuación les presentamos los deportes para este día de martes 23 de junio del 2026, por cortesía de Agrocomercial Tocoba, tu casa agropecuaria. 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De inmediato nos vamos al mundo del deporte y nos vamos precisamente a lo que es la fiebre del fútbol a nivel mundial. Nos referimos al Mundial de Estados Unidos 2026. Y es que el Mundial está que arde, y de la mano de Haaland se firma la victoria. En un dramático final, Noruega logró imponerse a Senegal con doblete de Erling Haaland y anotaciones de Pedersen. Los vikingos aseguraron la clasificación a la siguiente fase tras su triunfo, 3-2. Mientras que la selección de Francia y una lluvia de goles, la lluvia se hizo presente en el partido, y en el marcador la selección de Francia goleó a Irak y se instala en los 16avos de final con goles de Kylian Mbappé y Dembélé, que fueron los marcadores, tras el triunfo francés de 3-0 ante Irak. Mientras que la selección de Argelia respira y continúa en la carrera del Mundial 2026, los verdes le dieron la vuelta al marcador y despide a Jordania de la Copa del Mundo. Con este resultado de este partido, también Argentina aseguró la primera posición del Grupo J. Y tras el triunfazo de Portugal, con Cristiano Ronaldo como figura, con doblete de CR7, los portugueses golearon a Uzbekistán para conseguir su primer triunfo de la Copa del Mundo 2026. Después de estos resultados, se siguen repartiendo los boletos camino al título. Argentina, Francia, Noruega dicen presente en la siguiente fase del Mundial 2026, mientras que Jordania se despide luego de su derrota ante Argelia. Los clasificados hasta estos momentos: México, Estados Unidos, Alemania, Argentina, Francia. De igual forma la selección de Noruega. Mientras que los eliminados: Haití, Turquía, Túnez y Jordania. Los cuales le dijeron adiós y gracias por participar en el Mundial 2026. Los partidos de hoy en el Mundial a las 5 de la tarde. O sea que en este momento se está jugando Panamá contra Croacia. Colombia se enfrenta a la República Democrática del Congo a las 8 de la noche. Y para mañana Suiza enfrenta a Canadá a la 1 de la tarde. En el campo nacional, otro cambio. Así se determinará el descenso en la Liga Nacional de Honduras. La Liga Nacional aprobó importante cambio en el sistema de descenso para la temporada 2026-2027, una medida que busca incrementar la competitividad tanto en la lucha por los primeros lugares como también en la parte baja de la tabla. Según lo aprobado, los equipos que terminen en el último lugar del torneo Apertura y el torneo Clausura disputarán una serie de repechaje para determinar quién descenderá a la Liga de Ascenso. Esta llave enfrentará a los dos peores clubes de cada certamen en una batalla directa por la permanencia. Sin embargo, existe una excepción clara. Si un mismo equipo finaliza en el último lugar, tanto en la apertura como en el clausura, perderá automáticamente la categoría y no será necesario disputar ningún partido adicional. En el campo local, hoy retorna a los entrenamientos el Ocote FC, después de haber perdido su partido de ida en la gran final de la Regional de Fútbol del Norte ante el equipo municipal San Esteban. El Ocote se integra hoy con la mira puesta en el partido del próximo domingo, donde no tendrá ninguna excusa y buscar el resultado que le dé el triunfo y de esta manera el ascenso a la Liga Nacional del Fútbol Hondureño, segunda liga de importancia. Los deportes, compañeros, cortesía de Agrocomercial Tocoa, tu casa agropecuaria, tu casa amiga.
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1: 5:44 PM.
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0: Esta es la hora en Radio Ranchera, la mera mera. 5:57 PM.
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